0: Bueno, pues aquí estamos a esta hora de la noche acompañándote a través de Radio Santa Fe 1070 AM. Muchas gracias a los oyentes, a las personas que nos están escuchando a esta hora, que están conectados a través de la línea telefónica. Y por supuesto, los acompaña Giovanni Sepúlveda. Bienvenidos.
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3: Bueno, pues aquí estamos a esta hora de la noche acompañándote a través de Radio Santa Fe 1070 AM. Gracias a las personas que nos están escuchando, que están conectadas y que nos están reportando la sintonía, que están en esta noche maravillosa escribiendo, conectadísimos con nosotros y que obviamente nos acompañan. Muchas gracias a todos, gracias a todos. A todos los oyentes, a las personas que nos escuchan, que están ahí conectadas. Recuerde que pueden comunicarse al 316-886-3050. 316-886-3050 para que ustedes nos llamen, participen a esta hora de la noche, nos acompañen, por supuesto, y estén aquí conectadísimos con nosotros. 316-886-3050 para que participen, para que reporten la sintonía, para que nos escriban, para que se conecten en esta noche con nosotros. Y bueno, vamos a orar por cada persona que nos llame. Por cada persona que nos llame, pues vamos a orar esta noche y vamos a tener este momento maravilloso, especial, para orar por ustedes. Bueno, aquí estamos conectadísimos con ustedes a esta hora. Vamos a continuar aquí en Radio Santa Fe.

0: Dios mío, aquí me están escribiendo a través del TikTok en arroba yo soy Palientes, Diana Asprilla, que también está en Barranca Bermeja a esta hora y nos está escuchando. Me está escribiendo que está súper bien. Samuel Méndez, saludos, que nos está escuchando. Dice, me pasó al frente y que me hizo una canción que me caí, una oración que me caí al piso. Sí, te caíste. Pero bueno, no sé si has mejorado por lo que ibas, por tu petición, no me cuentes, porque aquí estamos en público. Si quieres, me cuentas si has mejorado o no, porque me está escribiendo que fue a una de nuestras reuniones. Y Diana Asprilla, pues, cuando yo la vi, estaba, yo no sé, yo siento que hay un milagro en ella, muy fuerte, señores oyentes, hay un milagro, porque cuando la vi, ella se encontraba en una clínica en Barranca Bermeja, estaba muy mal. De hecho, fue sorprendente, yo no sé, pues ella está sufriendo cáncer de mama, creo, y pues ese cáncer se va diagnosticando o se va descartando. El milagro yo creo que ya está hecho, pero se está descartando examen tras examen, diagnóstico o dictamen del oncólogo. Se va descartando. Lo creemos que está hecho, que Dios hizo un milagro para ti, porque me dijo, y al otro, la otra semana, la siguiente semana, ella ya estaba en la casa, estaba bien. Saludos, Lina Cáceres, Dios te bendiga, saludos, pastor, Dios mío, todo bueno, gloria a Dios. Qué lindo, qué lindo, qué lindo que a esta hora estemos aquí conectados. Bueno, para los oyentes de la radio, en Radio Santa Fe se pueden comunicar con nosotros 316 886-3050, 316-886-3050 para los oyentes de la radio, para los oyentes del TikTok que están ahí en arroba yo soy valientes, también se pueden comunicar con nosotros. Méndez dice, ¿tienen monedas por TikTok? No, no, casi no, rosas es que me envían a veces, pero monedas no sé, no, oiga, yo estoy como nuevo en esto. Bueno, vamos a ver quién nos llama a esta hora de la noche, quién está ingresando a Bogotá. Ojalá, vamos a poner el reto que un oyente que esté ingresando a Bogotá, que esté conduciendo vehículo, nos llame a esta hora. Reto. De aquí a más o menos 20, 30 minutos, que nos llame un oyente o una persona que esté conduciendo en Bogotá a través de la radio, que nos esté escuchando a través de la radio, porque aquí tenemos ya bastantes personas a través del TikTok. Gracias a través del TikTok, Ángela, Dios te bendiga. Oiga, hoy he hablado muchísimo con personas que nos están escuchando y que están ahí conectadas. Vamos a ver quién está por aquí. Bueno, vamos a ver qué nos dicen por aquí. ¿Qué nos dicen por aquí?
1: Me tengo ahí bien trabajo y quiero que él se lo den, por eso quiero que ore por él, por mi hermano, por mí, por mi mamá y por mi abuelo, por favor.
0: Bueno, listo, con mucho gusto. Con mucho gusto vamos a orar por ellos. Bueno, aquí estamos, conectadísimos en Radio Santa Fe y a través de TikTok.

Bueno, pues aquí estamos a esta hora de la noche a través de Radio Santa Fe 1070M. Gracias a todas las personas que nos están escuchando, que están conectadas y que están reportando la sintonía. Gracias a las personas que nos escuchan, que están ahí en el 316-886-3050, que nos están llamando, porque ya en instantes vamos a tener la oración para que usted presente en cadena de oración su familia. Yolanda Zambrano, ore por Julio Cardona. Tiene cáncer. Voy a anotarlo por aquí. Julio Cardona. Tiene cáncer. Diana Asprilla, yo no sé si se desconectó, Diana. Le estaba preguntando cómo había seguido, Diana. No me contó detalles. Pido oración por mi familia, que el Señor rompa las cadenas de enfermedad, dice Sarami Mogollones. Gracias a todas las personas que están conectadas, que nos están escuchando, que están a esta hora con nosotros. Bueno, 316-886-3050. 316-886-3050. Aquí estamos conectados a esta hora de la noche a través de Radio Santa Fe, una noche fría en Bogotá. Pero bueno, tenemos buen clima en Bogotá. No llovió hoy, afortunadamente. Estuvo el cielo encapotado. Pues no salió tanto el sol, pero la verdad no hizo tanto frío. Bueno, ¿quién más está por ahí? Gracias a las personas de TikTok que nos están ayudando con el tap, tap, tap, tap. Bueno, gracias a todos ustedes. ¡Ale!

0: Bueno, 7:39 PM, aquí estoy a través de Radio Santa Fe 1070 AM. Bueno, he decidido transmitir este espacio, este momento a través de TikTok, y quiero saludar a la gente de TikTok porque en instantes vamos a tener oración, y también la gente de Radio Santa Fe, los que nos están escuchando a esta hora de la noche, que están ahí conectados, 316-886-3050. Llámenos para ponerlos aquí en cadena de oración, porque en instantes ya entramos en la oración esta noche, 316-886-3050. Hola, ¿quién habla? Buenas noches.
1: Buenas noches.
0: ¿Con quién?
1: Con Hernando.
0: Hernando, bájele a su radio, por favor, Hernando. Bájele a su radio. No, no, no podemos si está con esa radio a todo volumen. Sí, tienes que bajarle todo el volumen. Bueno, hola, saludos por aquí para Aleida Gil. Pastor, pido oración. ¿Por qué pide oración? Cuéntame, Aleida. ¿Cuál es tu petición esta noche? Hernando, buenas noches, cuéntanos.
1: Buenas noches.
0: ¿Qué ha pasado, Hernando?
1: No, bien, gracias.
0: Cuéntame.
1: A un disquito por ahí.
0: ¿Cuál?
1: De Bobés, Vallenato de Mujer Celosa.
0: Bueno, listo. Don Hernando, un abrazo, gracias.
1: Bueno, gracias, muchas gracias.
0: Bueno, muchas gracias. Gracias a los oyentes. 7:40 PM. Aquí estamos. Se dispararon las llamadas. Mire, se disparó esto. Lina, ¿cómo siguió? ¿Megan? No tengo noticia de ella. Aleida, pastor, pido oraciones por mí, por mis hijos, dice Aleida. Por aquí me están pidiendo oración por Jacqueline Reina López, por José Alexander Castiblanco Reina. Bueno, oración por ellos. Lina, pastor, mañana es el trasplante de médula ósea. Bueno, vamos a orar por Megan. Dios la va a ayudar. No está sola. Dios va a orar poderosamente. 7:41 PM. Ya venimos con la oración.

a esta hora entramos en este momento de oración, en este momento maravilloso. Cierre los ojos ahí donde está. Dele la gloria a Dios porque Él ha sido grande, porque Él ha tenido misericordia por su vida. Porque si hoy se queja tanto usted, lo que Dios ha hecho es despertarlo, darle vida. Mientras haya vida y oportunidad, mientras estés despierto de pie hay oportunidad. No eches para atrás, no te vuelvas una persona rebelde. Al contrario, empieza a creerle a Dios como lo que dice la palabra en Josué 1:9, que es maravilloso. Dice: sé fuerte y valiente, no tengas miedo ni te desanimes, porque el Señor tu Dios te acompañará donde quiera que vayas. Yo declaro que la presencia de Dios está contigo ahí, en cualquier lugar, donde estés. No importa si es una radio, no importa si vas a la casa de algún familiar, no importa si vas a lugares donde practican brujería y hechicería. Esos altares se tienen que caer cuando hay la presencia de Dios. Pon la mano en la radio, acércala al celular si me estás viendo a través de TikTok. Yo estoy declarando bendición sobre tu vida y presencia de Dios. Ora conmigo. Yo no te invito a que te quejes. Yo te estoy invitando a que oremos. A que oremos. A que el Señor te escuche. Preséntale todo lo que sientes al Señor Jesús. Al Rey de Reyes, al Señor de Señores, que debería ser el primero en tu vida. Pero a lo mejor no lo está haciendo. Porque has puesto en primer lugar otras cosas. Has decidido jugártela por los médicos, has decidido jugártela para que la paz y el amor que necesitas de Dios te la dé un hombre o te la dé una mujer. No significa que mañana vayas a echar a tu esposo o a tu esposa a la calle, no. Te estoy hablando del amor que viene del cielo, del amor que llena todo vacío ahí. Y tú lo sabes bien, porque has decidido amar a una persona y no te sientes bien. Y te han ofrecido amor y piensas que ese amor te va a dar tranquilidad. Eres un vacío, eres una vacía, una mujer vacía, eres un hombre vacío si no está Dios en tu corazón. Si Jesús no habita en tu corazón, ese vacío no lo va a llenar nadie. Deja que esta noche el Señor te dé fuerzas y te empiece a llenar y empiece a levantar una historia nueva en tu vida. Empiece a glorificarse. Yo estoy viendo cómo el Señor está llegando ahí. Poderosamente. Hay una persona, bueno, no hay una persona, hay muchas personas que tienen miedo, que tienen mucho temor. Tú tienes mucho temor a morir. Me siento del Espíritu Santo que me está diciendo que hay personas que tienen temor a vivir, tienen temor a todo, que hace años no salen a la calle, que tienen un temor a salir a la calle, un temor a que les hagan daño, que les causen daño. Hoy ese temor se va. Yo reprendo ese temor. Yo reprendo esa ansiedad, ese miedo exagerado, esa obsesión en el nombre de Jesús. Estoy atando todo espíritu de depresión esta noche a través de la radio, a través del TikTok. Donde esté llegando, el espíritu de depresión se tiene que ir cuando yo diga tres. 1, 2 y 3. Fuego de Dios. Fuego de Dios. Fuego de Dios. Tócalos. Tócale las vidas, Señor Jesús. Toca cada vida. Toca esa mujer que a lo mejor hoy se separó. O esta hermana tiene que divorciarse. O siente que el matrimonio no va para ningún lado. A ese hombre también que está herido, que está dolido, tócalo, Señor Jesús. En el nombre de Cristo Jesús, estoy declarando bendición de Dios. Estoy declarando poder de Dios ahí sobre tu vida. Fuerza sobrenatural. Ahora en el nombre de Jesús. Si tu hijo te ha abandonado, el Señor no te abandona. Si tu esposo te abandonó, el Señor Jesús no te abandona. Si tu esposa
la que le entregaste tu vida te dijo no más, el Señor no te lo va a decir. Él está ahí contigo y va a haber sanidad a partir de este momento en el nombre de Jesús. Yo estoy declarando sanidad. Cuando yo diga tres, va a haber una sanidad muy fuerte, muy fuerte. La fiebre va a bajar. Cuando yo diga tres, la fiebre va a bajar. La presión arterial va a bajar. Va a quedar en niveles normales. El dolor de cabeza va a desaparecer. El tumor va a desaparecer. La hernia va a desaparecer. Cuando yo diga tres. Uno, dos y tres. Fuego de Dios. Fuego de Dios. Hay sanidad ahí. La presión arterial empieza a bajar. La fiebre empieza a bajar. El dolor de cabeza desaparece. Ese tumor desaparece. El cáncer desaparece. Yo oro por Megan Escobar. Mañana está enfrentando un desafío, un reto en su vida, esta niña. En el nombre de Jesús. Yo declaro fuego de Dios sobre ella. Fuego de Dios sobre ella ahora. En el nombre de Jesús. Las manos de los médicos están delante de ti, Señor. Delante de ti, Jesús. Sé que estás obrando poderosamente. En el nombre de Jesús. Te doy gracias por John Sebastián Belandia. Oh Dios mío, que hay una recuperación en su salud. Este es el mismo joven que está en Tunja. Que hoy Dios lo despertaste y lo vas a seguir recuperando. En el nombre de Jesús, personas que están en las clínicas, en los hospitales, ahora reciban sanidad. Los que están en una UCI, reciban ahí resurrección en el nombre de Jesús. Daisy Marín, sánala de todo cáncer, de todo dolor que tengas. No solamente ahí te está afectando el cáncer, sino has tenido unos dolores, unos mareos terribles. En el nombre de Jesús, yo declaro fuego de Dios sobre tu vida. Ahora, ahora en el nombre de Jesús. Estoy declarando que hay una unción en el cual Dios te ayuda a favor de tu hijo, a favor de tu hijo, a favor de ese hijo que está perdido, que está en las drogas, que está mal. Esa hija que no te obedece, Padre, hay una unción de restablecimiento. Restablecimiento del orden de Dios. En el nombre de Jesús, en tu familia, hay poder de Dios. Dile, Señor, tú restableces mi familia. En el nombre de Jesús. Gracias, Señor. Gracias, Jesús. Espero testimonios. Ya mismo toma el teléfono que sintió y me llama a través del 316-886-3050. Y por supuesto los que están en el TikTok me van a escribir el testimonio a esta hora de la noche.

Bueno, oiga, tremendo por aquí. Está la gente a través de TikTok. Primero, Lilia Recinos acaba de decir, se me quitó el dolor de cabeza. ¿Quién es el que tiene escarchas? Amén, gloria a Dios, te amo, Jesús, celebra a Jesús. A Sonia Rodesno dice, tengo escarcha en mis manos, dice Sonia. Wow, aceite en las manos. Anoche había personas que tenían aceite en las manos y estaban siendo sanadas. Hoy me escribió, mire, una de las últimas conversaciones. Hoy estuve hablando con Dani Luz que está en Montería, dijo, impresionante lo que Dios está haciendo en mi vida, lo que Dios hizo anoche, impresionante, y estamos celebrando. Nosotros estamos de fiesta. ¿Sabes qué? En el reino no hay amargura, en el reino hay fiesta. Diga usted ahí, dígale a la persona que tiene al lado, si usted está ahí al lado, diga, si se va a poner amargado, amárguese usted solo, usted sola, pero yo no. Si quiere, amárguese solo, pero yo no. Porque en el cielo hay fiesta. Dice la palabra de Dios que cada persona que se arrepiente y llega ante Jesús, hay fiesta en el cielo. Yo declaro fiesta, yo declaro alegría. A mí me dio ganas de llorar como lágrimas que me caían, dice Narcisa Piedad. Gloria a Dios. ¡Qué lindo! Yo celebro eso. Yo celebro. En el nombre de Jesús, celebro. ¡Qué bendición! Gracias a todos los oyentes de la radio. Por supuesto que están ahí conectados.

0: Bueno, los oyentes que nos están escuchando a través de la radio, próxima reunión en Bogotá es el 28 de junio a partir de las 10 de la mañana. ¿Dónde? En la calle 63B, número 27B14, es la reunión de Poder y Milagros, la reunión maravillosa que hacemos muy cerca al Movistar Arena. 28 de junio, del domingo 28 de junio, de ayer en 15 días, los esperamos en la calle 63B, número 27B14, muy cerca al Movistar Arena. Si quiere mayor información, se puede comunicar al 316-886-3050. Ya los esperamos. La entrada es libre, gratis para todas las personas.
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Pues aquí estamos acompañándote en esta noche a través de Radio Santa Fe 1070M. Qué bueno que nos puedas escuchar, que puedas disfrutar de una noche maravillosa, en una noche espectacular, en una noche donde estamos aquí conectados con todos ustedes. Y los oyentes reportando la sintonía, escribiéndonos, gracias a la gente que nos escucha en diferentes sectores y que está ahí conectada con nosotros.

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0: veces te lo dije, hijo, que no te entregaras de lleno a las mujeres. 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
1: Sí, padre mío. Y como siempre, nosotros los hijos.

Aquí estamos acompañándote a esta hora de la noche. Bueno, pues por supuesto que estamos avanzando en esta noche maravillosa. Saludos a los guardas de seguridad, a las personas que nos están escuchando en diferentes sectores, la gente que está reportando la sintonía, que nos está escribiendo, que está diciendo, oiga, yo estoy con ustedes a esta hora, yo estoy aquí conectado a través de Radio Santa Fe 1070M. Bueno, saludos para los que trabajan en el Aeropuerto Internacional El Dorado, la gente que está trabajando como guardas de seguridad en los diferentes conjuntos. Aquí estoy acompañándolos en Radio Santa Fe.

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0: Qué bueno poderte acompañar, qué bueno poder estar contigo. Saludos a los conductores que nos están escuchando, los taxistas, los conductores de vehículos, los conductores de vehículo de carga, la gente que trabaja en satélite de esta noche. Un abrazo gigante. Gracias por escucharnos. Gracias por estar a través de Radio Santa Fe.
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2: Esta es la hora exacta en Radio Santa Fe. Son las 8 de la noche y 29 minutos.

0: Ha sido una noche bastante maravillosa, bastante frío en Bogotá. Bienvenidos nuevamente después de descansar. Todos preparando para mañana comenzar la semana laboral fuertemente. Les queremos agradecer porque siempre están ahí conectados, siempre están a través de Radio Santa Fe 1070M. Por supuesto que es una alegría grande y pues es algo maravilloso que esta noche nos podamos acompañar. La gente que está en el campo, los que están en diferentes regiones del país, departamento del Nariño, departamento del Tolima, aquí en el departamento de Cundinamarca, de Boyacá, de Santander. Bueno, saludos muy especial a Arauca también, nos están escuchando allá. Aquí estamos, a través de Radio Santa Fe 1070 AM.
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Esta es la hora exacta en Radio Santa Fe. Son las 8 de la noche y 47 minutos.

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3: El Parque Mirador de los Nevados es un parque metropolitano ubicado en la localidad de Suba, al norte de Bogotá. 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
0: 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Esta es la hora exacta en Radio Santa Fe. Son las 9 de la noche y un minuto.
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Esta es la hora exacta en Radio Santa Fe. Son las 9 de la noche y 18 minutos.

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Esta es la hora exacta en Radio Santa Fe. Son las 9 de la noche y 37 minutos.

0: Esta es la hora exacta en Radio Santa Fe. Son las 9 de la noche y 51 minutos.
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2: Esta es la hora exacta en Radio Santa Fe. Son las 10 de la noche y un minuto.
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Esta es la hora exacta en Radio Santa Fe. Son las 10 de la noche y 10 minutos.

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Esta es la hora exacta en Radio Santa Fe. Son las 10 de la noche y 26 minutos.

Esta es la hora exacta en Radio Santa Fe. Son las 10 de la noche y 38 minutos.

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1: 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Esta es la hora exacta en Radio Santa Fe. Son las 11 de la noche en punto.
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0: Esta es la hora exacta en Radio Santa Fe. Son las 11 de la noche y 17 minutos.
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Esta es la hora exacta en Radio Santa Fe. Son las 11 de la noche y 34 minutos.

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0: Esta es la hora exacta en Radio Santa Fe. Son las 11 de la noche y 43 minutos.
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2: Esta es la hora exacta en Radio Santa Fe. Son las 12 de la mañana y un minuto.

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1: Esta es la hora exacta en Radio Santa Fe. Son las 12 de la mañana y 11 minutos.

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Esta es la hora exacta en Radio Santa Fe. Son las 12 de la mañana y 30 minutos.

Esta es la hora exacta en Radio Santa Fe. Son las 12 de la mañana y 47 minutos.

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3: El Cerro de Monserrate es el símbolo de Bogotá. 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
2: Esta es la hora exacta en Radio Santa Fe. Es la 1:00 a.m. en punto.
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Esta es la hora exacta en Radio Santa Fe. Es la 1 de la mañana y 10 minutos.

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Esta es la hora exacta en Radio Santa Fe. Es la 1 de la mañana y 41 minutos.

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2: Esta es la hora exacta en Radio Santa Fe.
3: Son las 2 de la mañana y un minuto.
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Esta es la hora exacta en Radio Santa Fe. Son las 2 de la mañana y 11 minutos.

0: Esta es la hora exacta en Radio Santa Fe.
1: Son las 2 de la mañana y 27 minutos.

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1: El Cerro de Monserrate es el símbolo de Bogotá. Ubicado a 3.152 metros de altura sobre el nivel del mar, alberga en su cima el Santuario del Señor Caído de Monserrate, lugar de peregrinación de nacionales y extranjeros. Hay restaurantes y exposiciones artesanales. Puede subir por teleférico, funicular o sendero peatonal.
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0: Esta es la hora exacta en Radio Santa Fe. Son las 3 de la mañana y un minuto.

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3: Esta es la hora exacta en Radio Santa Fe. Son las 3 de la mañana.

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1: Esta es la hora exacta en Radio Santa Fe. Son las 4 de la mañana y un minuto.
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0: 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Ya volvemos.
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2: Muy queridos oyentes de Radio Santa Fe y seguidores de los Caballeros de la Virgen, es un grato placer encontrarnos para rezar juntos el Santo Rosario y colocar todas nuestras intenciones en manos de la Santísima Virgen María. En este momento pueden colocar sus intenciones.
3: En el nombre del Padre, y del Hijo, y del Espíritu Santo. Amén. Misterios dolorosos. En el primer misterio doloroso contemplamos la agonía de Jesucristo en el huerto de los olivos.
4: Padre nuestro que estás en el cielo, santificado sea tu nombre. Venga a nosotros tu reino. Hágase tu voluntad en la tierra como en el cielo.
5: Danos hoy nuestro pan de cada día. Perdona nuestras ofensas, como también nosotros perdonamos a los que nos ofenden. No nos dejes caer en la tentación y líbranos del mal. Amén.
4: Dios te salve María, llena eres de gracia. El Señor es contigo. Bendita tú eres entre todas las mujeres, y bendito es el fruto de tu vientre, Jesús.
5: Santa María, Madre de Dios, ruega por nosotros pecadores, ahora y en la hora de nuestra muerte. Amén.
4: Dios te salve María, llena eres de gracia, el Señor es contigo. Bendita tú eres entre todas las mujeres, y bendito es el fruto de tu vientre, Jesús.
5: Santa María, Madre de Dios, ruega por nosotros pecadores, ahora y en la hora de nuestra muerte. Amén.
4: Dios te salve María, llena eres de gracia, el Señor es contigo. Bendita tú eres entre todas las mujeres, y bendito es el fruto de tu vientre, Jesús.
5: Santa María, Madre de Dios, ruega por nosotros pecadores, ahora y en la hora de nuestra muerte. Amén.
4: Dios te salve María, llena eres de gracia, el Señor es contigo. Bendita tú eres entre todas las mujeres, y bendito es el fruto de tu vientre, Jesús.
5: Santa María, Madre de Dios, ruega por nosotros pecadores, ahora y en la hora de nuestra muerte. Amén.
4: Dios te salve María, llena eres de gracia, el Señor es contigo. Bendita tú eres entre todas las mujeres, y bendito es el fruto de tu vientre, Jesús.
5: Santa María, Madre de Dios, ruega por nosotros pecadores, ahora y en la hora de nuestra muerte. Amén.
4: Dios te salve María, llena eres de gracia, el Señor es contigo. Bendita tú eres entre todas las mujeres, y bendito es el fruto de tu vientre, Jesús.
5: Santa María, Madre de Dios, ruega por nosotros pecadores, ahora y en la hora de nuestra muerte. Amén.
4: Dios te salve María, llena eres de gracia, el Señor es contigo. Bendita tú eres entre todas las mujeres, y bendito es el fruto de tu vientre, Jesús.
5: Santa María, Madre de Dios, ruega por nosotros pecadores, ahora y en la hora de nuestra muerte. Amén.
4: Dios te salve María, llena eres de gracia, el Señor es contigo. Bendita tú eres entre todas las mujeres, y bendito es el fruto de tu vientre, Jesús.
5: Santa María, Madre de Dios, ruega por nosotros pecadores, ahora y en la hora de nuestra muerte. Amén.
4: Dios te salve María, llena eres de gracia, el Señor es contigo. Bendita tú eres entre todas las mujeres, y bendito es el fruto de tu vientre, Jesús.
5: Santa María, Madre de Dios, ruega por nosotros pecadores, ahora y en la hora de nuestra muerte. Amén.
4: Dios te salve María, llena eres de gracia, el Señor es contigo. Bendita tú eres entre todas las mujeres, y bendito es el fruto de tu vientre, Jesús.
5: Santa María, Madre de Dios, ruega por nosotros pecadores, ahora y en la hora de nuestra muerte. Amén.
4: Gloria al Padre, y al Hijo, y al Espíritu Santo.
5: Como era en el principio, ahora y siempre, por los siglos de los siglos. Amén.
6: Oh Jesús mío, perdona nuestros pecados, líbranos del fuego del infierno, lleva a todas las almas al cielo,
7: y socorre especialmente a las más necesitadas de tu infinita misericordia.
3: En el segundo misterio doloroso contemplamos la flagelación a nuestro Señor Jesucristo.
4: Padre nuestro que estás en el cielo, santificado sea tu nombre. Venga a nosotros tu reino. Hágase tu voluntad en la tierra como en el cielo.
5: Danos hoy nuestro pan de cada día. Perdona nuestras ofensas, como también nosotros perdonamos a los que nos ofenden. No nos dejes caer en la tentación y líbranos del mal. Amén.
4: Dios te salve María, llena eres de gracia, el Señor es contigo. Bendita tú eres entre todas las mujeres, y bendito es el fruto de tu vientre, Jesús.
5: Santa María, Madre de Dios, ruega por nosotros pecadores, ahora y en la hora de nuestra muerte. Amén.
4: Dios te salve María, llena eres de gracia, el Señor es contigo. Bendita tú eres entre todas las mujeres, y bendito es el fruto de tu vientre, Jesús.
5: Santa María, Madre de Dios, ruega por nosotros pecadores, ahora y en la hora de nuestra muerte. Amén.
4: Dios te salve María, llena eres de gracia, el Señor es contigo. Bendita tú eres entre todas las mujeres, y bendito es el fruto de tu vientre, Jesús.
5: Santa María, Madre de Dios, ruega por nosotros pecadores, ahora y en la hora de nuestra muerte. Amén.
4: Dios te salve María, llena eres de gracia, el Señor es contigo. Bendita tú eres entre todas las mujeres, y bendito es el fruto de tu vientre, Jesús.
5: Santa María, Madre de Dios, ruega por nosotros pecadores, ahora y en la hora de nuestra muerte. Amén.
4: Dios te salve María, llena eres de gracia, el Señor es contigo. Bendita tú eres entre todas las mujeres, y bendito es el fruto de tu vientre, Jesús.
5: Santa María, Madre de Dios, ruega por nosotros pecadores, ahora y en la hora de nuestra muerte. Amén.
4: Dios te salve María, llena eres de gracia, el Señor es contigo. Bendita tú eres entre todas las mujeres, y bendito es el fruto de tu vientre, Jesús.
5: Santa María, Madre de Dios, ruega por nosotros pecadores, ahora y en la hora de nuestra muerte. Amén.
4: Dios te salve María, llena eres de gracia, el Señor es contigo. Bendita tú eres entre todas las mujeres, y bendito es el fruto de tu vientre, Jesús.
5: Santa María, Madre de Dios, ruega por nosotros pecadores, ahora y en la hora de nuestra muerte. Amén.
4: Dios te salve María, llena eres de gracia, el Señor es contigo. Bendita tú eres entre todas las mujeres, y bendito es el fruto de tu vientre, Jesús.
5: Santa María, Madre de Dios, ruega por nosotros pecadores, ahora y en la hora de nuestra muerte. Amén.
4: Dios te salve María, llena eres de gracia, el Señor es contigo. Bendita tú eres entre todas las mujeres, y bendito es el fruto de tu vientre, Jesús.
5: Santa María, Madre de Dios, ruega por nosotros pecadores, ahora y en la hora de nuestra muerte. Amén.
4: Dios te salve María, llena eres de gracia, el Señor es contigo. Bendita tú eres entre todas las mujeres, y bendito es el fruto de tu vientre, Jesús.
5: Santa María, Madre de Dios, ruega por nosotros pecadores, ahora y en la hora de nuestra muerte. Amén.
4: Gloria al Padre, y al Hijo, y al Espíritu Santo.
5: Como era en el principio, ahora y siempre, por los siglos de los siglos. Amén.
6: Oh Jesús mío, perdona nuestros pecados, líbranos del fuego del infierno, lleva a todas las almas al cielo, y socorre especialmente a las más necesitadas de tu infinita misericordia.
3: En el tercer misterio doloroso contemplamos la coronación de espinas a nuestro Señor Jesucristo.
4: Padre nuestro que estás en el cielo, santificado sea tu nombre. Venga a nosotros tu reino. Hágase tu voluntad en la tierra como en el cielo.
5: Danos hoy nuestro pan de cada día. Perdona nuestras ofensas, como también nosotros perdonamos a los que nos ofenden. No nos dejes caer en la tentación y líbranos del mal. Amén.
4: Dios te salve María, llena eres de gracia, el Señor es contigo. Bendita tú eres entre todas las mujeres, y bendito es el fruto de tu vientre, Jesús.
5: Santa María, Madre de Dios, ruega por nosotros pecadores, ahora y en la hora de nuestra muerte. Amén.
4: Dios te salve María, llena eres de gracia, el Señor es contigo. Bendita tú eres entre todas las mujeres, y bendito es el fruto de tu vientre, Jesús.
5: Santa María, Madre de Dios, ruega por nosotros pecadores, ahora y en la hora de nuestra muerte. Amén.
4: Dios te salve María, llena eres de gracia, el Señor es contigo. Bendita tú eres entre todas las mujeres, y bendito es el fruto de tu vientre, Jesús.
5: Santa María, Madre de Dios, ruega por nosotros pecadores, ahora y en la hora de nuestra muerte. Amén.
4: Dios te salve María, llena eres de gracia, el Señor es contigo. Bendita tú eres entre todas las mujeres, y bendito es el fruto de tu vientre, Jesús.
5: Santa María, Madre de Dios, ruega por nosotros pecadores, ahora y en la hora de nuestra muerte. Amén.
4: Dios te salve María, llena eres de gracia, el Señor es contigo. Bendita tú eres entre todas las mujeres, y bendito es el fruto de tu vientre, Jesús.
5: Santa María, Madre de Dios, ruega por nosotros pecadores, ahora y en la hora de nuestra muerte. Amén.
4: Dios te salve María, llena eres de gracia, el Señor es contigo. Bendita tú eres entre todas las mujeres, y bendito es el fruto de tu vientre, Jesús.
5: Santa María, Madre de Dios, ruega por nosotros pecadores, ahora y en la hora de nuestra muerte. Amén.
4: Dios te salve María, llena eres de gracia, el Señor es contigo. Bendita tú eres entre todas las mujeres, y bendito es el fruto de tu vientre, Jesús.
5: Santa María, Madre de Dios, ruega por nosotros pecadores, ahora y en la hora de nuestra muerte. Amén.
4: Dios te salve María, llena eres de gracia, el Señor es contigo. Bendita tú eres entre todas las mujeres, y bendito es el fruto de tu vientre, Jesús.
5: Santa María, Madre de Dios, ruega por nosotros pecadores, ahora y en la hora de nuestra muerte. Amén.
4: Dios te salve María, llena eres de gracia, el Señor es contigo. Bendita tú eres entre todas las mujeres, y bendito es el fruto de tu vientre, Jesús.
5: Santa María, Madre de Dios, ruega por nosotros pecadores, ahora y en la hora de nuestra muerte. Amén.
4: Dios te salve María, llena eres de gracia, el Señor es contigo. Bendita tú eres entre todas las mujeres, y bendito es el fruto de tu vientre, Jesús.
5: Santa María, Madre de Dios, ruega por nosotros pecadores, ahora y en la hora de nuestra muerte. Amén.
4: Gloria al Padre, y al Hijo, y al Espíritu Santo.
5: Como era en el principio, ahora y siempre, por los siglos de los siglos. Amén.
6: Oh Jesús mío, perdona nuestros pecados, líbranos del fuego del infierno, lleva a todas las almas al cielo, y socorre especialmente a las más necesitadas de tu infinita misericordia.
3: En el cuarto misterio contemplamos cómo Jesús lleva la cruz a cuestas rumbo al Calvario.
4: Padre nuestro que estás en el cielo, santificado sea tu nombre. Venga a nosotros tu reino, hágase tu voluntad en la tierra como en el cielo.
5: Danos hoy nuestro pan de cada día, perdona nuestras ofensas, como también nosotros perdonamos a los que nos ofenden. No nos dejes caer en la tentación y líbranos del mal. Amén.
4: Dios te salve María, llena eres de gracia, el Señor es contigo. Bendita tú eres entre todas las mujeres, y bendito es el fruto de tu vientre, Jesús.
5: Santa María, Madre de Dios, ruega por nosotros pecadores, ahora y en la hora de nuestra muerte. Amén.
4: Dios te salve María, llena eres de gracia, el Señor es contigo. Bendita tú eres entre todas las mujeres, y bendito es el fruto de tu vientre, Jesús.
5: Santa María, Madre de Dios, ruega por nosotros pecadores, ahora y en la hora de nuestra muerte. Amén.
4: Dios te salve María, llena eres de gracia, el Señor es contigo. Bendita tú eres entre todas las mujeres, y bendito es el fruto de tu vientre, Jesús.
5: Santa María, Madre de Dios, ruega por nosotros pecadores, ahora y en la hora de nuestra muerte. Amén.
4: Dios te salve María, llena eres de gracia, el Señor es contigo. Bendita tú eres entre todas las mujeres, y bendito es el fruto de tu vientre, Jesús.
5: Santa María, Madre de Dios, ruega por nosotros pecadores, ahora y en la hora de nuestra muerte. Amén.
4: Dios te salve María, llena eres de gracia, el Señor es contigo. Bendita tú eres entre todas las mujeres, y bendito es el fruto de tu vientre, Jesús.
5: Santa María, Madre de Dios, ruega por nosotros pecadores, ahora y en la hora de nuestra muerte. Amén.
4: Dios te salve María, llena eres de gracia, el Señor es contigo. Bendita tú eres entre todas las mujeres, y bendito es el fruto de tu vientre, Jesús.
5: Santa María, Madre de Dios, ruega por nosotros pecadores, ahora y en la hora de nuestra muerte. Amén.
4: Dios te salve María, llena eres de gracia, el Señor es contigo. Bendita tú eres entre todas las mujeres, y bendito es el fruto de tu vientre, Jesús.
5: Santa María, Madre de Dios, ruega por nosotros pecadores, ahora y en la hora de nuestra muerte. Amén.
4: Dios te salve María, llena eres de gracia, el Señor es contigo. Bendita tú eres entre todas las mujeres, y bendito es el fruto de tu vientre, Jesús.
5: Santa María, Madre de Dios, ruega por nosotros pecadores, ahora y en la hora de nuestra muerte. Amén.
4: Dios te salve María, llena eres de gracia, el Señor es contigo. Bendita tú eres entre todas las mujeres, y bendito es el fruto de tu vientre, Jesús.
5: Santa María, Madre de Dios, ruega por nosotros pecadores, ahora y en la hora de nuestra muerte. Amén.
4: Dios te salve, María, llena eres de gracia, el Señor es contigo. Bendita tú eres entre todas las mujeres, y bendito es el fruto de tu vientre, Jesús.
5: Santa María, Madre de Dios, ruega por nosotros pecadores, ahora y en la hora de nuestra muerte. Amén.
4: Gloria al Padre, y al Hijo, y al Espíritu Santo.
5: Como era en el principio, ahora y siempre, por los siglos de los siglos. Amén.
6: Oh Jesús mío, perdona nuestros pecados, líbranos del fuego del infierno, lleva a todas las almas al cielo, y socorre especialmente a las más necesitadas de tu infinita misericordia.
3: En el quinto misterio doloroso contemplamos la crucifixión y muerte de Jesucristo nuestro Señor.
4: Padre nuestro que estás en el cielo, santificado sea tu nombre. Venga a nosotros tu reino, hágase tu voluntad en la tierra como en el cielo.
5: Danos hoy nuestro pan de cada día, perdona nuestras ofensas, como también nosotros perdonamos a los que nos ofenden. No nos dejes caer en la tentación y líbranos del mal. Amén.
4: Dios te salve María, llena eres de gracia, el Señor es contigo. Bendita tú eres entre todas las mujeres, y bendito es el fruto de tu vientre, Jesús.
5: Santa María, Madre de Dios, ruega por nosotros pecadores, ahora y en la hora de nuestra muerte. Amén.
4: Dios te salve María, llena eres de gracia, el Señor es contigo. Bendita tú eres entre todas las mujeres, y bendito es el fruto de tu vientre, Jesús.
5: Santa María, Madre de Dios, ruega por nosotros pecadores, ahora y en la hora de nuestra muerte. Amén.
4: Dios te salve María, llena eres de gracia, el Señor es contigo. Bendita tú eres entre todas las mujeres, y bendito es el fruto de tu vientre, Jesús.
5: Santa María, Madre de Dios, ruega por nosotros pecadores, ahora y en la hora de nuestra muerte. Amén.
4: Dios te salve María, llena eres de gracia, el Señor es contigo. Bendita tú eres entre todas las mujeres, y bendito es el fruto de tu vientre, Jesús.
5: Santa María, Madre de Dios, ruega por nosotros pecadores, ahora y en la hora de nuestra muerte. Amén.
4: Dios te salve María, llena eres de gracia, el Señor es contigo. Bendita tú eres entre todas las mujeres, y bendito es el fruto de tu vientre, Jesús.
5: Santa María, Madre de Dios, ruega por nosotros pecadores, ahora y en la hora de nuestra muerte. Amén.
4: Dios te salve María, llena eres de gracia, el Señor es contigo. Bendita tú eres entre todas las mujeres, y bendito es el fruto de tu vientre, Jesús.
5: Santa María, Madre de Dios, ruega por nosotros pecadores, ahora y en la hora de nuestra muerte. Amén.
4: Dios te salve María, llena eres de gracia, el Señor es contigo. Bendita tú eres entre todas las mujeres, y bendito es el fruto de tu vientre, Jesús.
5: Santa María, Madre de Dios, ruega por nosotros pecadores, ahora y en la hora de nuestra muerte. Amén.
4: Dios te salve María, llena eres de gracia, el Señor es contigo. Bendita tú eres entre todas las mujeres, y bendito es el fruto de tu vientre, Jesús.
5: Santa María, Madre de Dios, ruega por nosotros pecadores, ahora y en la hora de nuestra muerte. Amén.
4: Dios te salve María, llena eres de gracia, el Señor es contigo. Bendita tú eres entre todas las mujeres, y bendito es el fruto de tu vientre, Jesús.
5: Santa María, Madre de Dios, ruega por nosotros pecadores, ahora y en la hora de nuestra muerte. Amén.
4: Dios te salve María, llena eres de gracia, el Señor es contigo. Bendita tú eres entre todas las mujeres, y bendito es el fruto de tu vientre, Jesús.
5: Santa María, Madre de Dios, ruega por nosotros pecadores, ahora y en la hora de nuestra muerte. Amén.
4: Gloria al Padre, y al Hijo, y al Espíritu Santo.
5: Como era en el principio, ahora y siempre, por los siglos de los siglos. Amén.
6: Oh Jesús mío, perdona nuestros pecados, líbranos del fuego del infierno, lleva a todas las almas al cielo, y socorre especialmente a las más necesitadas de tu infinita misericordia.
3: Dios te salve, Reina y Madre, Madre de Misericordia, vida, dulzura y esperanza nuestra. Dios te salve, a ti clamamos los desterrados hijos de Eva, a ti suspiramos gimiendo y llorando en este valle de lágrimas. Ea pues, Señora abogada nuestra, vuelve a nosotros esos tus ojos misericordiosos, y después de este destierro muéstranos a Jesús, fruto bendito de tu vientre, oh clemente, oh piadosa, oh dulce Virgen María. Ruega por nosotros, Santa Madre de Dios, para que seamos dignos de alcanzar las promesas y gracias de nuestro Señor Jesucristo. Amén.
2: Los esperamos mañana a las 4:40 de la mañana para rezar nuevamente el Santo Rosario y encomendarnos a la Santísima Virgen María. Salve María.
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11: Esta es la hora exacta en Radio Santa Fe. Son las 5 de la mañana y un minuto.
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3: Esta es la hora exacta en Radio Santa Fe. Son las 5 de la mañana y 22 minutos.
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3: Esta es la hora exacta en Radio Santa Fe. Son las 5 de la mañana y 34 minutos.
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4: Esta es la hora exacta en Radio Santa Fe. Son las 5 de la mañana y 45 minutos.

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¿Qué tal, hijos e hijas de Dios? Reciban un cordial saludo y bienvenidos a otra reflexión aquí en Radio Santa Fe, la emisora de la fe. Estamos en el mes de junio, a mí me gusta meditar muchas cosas del apóstol San Pablo. Y hemos tenido fiestas bonitas como la de San Antonio de Padua, bueno, el bautismo de San Juan Bautista, hay muchas cosas lindas. Pero una de las cosas que más nos invita el apóstol Pablo es a vivir unidos en Cristo Jesús. Y nos recuerda que uno de los peores demonios que nos puede pasar en un grupo cristiano o en una comunidad es la división. De hecho, él dice en algún momento esta expresión. Cuando uno dice yo soy de Pablo y otro afirma soy de Apolo, o otro afirma soy de Cefas, estamos equivocados. Porque ¿qué es Apolo y qué es Pablo? Servidores por quienes ustedes alcanzaron la fe, y cada uno de nosotros conforme al Señor lo concedió. Yo planté, Apolo regó, pero quien hizo crecer fue Dios. Por tanto, no cuenta ni el que planta ni el que riega, sino Dios que hace crecer. Es decir, nosotros podemos recibir la fe de muchas maneras, a través de un catequista, a través de un sacerdote, de nuestra familia. Pero no somos de ellos, ni el sacerdote, ni el catequista, ni la familia, sino de Dios, que es el que hace crecer todo. Entender este concepto a veces no es fácil. Sin embargo, si lo comprendemos, nosotros ayudaríamos a construir siempre puentes. Buscaríamos la armonía entre los diferentes grupos. Y seguramente nuestras familias siempre estaríamos trabajando por la unidad. Porque otro de los signos de un cristiano es construir el reino de los cielos con paz, con amor y justicia. Eso lo hemos repetido hasta la saciedad, pero hay que seguirlo repitiendo hasta que lo logremos. Pero nuestro objetivo es construir precisamente ese reino, no crear división sino unidad, con amor, con paz y con todo lo que Dios nos da de buenos valores. Otra reflexión del padre Julio Roncancio de San Pablo. Que los bendiga, que sean buena gente. Los dejo reflexionando con más música que nos invita amar a Dios.

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2: Radio Santa Fe te informa el pico y placa para hoy. Hoy es día par. Los vehículos con placas terminadas en 1, 2, 3, 4 y 5 no podrán circular por las vías de la capital. La restricción rige desde las 6 de la mañana y hasta las 9 de la noche. Radio Santa Fe te informa.
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0: Amigos, qué rico a esta hora de la mañana estar en compañía con todos ustedes, recordándoles que este es su programa A Diario con Salomón, un programa que quiere cada mañana darle a usted una buena información, una muy buena motivación, para que todos recibamos una gran bendición. Un saludo a toda la gente maravillosa, allí donde nos está sintonizando, allí donde nos está escuchando, que llegue la mejor energía después de este puente, que espero que lo hayan disfrutado de la mejor manera y les traemos gratas sorpresas. Y hoy vamos a declarar que esta semana va a ser espectacular. Y comenzamos diciendo, hoy es el mejor día de mi vida. ¿Por qué? Porque mi vida es
1: impecable.
2: Les gané.
0: Y así no.
3: No, Dios mío.
0: Pero qué galillo de ese
3: la
0: joven.
3: La esposa estar feliz con Germancito.
2: Gracias, gracias.
0: Oh, Bene, buenos días.
2: Buen día, profe, compañeros y oyentes. Cordial saludo.
0: ¿Cómo le acabó ir el fin de semana, joven?
2: Muy bien, aquí trabajosos, acompañando a los padres en su día, con mucha música y con mucha información y programas. Y recordando al profe, por supuesto, y a todos los oyentes.
0: Ah, bueno, qué rico. Bueno, pues estamos ya todos listos, preparados. Para entregar lo mejor, vamos a colocarnos en manos de nuestro Creador.

las manos, donde quiera que nos encontremos. Y vas a repetir conmigo: Padre Celestial, te doy gracias por todas las cosas maravillosas que tú me das cada momento de mi existir. Quiero pedirte, Señor, en este momento, que me des la paz, la tranquilidad y la fortaleza. Quiero agradecerte, Señor, todo lo que he recibido y todo lo que vendrá en esta nueva semana que me has permitido comenzar, porque estoy bajo tu amparo y con tu bendición. Por eso, Señor, te digo, permíteme estar siempre en el lugar correcto, con la gente precisa, en el tiempo indicado. Amén, amén, amén. Amén. Amén.

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1: Vamos a recordarle a las personas que esta semana vienen cosas bien interesantes y les traigo una propuesta muy buena. Necesito 100 personas.
2: ¿Cómo?
1: Necesito 100 personas que quieran hacer el ritual de la noche de San Juan.
2: ¡Ay, qué
1: bonito! Anoche estuve hablando con los maestros, estuve en comunicación este fin de semana con los maestros y hay un ritual muy lindo, pero solamente hay 100 cupos. Para hacer lo de la noche de San Juan. Los maestros dicen que la noche de San Juan de este año tiene una magia mucho más poderosa que de los años anteriores. Que la fuerza de esta noche de San Juan del año 2026 se vuelve a repetir dentro de 15 años. Entonces que hay que aprovechar esa fuerza, esa energía que hay, escuchen muy bien, por los momentos planetarios que hay, por los movimientos que en estos momentos se está dando. Recordemos que en este último año han habido muchos eclipses y eso hace que se mueva arriba el universo y que eso aquí afecte también abajo las cosas que estamos. Entonces ellos proponían que hiciera algo bien especial, pero solamente hay 100 cupos. Entonces las personas que lo quieran separar y les voy a preparar porque eso tiene que ir con el nombre de las personas, porque eso va a una vela, porque hay que encender un fuego, escuche muy bien, hay que tener un agua y hay que tener unos elementos de apoyo para activar en la noche de San Juan. ¿Cuándo es la noche de San Juan? El 23 en la noche. Entonces, necesito que se inscriban a partir de hoy. Solo hay cupo para 100 personas, pero quiero que lo hagan porque va a ser sencillamente espectacular. Entonces, bueno, ahí les traigo esa propuesta, va a ser muy bueno. Ellos dicen que se pueden las tres cosas activar: salud, dinero y amor. Pero adicional, se va algo de protección. La noche de San Juan también es para dejar atrás todo lo que nos estorbaba, todos los males, la brujería, la hechicería, las cosas negativas. En la noche de San Juan hay una fuerza que ayuda a borrar y a liberar todo eso negativo. 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Nos vamos con los números, porque los números y los rituales de Salomón...
0: Bien.

0: siguientes son los resultados de las loterías y los chances que jugaron este fin de semana en el territorio colombiano. Vamos con el baloto que jugó ayer lunes 15 de junio. ¿Les parece? Perfecto.
1: ¡Ay, sí!
0: Baloto, mucha atención, números ganadores.
1: A ver.
0: 4, 13, 16, 22, 31. Super balota 11. Le repetimos, baloto 4, 13, 16, 22, 31. Super balota 11.
2: También tenemos el resultado de Baloto Revancha. Mucha atención. Números ganadores 18, 24, 32, 37, 39. Super Balota Revancha 03. Repito, números ganadores con Baloto Revancha 18, 24, 32, 37, 39. Super Baloto Revancha 03.
0: Ahora vamos con los chances. A Dorado ver, Noche 74-62. Dorado Noche 74-62.
1: Ay, no quiere.
2: Seguimos con Astroluna 91-74, signo Piscis. Astroluna 91-74 del signo Piscis.
0: Pijao.
1: ¿Cómo dijo la niña?
0: Pijao de oro.
1: No me la mandé por agua.
0: La trae apenas.
1: Casi no, medida.
0: Tengo que echarme flores, ¿no? Pijao 96-74. Pijao 96-74.
2: Paisita papá, Ave María.
1: Pero mira este montañero.
2: Con una extraña mezcla, elecciones y mundial.
1: Uy, ese está mejor dicho.
2: Paisita Día 50-48. Paisita Día 50-48. Paisita Noche 85-60. Paisita Noche 85-60.
0: Chontico Día 0908. Chontico Día 0908. Chontico Noche 11-53. Chontico Noche 11-53.
2: Seguimos con Cafeterito Noche 44-30. Cafeterito Noche 44-30. Y Carito, ¿qué pasó con la culona?
1: Diga la verdad,
2: Karina. De noche y de día.
0: La culona día se dejó ver el 5.
2: Y doble.
0: Y doble 5, empacha.
1: Ay, pero está empachada.
0: Culona día 98-55. Culona día 98-55. En cambio, la de la noche se dejó ver el 0 redondito,
1: pero
0: con pachas
1: infeliz.
0: De 4. Culona noche 74-40. Culona noche 74-40.
2: ¡Felicitaciones!
1: ¿A quién ex?
2: A toditas y a toditos.
1: ¿A tuiticos?
2: Sí, a toditos los ganadores.

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3: Claro que sí, vamos a recordarle que hoy tenemos la oración con nuestra amada Santa en dos horarios.
4: A las 10 de la mañana.
3: A las 2 de la tarde, allí en la carrera 17-48-59, carrera 17-48-59. Centro Salomón. No se les vaya a olvidar, con nuestra amada Santa, hoy tenemos algo maravilloso, un ki extraordinario con la oración de nuestra amada Santa. 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Bueno, los que quieran, madrugue, pasan como las consultas. Yo les dije, eso se agotaron. Claro. Así pasa con esto y sería muy importante. Dicen los maestros que hasta dentro de 15 años se vuelve a repetir la energía de la noche de San Juan que tiene este año 2026. El año entrante también habrá noche de San Juan. Pero planetariamente no están alineadas las energías igual como este año lo van a estar para la noche de San Juan. Entonces esa es la gran diferencia y por eso es tan importante que nosotros aprovechemos. 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Yo les preguntaba a ellos que aquí nosotros tenemos la tradición mucho de las semillas de San Juan. Entonces dicen que eso está bonito, pero que lo que me dieron para preparar es mucho más poderoso que las semillas de la noche de San Juan. ¿Se acuerda que siempre hacemos el helecho macho? Sí, sí. Entonces eso es muy poderoso y los que lo quieran hacer y los lo pueden. Pero las fórmulas que dieron ahora ellos son mucho más poderosas por la energía que hay en este año, en esa fecha especial de la noche de San Juan. Entonces, bueno, las personas que les gusta, que quieren borrar el pasado, lo negativo, que quieren programar salud, dinero y amor durante el resto de este año y los 15 años siguientes, porque ya usted no vuelve a verlo, sino hasta dentro de 15 años la misma energía se vuelve a dar, porque está en la alineación de los mismos planetas. Entonces tenemos prácticamente 15 años de gracia cuando logramos nosotros alinearnos en esa noche de San Juan. Nos vamos con los cumpleañeros, con aquellas personas que cumplen un año más de vida. Vamos a saludarlos en su día.

0: Llegó el momento de saludar a nuestros cumpleañeros, aquellas personas que cumplen un año más de vida. Pero antes de saludarlos a ellos, vamos a conocer el santo del día.
1: El santo del día en esta espectacular mañana de martes con cara de lunes, pero no, hoy es martes, 16 de junio. Le corresponde a San Juan Francisco Regis. San Juan Francisco Regis.
0: Bueno, si conoce a un Juan o a un Francisco, llámelos y salúdelos de santo. Nuestros cumpleaños para el día de hoy son los siguientes.
2: Un muy feliz cumpleaños para Inés de Linares, Berenice Peña, Gloria Escobar, Javier Soto, Waldina Tarazona, Alexander Olivero, Ana María Chiquiza, ¿o Chiquiza?
0: Chiquiza.
1: Chiquiza.
2: Chiquiza. Chiquiza. Ana María Chiquiza, Laura Bejarano, Carolina Gutiérrez, Paula Suárez, Mireya Mateus.
1: Y también están de cumpleaños los siguientes oyentes.
0: ¿Quiénes?
1: Javier Soto está de happy, igualmente Lorena Molina Pérez. Juan Felipe Poveda Torres cumple 13 añitos. Yolanda Ferro está cumpliendo hoy 63 años. Y les cuento que Mariela Gutiérrez de Albadán está cumpliendo en la ciudad de Girardot 77 años. ¡Ay! Felicitaciones para ella. Y también María Alba Sarmiento está hoy de cumpleaños, reside en Faca y cumple hoy 91 años.
0: ¡Ay,
1: tope!
0: Pero mira lo guapetona. Pues para todos ellos un saludo muy especial de parte de todos sus familiares, de todos sus seres queridos que le hacen llegar en este día. Nosotros queremos unirnos a ese saludo para que todos unidos les cantemos así.

0: Bueno, vamos a recordar que las personas que han nacido en esta fecha tan importante, 16, es importante que sepan que ese número 16 es de gran poder, de gran energía y de gran bendición. ¿Por qué? El 1, el todo, el 6, la protección divina, fuerza y poder, y al sumarnos da 7, el número perfecto de Dios. Por lo tanto, las personas que han nacido en esta fecha están protegidos de una manera muy especial. Son personas dinámicas, personas muy espirituales, personas que tienen claros sus pensamientos, sus proyectos. ¿Cómo viene su año? Bueno, con unas energías muy buenas de comienzo, de cambio sobre todo. Va a iniciar muchos cambios. Este será un año en donde todo va a cambiar. Cambia de casa, cambia de carro, cambia de todo. Y de luz, va a estar cambiando ropa, va a estar muchos cambios. Porque los movimientos planetarios que se están dando, por eso hablábamos de la noche de San Juan. Porque los maestros dicen que los planetas que se están alineando en estos días, hasta llegar a eso, es de cambios, es de transformaciones fuertes. Entonces, eso tiene que usted saberlo, cumpleañeros, de que se enfrentarán a un año de grandes cambios. ¿Va a ser bueno o malo, profesor? Depende de usted, que se adapte. Depende de usted que acepte los cambios, porque hay gente que es terca. No, yo porque voy a cambiar, no, yo soy así. Bueno, entonces quédese, sí, mi amor, si no se adapta, pero la vida lo cambia porque lo cambia. Eso no hay vuelta de hoja. Su número, cumpleañeros, 9844. La recomendación para hoy, la vela blanca. Hoy debemos encender una vela blanca y diciendo que esta luz ilumine mi nuevo camino en este nuevo año que comienza.
1: Son las 6 de la mañana, 29 minutos, en Radio Santa Fe, a diario, con el profesor Salomón, 6:29.
2: Profesor Salomón, ¿cuál es el color del
0: violeta?
2: Día?
0: Hoy el color es el violeta.
2: ¿El número para hoy?
0: 7025. 7025.
2: La recomendación.
0: Una recomendación, por favor, un buen desahumerio en la casa. ¿Ya cambió los tendidos, jóvenes? ¿O están todos babeados? Cámbienme en esos tendidos, por favor. Es importante para mover energía en estos días que hay una energía fuerte planetaria.
2: El código sagrado.
0: Un código sagrado muy especial, por aquí lo coloqué, que muy temprano lo elegí. Dice, para mejorar las relaciones con las personas. Si está peleando con el vecino, con el compañero, con la pareja, con el hermano, entonces haga este código. 1015. 10-15, repítalo 45 veces para que haya armonía en esas relaciones y se apacigüen.
2: La fruta.
0: Uy, una fruta maravillosa que hace harto no comimos, la pera. Esa pera es deliciosa.
2: Profesor Salomón, estamos en luna nueva.
0: Esa luna nueva, ¿vio? Todos los comienzos van a ser novedad. Piense en lo nuevo que quiere cambiar, en lo nuevo que quiere hacer, en lo nuevo que quiere realizar. Es importante esta luna nueva.
1: Son las 6 de la mañana, 31 minutos, en Radio Santa Fe. 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
0: Una frase de reflexión muy importante. Tú debes decir, hoy mi vida está llena de bendición, amén. Hoy mi vida está lleno de bendición, amén. Y el Salmo 113, Salmo 113. Esa es la tarea para el día de hoy. Como la invitación para que asista a la oración con Santa Marta

0: Son las 6 de la mañana, 37 minutos en Radio Santa Fe, 1070 AM. 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
1: ¿Y vamos con qué elemento, joven?
0: Comenzamos con el elemento tierra y los signos Tauro, Virgo y Capricornio. Bienvenidos.

0: Vamos a comenzar esta semana con las noticias importantes para cada signo. Tauro, hable con la plata, hable con el dinero. Sea, va a recibir dinero, va a cancelar dinero, le van a ofrecer dinero, va a ganarse un dinero, no sé. Todo lo referente con la parte económica irá en ascenso, en mejoría, en solución para ustedes, los nativos de... No, mejor dicho, ahora sí, ¿quién nos aguanta? Mira el sol. Todo estará brillando a tu favor. No solamente, escuche muy bien, el dinero, sino los proyectos, las compras, las inversiones, los cambios que vaya a hacer, los proyectos que tengan, estarán brillando porque tienes el sol a tu favor. Así que felicitaciones, porque esta será una semana y un resto de mes que viene prometiendo muchas cosas maravillosas para usted. 7629, ese es el número. Esta, la recomendación.
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0: Virgo. Para las personas nacidas, wow, la felicidad. Viene felicidad en el hogar, con la familia, en tu trabajo, satisfacción de hacer las cosas bien, de lograr una meta, de solucionar algunos inconvenientes de pronto que habían, mejorar lo que quieres. Es una semana de satisfacción muy bonita, porque te vas a demostrar que puedes vencer, que puedes seguir adelante y que eres una persona de gran voluntad y fuerza. Dicen que constancia vence lo que la dicha no alcanza. Y ahora, esta semana, lo vas a saborear. Que esa constancia que has tenido, que ese perseverar que has hecho, tendrá la recompensa y la vas a recibir. Prepárate pronto. Mira, estabilidad en su trabajo, estabilidad en la relación, fortalecimiento de proyectos que le va a estar yendo muy bien. Ya los de tierra, me he dado cuenta que las cosas van a estar muy sólidas y especiales. Un número muy especial para ustedes. Nos vamos con el 0344. 0344. Bueno, ese es el número. Esta, la recomendación.
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0: Capricornio. Para las personas nacidas bajo el signo, wow, todos los tres de tierra, le salió parte económica muy bonita. Vuelvo y repito, los que decía los maestros, que esta alineación planetaria que está sucediendo desde estos días hasta el día 24 es de progreso. Y claro, los de tierra tienen mayor conexión porque son la tierra. Mira el beneficio que va a recibir Capricornio, las bendiciones en todo, salud, en dinero y en amor. Tendrá esa gran bendición, tendrá nuevos proyectos, se va a iluminar para que tome nuevas decisiones, para que haga nuevos cambios, para que fortalezca muchas de las cosas económicas, emocionales y de salud, si es que ha tenido algunos quebrantos. Pero estas cartas, les aseguro, le está dando a los de tierra una temporada muy bendecida, muy especial, y deben saberla aprovechar. Así que Capricornio, prepárate, porque tienes salud, dinero y amor a tu favor. ¿Un número? Claro que sí, 1958. A ver, 1958. Recomendación es la siguiente.
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4: Radio Santa Fe te informa el pico y placa para hoy. Hoy es día par. Los vehículos con placas terminadas en 1, 2, 3, 4 y 5 no podrán circular por las vías de la capital. La restricción rige desde las 6 de la mañana y hasta las 9 de la noche. 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
9: 6 de la mañana, 43 minutos en Radio Santa Fe.
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9: Las noticias en Radio Santa Fe. El presidente Gustavo Petro emitió información acerca del caso que ha mantenido atento a los ciudadanos por el supuesto caso de conductas abusivas contra un niño en el barrio Chico Navarra en Bogotá, por el cual fue detenido un ciudadano estadounidense. El presidente Petro, haciendo alusión a la necesidad de informar la verdad, aseguró que el ciudadano extranjero no abusó de ninguno de los tres menores de edad, de 4, 7 y 15 años, que estaban en el apartamento. «Debo notificar a la sociedad colombiana porque mi compromiso es con la verdad, que el ciudadano norteamericano de origen texano, capturado en un apartamento al norte de Bogotá, al parecer no violó ninguno de sus hijos adoptados en Colombia», escribió el presidente. La confusión se presentó porque en redes sociales se difundió un video por parte de ciudadanas quienes al ver que el hombre tenía agarrado al niño presumieron un supuesto abuso. Sin embargo, Petro dio detalles de qué es lo que realmente había ocurrido. Lo sacó al balcón por un atoramiento por comer mal la comida. Las imágenes engañaron a los colombianos que fueron en masa a defender el niño, trinó el presidente Petro. Son las 6 de la mañana, 44 minutos, en Radio Santa Fe, 1070 AM, me gusta más. Ya a esta hora, ¿cómo está la movilidad? Pues les cuento que sigue lloviznando en la ciudad de Bogotá en diferentes localidades. La lluvia puede restar visibilidad y afectar la capacidad de frenado. Se informa que de acuerdo con el sistema de alerta del IDIGER, a esta hora se registran lluvias en las localidades de Chapinero, Barrios Unidos, Puente Aranda, Kennedy, Rafael Uribe Uribe, Ciudad Bolívar y San Cristóbal. Se recuerda que la lluvia puede reducir la visibilidad y afectar la capacidad de frenado, así que conducir con mucho cuidado. 6:45 minutos en Radio Santa Fe, me gusta más.
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2: Son las 6 de la mañana, 46 minutos en Radio Santa Fe. Sí, hoy es martes, martes de Santa Martica, con el profesor Salomón, con Carito y los oyentes de Radio Santa Fe.
3: Vamos a recordarle a las personas que el Centro Salomón está ubicado en la carrera 17-48-59. Carrera 17-48-59. Que hoy tenemos dos horarios con nuestra amada Santa.
4: A las 10 de la mañana.
3: A las 2 de la tarde, un kit maravilloso. Pero también hoy se pueden inscribir las 100 personas que necesitamos para este ritual de la noche de San Juan. Vienen espectacular. Viene el velón, viene el agua, viene una mezcla especial que tienen que activar, viene un liberador, en fin. Un kit maravilloso, pero solamente se puede para 100 personas. Así que bueno, inscríbase en la calle 48-18-28. Vamos a recibir testimonios de gratitud, por favor.
4: Sí, profe. O si quieren poner a alguien en cadena de oración.
3: En cadena de oración. También. Si van a poner ustedes un hijo, la mamá, o ustedes se van a colocar por el trabajo o por alguna situación especial en cadena de oración con Santa Marta.
4: Oyentes en línea, ¿a través de qué línea, mi yerma Memochito?
2: Línea telefónica de Radio Santa Fe, mucha atención, 601-348-7630, 601-348-7630.
4: Aló, muy buenos días.
5: Aló, buenos días.
4: Buenos días, ¿con quién hablamos?
5: Con Yone Castillo.
4: Bienvenida, el profesor Salomón es...
5: La llave hacia mi prosperidad.
4: Muy bien.
3: Muy bien. Cuéntenos, mija.
5: Buenos días, profesor. Profesor, para poner en cadena oración a mi papá José Moreno y a mi hermana Luz Marina. Muchísimas gracias. Bendiciones.
3: Bendiciones. Ya quedan en cadena de oración. Claro que sí. Bendiciones. ¿Vamos con más llamadas?
4: Aló, muy buenos días.
6: Buenos días, mi carito hermoso.
4: Muy buenos días. ¿Con quién hablamos?
6: Con Arely Hernández.
4: Bienvenida, el profesor Salomón es...
6: La llave a mi prosperidad.
4: Muy bien.
3: Aló.
6: Hola, mi profe, ¿cómo has estado?
3: Bien, cuénteme, mi niña.
6: Profe, para poner en cadena de oración, por favor, a mi hija Alexandra Galeano Hernández.
3: Sí.
6: Y Luisa Fernanda Salinas Hernández.
3: Muy bien, vamos a ponerles entonces en cadena de oración. Claro que sí, con mucho gusto y bendiciones. ¿Vamos con más llamadas?
4: Aló, muy buenos días.
7: Aló, muy buenos días.
4: Buenos días, ¿con quién hablamos?
7: Con Magnolia Franco, el profesor en la llave a mi prosperidad, el profesor Salomón.
4: Muy bien, doña Magnolia, corrige antes de que le digamos.
2: Menos mal que me su
4: tan bella. Tan bella.
3: A ver, mi niña, ¿quién va a colocar en cadena de oración?
7: Pues para ponerme yo en oración, que tengo una pierna como malita, que no me quiere quitar un dolor que tengo en toda la ingle, entonces para que me haga el folio y me coloque en oración.
3: Muy bien, ya entonces. ¿Cómo es su nombre completo?
7: Magnolia Franco.
3: Listo, doña Magnolia, ya queda en cadena de oración para su salud, para ese dolor, claro que sí, con mucho gusto.
4: Más oyentes, muy buenos días.
8: Aló, muy buenos días, profesor Salomón, es la llave a mi prosperidad y a la de mi familia, muchas gracias.
4: Muy bien, bienvenida.
8: Muchas gracias, con Rosa para pedirles el favor de colocar a mi familia en oración, familia Barrera Moreno Martínez.
3: Familia Moreno Barrera Martínez, ¿no?
4: Sí, señor.
3: Bueno,
8: sí, señor,
3: pues ya
8: muchas
3: queda...
8: gracias, Dios los bendiga.
3: Amén, bendición para ti, gracias por esa llamada.
4: Más oyentes, muy buenos días. ¿Aló?
2: Hola, hola.
4: Buenos días.
9: Aló, buenos días.
4: Buenos días, ¿con quién hablamos?
9: Buenos días, Carolina, habla con Gladys.
4: Señora Gladys, bienvenida, el profesor Salomón es...
9: La llave de nuestra prosperidad.
4: Muy bien.
3: A ver, mi niña.
9: Profesor Salomón, buenos días. Buenos gratitud días. Y bendiciones para todo el grupo de trabajo de la emisora Radio Santa Fe.
3: Muchas gracias.
9: Yo soy una fiel oyente de Radio Santa Fe. Escucho todos los programas, voy a sus rituales.
3: Amén.
9: Bueno, todo. En este día, profesor, quiero pedirle el favor que me coloque en cadena de oración a una hermana, dos hermanas que están muy enfermitas. Ellas se llaman Fabiola Estela Mayorga Garay y Fanny Janet Mayorga Garay. Muchas gracias, profesor.
3: Bendiciones. Buen día. Ya ellas quedan en cadena de oración. Claro que sí, con mucho gusto. Bendiciones.
4: Más oyentes, muy buenos días.
10: Buenos días.
4: Buenos días, ¿con quién hablamos?
10: Habla con Mireya.
4: Señora Mireya, bienvenida. ¿El profesor Salomón es?
10: Ya da nuestra posteridad.
4: Muy bien.
10: Profesor, buenos días.
3: Muy buenos días, bienvenida. ¿Cómo ha estado, mija?
10: Ahí vamos, sí, profe. Profesor, quiero colocar en oración a mi familia, familia León Aguilar,
3: sí.
10: Y también a la familia, mis hermanos, sí, que tenemos muchos inconvenientes, y son Aguilar Patiño.
3: Sí. Bueno, muy
10: y
3: bien.
10: Y a la familia de mi esposo, por favor.
3: La familia de su esposo. Ok, bueno. Con mucho gusto, ya quedan en cadena de oración. Bendiciones.
4: Más oyentes, muy buenos días.
11: Buenos días, señorita Carolina. Buenos días para todos los de la mesa de trabajo, para el profesor Salomón, es la llave a mi prosperidad. Que Dios los bendiga.
4: Amén.
11: Habla con Marlene García, sí. De aquí de Ciudad Bolívar.
3: Muy bien.
11: Por favor, para colocar en oración a mis dos hermanos.
3: Muy bien, con mucho gusto. ¿Cómo se llaman ellos?
11: Luis Alfonso Tinoco y Milton David García Tinoco.
3: Milton García Tinoco, perfecto. Ya quedan en cadena de oración. Gracias por su comunicación. Bendiciones.
4: Más oyentes, muy buenos días.
12: Muy buenos días. Dios me los bendiga. La Virgen me los cubra con su manto en todo momento.
2: Amén. Señora Gloria, buenos días desde Ciudad Verde, la señora Gloria.
3: ¡Ay, tan lindo!
12: Ay, sí, Santa Marta me hizo el milagro, gracias, Dios mío, a Santa Martica.
3: Amén. Bueno, mi amor, cuéntenos.
12: El profesor, quiero colocar a una nieta que está muy, muy mala de una tos y de los pulmones, profesor.
3: Muy
12: ella
3: bien.
12: Se llama María Camila Patarroyo Pérez.
3: Muy bien, bueno, pues ya queda ella en cadena de oración. Bendiciones.
12: Gracias, mi profesor.
3: A usted, gracias. Le recuerdo que hoy tenemos dos horarios especiales.
4: A las 10 de la mañana.
3: Y a las 2 de la tarde. Y las personas, veo que las personas están muy interesadas en lo de la noche de San Juan. 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Por eso los maestros recomendaron que hiciéramos esa ceremonia especial. 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Vamos con música hasta ahora.
2: Esta es la voz de Cristian Cabilo. Se me acabó la suerte. 6:55 en Radio Santa Fe.

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2: Son las 6 de la mañana, 59 minutos en Radio Santa Fe, 1070M. Continuamos.
3: Muy bien, ¿con qué elemento vamos, joven?
2: Vamos con el elemento aire y los signos Géminis, Libra y Acuario.
3: Géminis. Algo muy importante para las personas nacidas bajo el signo de Géminis. Esta será una semana muy importante para definir en qué vas a invertir. ¿Qué quiere decir eso? No sé, le van a estar ofreciendo cosas, se le ha ocurrido comprar algunas cosas, le van a despertar deseos de algunas cosas. Sepa elegir en qué va a invertir. Que sean cosas que te den satisfacción, que te gusten, que necesites realmente, que te den la tranquilidad, que te den la paz. ¿Por qué? Porque se van a presentar muchas oportunidades, muchas formas, ofertas de invertir, de comprar o darte gusto. Pero no todo lo podemos realizar. Mira bien que sí lo quieras, que lo puedas gozar y que sea para ti de gran satisfacción. Proyectos nuevos. Tendrás que empezar a hacer nuevos diseños de tu trabajo. Habrá cosas que tienes que innovar. Habrá cosas que tienes que cambiar. Habrá cosas que tienes que adaptarte a otros cambios. Innovación en cualquiera de la profesión o oficios que tú tengas, tiene que hacer una innovación, una renovación o un cambio. Te acordarás de mí. Esto irá a traer mayor bendición. Acuérdate que los planetas que se mueven ahora, que dicen los maestros, es eso, de innovar, de cambiar. Por eso lo de la noche de San Juan va a ser de borrar, de cambiar, de innovar. Y a ustedes, por partida doble, porque son Géminis. Recuerden que son los dos vientos. Entonces tienen que saber aprovechar al máximo. El número, nos vamos con el 1568. Recomendación es la siguiente.
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3: Libra. Para las personas que han nacido bajo este signo, sigue adelante. Libra, si alguna cosa no salió bien, si alguna cosa no se dio como lo tenías planeado, no importa. Libra, sigue adelante. Cuando uno logra equilibrar la vida, escuche muy bien, las cosas empiezan a fluir. Tú eres la balanza del signo zodiacal, por lo tanto no te puedes desequilibrar, porque a veces nos sale mal algo y entonces nos volvemos de mal genio, no queremos nada, nos renunciamos a las cosas, nos desmotivamos. Y no, usted más que ningún otro signo es la balanza y el equilibrio de todo, por lo tanto tiene que demostrarlo contigo, tienes que hacer que esa balanza sea equilibrada. Si en una cosa no me fue bien, bueno, voy a balancearlo con otra que mira mejor. Y ahí es donde está el secreto de la vida. No irnos a los extremos. La balanza, el éxito es equilibrar. Cuando uno coloca en la balanza algo para saber cuánto pesa, entonces la coloca y coloca la pesita y tiene que estar equilibrado, ¿cierto? Pues así tienes que hacer las cosas. La rueda de la fortuna. Los juegos de azar, para ustedes los de Libra, van a estar a favor. Compre la rifa de una casa o de una moto, no sé, o chance, pero algo con juegos de azar se estará dando para ustedes. ¿Por qué Libra? Porque ustedes son el equilibrio y le va a llegar el momento y es con algo de juegos de azar que la vida te va a recompensar. El número, bueno, nos vamos a ir con el 2350. 2350. La recomendación es la siguiente.
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3: Acuario. Para las personas nacidas bajo este signo, el mundo. Uy, van a viajar, ¿sabe? Acuario, ustedes que son el aire, ahora sí que mejor dicho, y la libertad, a ustedes que les gusta la libertad y seguir adelante, vienen cosas importantes con viajes a países, a ciudades, a lugares que ni te imaginabas o que habías soñado de pronto ir y que ahora se va a volver realidad. Buena perspectiva, vienen cosas con viajes, los cuales van a ser muy interesantes. Mucho cuidado con las cosas que te comentan. No todo lo que nos dicen puede ser verdad. Entonces no se sugestione, ¿cierto? a veces la gente ve de una manera y ahora pongo el ejemplo que está ahorita de moda. Por ejemplo, con ese niño, vieron una cosa, pero es otra. Entonces, hasta que usted no compruebe, hasta que usted no esté seguro de eso o segura de lo que le comentaron, no tome decisiones, porque a veces la gente ve de una manera y es otra cosa la que se está haciendo. No se te vaya a olvidar. El número, bueno, nos vamos a ir con el 1364. 1364. Recomendación es la siguiente.
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6: Radio Santa Fe te informa el pico y placa para hoy. Hoy es día par. Los vehículos con placas terminadas en 1, 2, 3, 4 y 5 no podrán circular por las vías de la capital. La restricción rige desde las 6 de la mañana y hasta las 9 de la noche. 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
2: Son las 7 de la mañana, 5 minutos en Radio Santa Fe. 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A las 8 de la noche, Argentina frente a Argelia. Y en un bonito horario, 11 de la noche, Austria frente a Jordania. 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

0: Son las 7 de la mañana, 10 minutos en Radio Santa Fe. Continuamos a diario con el profesor Salomón en Radio Santa Fe 1070M. Me gusta más con la grata presencia de Carito y de los oyentes de Radio Santa Fe.
1: Gracias, mi German, por esas flores.
0: Con mucho gusto. Y no están marchitas.
1: No están marchitas. Profe, hay que recordarle a nuestros oyentes, hablando de flores y de cosas lindas que nos da el universo, viene la noche de San Juan. Es un día muy especial, una noche mágica. Usted nos ha enseñado de generación en generación cómo es la noche de San Juan, donde se hacen diferentes ritos, se hacen rituales, se hacen oraciones, y es no solamente en una parte del mundo, sino en muchísimas partes del mundo. La noche en San Juan es una celebración tradicional que tiene lugar cada año durante la víspera del nacimiento de San Juan Bautista, celebrada entre el 23 y el 24 de junio. La fiesta mezcla rituales, el solsticio de verano, con tradiciones cristianas, marcando una época de renovación. Originalmente celebraban el solsticio de verano y el poder del sol. La Iglesia Católica adaptó la fecha del nacimiento de San Juan Bautista. Simboliza las llamas de las hogueras, que simbolizan la purificación y la ayuda para que todo se ilumine, el sol.
2: Por eso lo que los maestros dijeron que se podía alistar, o lo que me dijeron que hiciera de kit, es bonito, porque trae un velón especial de iluminación, trae el agua de purificación y trae las especias que debemos colocarnos para borrar todo lo negativo y renovar nuestras energías.
1: Qué bueno, profe, porque usted ha hablado de algo muy importante, y es que en esa celebración de la noche de San Juan tiene un rico significado cultural y espiritual. Una de las fiestas relativamente desconocidas en la mayor parte de Estados Unidos, pero que sus raíces se remontan principalmente a las tradiciones europeas. Allí la fiesta se celebra con rituales, música, reuniones que reflejan sus orígenes. ¿Por qué hablamos de Estados Unidos? Porque en Estados Unidos dicen que en este momento se ha adaptado muchísimo, que la celebran, por ejemplo, las familias puertorriqueñas, venezolanas, y de ahí la adaptación a esta cultura de diversas familias. También optan por celebrar tranquilamente en casa, porque hay gente que dice que prende hogueras en la calle, baila, la gente que está cerca al mar, pues una bendición muy especial para ellas, porque pueden hacer todo el ritual con el mar de purificación. La noche de San Juan es la celebración donde en las playas hay fuegos artificiales, fiestas que duran hasta el amanecer, la gente baila, salta sobre las hogueras para traer la buena suerte. Dicen que la importante es la renovación del fuego en la cima del monte Canigó, de ahí sale toda esta historia. Un grupo de personas lo que hacen es encender antorchas y hacer como un camino para que la gente pueda transitar por él y poder liberarse de todo esto. ¿Qué se puede hacer, por ejemplo, en un hogar? Encender una vela, pedir o escribir en un papel lo que queremos quemar o queremos purificar en nuestra vida. Habla sobre tener plantas y esencias cerca, porque es fundamental en la noche de San Juan la conexión con la naturaleza, no solamente el fuego, sino también la naturaleza. Dicen que es importante también dejar atrás lo malo. Muchas personas se bañan en el mar o en ríos a medianoche. Se recogen plantas aromáticas para atraer la buena fortuna y la suerte. También, por ejemplo, las grandes verbenas y los fuegos artificiales en Europa. En Europa dicen que es el lugar donde más se celebra la noche en San Juan. En países como Colombia, en Bolivia, aquí en Sudamérica también se acompaña con comidas típicas alrededor de una fogata. Dicen que lo más importante es sentir como esa purificación, esa transformación, y tener una conexión muy importante con la naturaleza. Dicen que lo esencial es estar cerca al agua, o sea que si podemos tener un bol con agua, tener agua.
2: Por eso viene el agua acá, porque es que viene todo lo que los maestros dijeron, que viene el agua, viene el fuego, viene un sellante que se hace unas especies especiales, porque recuerde que en la noche de San Juan la magia son las plantas. Ajá. Por eso se ha escogido siempre el helecho macho para sacar de ella las semillas. Pero en este caso las especias van a venir especial preparadas y mezcladas para que las podamos activar.
1: Dicen que también es muy importante, por ejemplo, plantas como la ruda, el romero, con las que se protegen las casas, para bendecir. Decían que en esa época, por ejemplo, tener ramos y meterlos al fuego era especial porque bendecían el hogar. Hay un estofado que se llama el estofado de San Juan, que lo hacen con carne, pero le echan muchas especias para liberarse y limpiarse también internamente. Poner música, porque ellos dicen que es muy importante la música.
2: Alegría.
1: La alegría, exactamente. Pero sobre todo, profe, decían que si uno no puede estar cerca al mar o al río, tener un poco de agua para lavarse los pies o las manos como símbolo también de purificación. Dios.
2: Es que ahí lo que viene, lo que los maestros indicaron es precisamente todo lo que debemos hacer. ¿Y por qué en este San Juan? Porque los planetas que se alinean y los cambios energéticos que hay en este año no se vuelven a repetir, sino hasta dentro de 15 años de la forma en que va a acontecer. Entonces, por eso es la insistencia de los maestros de hacer esa activación este año 2026, que ha sido un año muy especial. Démonos cuenta que ha sido un año que ha tenido muchos eclipses, que ha tenido muchos movimientos planetarios, que han habido muchas situaciones energéticas que debemos adaptar y cambiar.
1: Por eso la importancia entonces de hacer estos bailes tradicionales o poner música o tener de pronto esta conexión con el fuego de purificación o, ¿por qué no?, si podemos estar cerca a el agua. Dicen que lo importante es que, por ejemplo, cuando encendamos la vela o la antorcha o de pronto hacer la fogata, tener un momento de conexión con el fuego y pedirle que transmute todo lo negativo que está en este momento y hablarle a los elementales de las plantas, porque es el día en que se despiertan las hadas, los elfos, los elementales de la naturaleza.
2: Por eso la especie que viene mezclada ahí, ¿qué pidieron los maestros que se hicieran? ¡Vámonos con llamada, Yerma, por Dios!
0: Hay una pregunta muy interesante a esta hora de parte de don John. Buen día, profesor Salomón. Es que aquí en la vereda se están muriendo los perros por una peste. Quiero preguntarle si el profe Salomón tiene aún la protección de las mascotas.
2: Sí.
0: ¿Y cuánto vale? Muchas gracias.
2: Sí, vale 25 lo de las mascotas. Entonces vale 25 y la consiguen ahí en el almacén Centro Salomón. Los pueden conseguir.
1: Ay, qué lástima, Dios mío. Los animalitos. Ojalá la pueda comprar para proteger sus animales. Y el profe sí dijo antes de comenzar.
2: Acuérdese que yo les dije.
1: Bueno. Ay, Dios.
2: Vamos con llamada,
0: por
2: Yerma,
0: supuesto,
2: por Dios.
0: A través de nuestra línea telefónica 601-348-7630. 601-348-7630. Hay llamadas.
1: Aló, muy buenos días.
3: Buenos días, el profesor Salomón es la llave de la prosperidad.
1: Muy bien, ¿con quién hablamos?
3: Con Elizabeth.
1: Señor,
3: que yo le llamo Elizabeth Pablo.
1: Muy bien.
2: Ay, tan bella, qué rico. Bienvenida, mija.
3: Muchas gracias.
2: A ver.
3: Una oración para mi madre.
2: ¿Para quién?
3: Berta Oligia Olaya.
1: Para la madre.
2: Berta, ¿sí? Oligia Olaya, ¿cierto, mija?
3: Sí, señor.
2: Muy bien, bueno, pues ya quedan en cadena de oración y gracias por su comunicación.
1: Más oyentes, muy buenos días.
4: Buenos días,
1: ¿con quién hablamos?
4: Habla con Gladys, el profesor Salomón es la llave de la prosperidad.
1: Muy bien, señora Gladys, bienvenida.
4: Gracias. Profesor, buenos días.
2: Bueno, buenos días, mija, a ver, cuéntenos.
4: Profesor, le quería pedir un grande favor, a ver si me colocaba en cadena de oración.
2: Muy bien.
4: Es que hace 2 años y medio tengo una úlcera varicosa en una pierna y nada, nada que me sano. Mejor dicho, todo médico que me dice que es bueno para allá voy, nada, nada. Mejor dicho, entre más días peor.
2: Ya, oiga, yo le recomiendo, coja carne fresca, la saja bien y colóquese bien la carne y se envuelve con una venda. Se la deja ahí.
4: ¿Y cuánto tiempo?
2: Hasta que déjela una horita. Eso sale la carne como asada. Y esa recoge todo eso ahí.
1: ¿Y qué hace con la carne? ¿La bota?
2: Sí, la tiene que
1: en la calle, ¿no? En la
2: casa no, sale y la bota en una bolsa en la calle. Pero es buenísimo. Pero tiene que ser carne cruda y lo más fresca que pueda, ¿no? Y la asada bien como pasarla. Se la coloca en la pierna y la envuelve con papel vinipel. Y la deja una media hora. Y es así que absorbe bien. Pero ya queda en cadena de oración. Repítame el nombre completo suyo, niña.
4: Mi nombre es Gladys Estela Moreno.
2: Listo, doña Gladys. Bendiciones, mija.
1: Más oyentes, muy buenos días.
5: Aló, buenos días. Bendición y gratitud para todos los de la mesa de trabajo y para el profe Salomón.
1: Muchas gracias. ¿Con quién hablamos?
5: Con María del Pilar.
1: Doña María del Pilar, bienvenida.
5: Profe, hágame un grandísimo favor, es que su merced ha dicho que cuando vayamos al mar es que no se me grabó, es que si Dios lo permite, el viernes vamos a ir de cumpleaños con mi nietecita que cumple 8 añitos a Santa Marta.
1: ¡Ay, qué rico!
2: Entonces usted cuando llegue al mar, usted cuando llegue al mar, entra, lo mira de frente y le dice: aquí estoy para que me limpies de todo lo negativo que tenga. Gracias. Entra al mar hasta que le llegue como al pecho. Cuando ya llega al pecho, voltea de espalda al mar y se zambulle 7 veces. Se sumerge 7 veces pidiendo que le limpie. Luego sale y le da las gracias. Lleve una manzana o una flor y se la deja al mar. Y entonces cuando ya haya hecho las 7 enjuagaditas, zambulliditas, entonces usted le dice: ahora dame la riqueza, la salud y la prosperidad tan profundo como eres tú. Y punto. Y es muy bueno hablarle al mar y es lo más bonito. Y es una bendición que imagínate puedan pasar en el mar momentos tan importantes como los cumpleaños, las celebraciones en el mar. Es lo más lindo. Porque acuérdense que el mar es lindo por encima, pero nunca sabe nadie la profundidad. Se guardan tantos secretos. Y es más grande el mar que la tierra, así saben ustedes, ¿no? Entonces, por eso hay que respetar tanto el mar.
1: Hay más cantidad de mar, de agua,
2: que de tierra. Claro, son 3 partes de agua. Y el resto es tierra. Y además, no nos quiero asustar, pero hay que tener en cuenta, cuando vayamos al mar, llevar prendas de oro, tenga mucho cuidado porque el mar le gusta.
1: La arrebata.
2: El mar le gusta el oro.
1: Sí,
2: lo sé. Y así digan, no, está segura. Cuando usted ve, ¡pum! Una hora se da. Y determinado tiempo cobra vidas. El mar se lleva personas. Eso tenemos que hacer esas leyendas. Por eso es que, ay, que se ahogó por imprudente. No, el mar cobra sus víctimas. El mar cobra sus personas, por eso uno tiene que no ponerse a arriesgarse, si no sabe nadar, si está muy picado, evitarlo, porque él avisa cuando quiere a alguien.
0: Mar de leva.
2: Exacto, entonces se pone alborotado y la gente se las pone, ay, esto yo puedo, que esto, entonces tome y lleve. Vamos con música hasta ahora.
0: Recordamos a Ana Gabriel de México, Hechizo en Radio Santa Fe.
2: Ay, tan bonita, hace tiempo, ¿no? Oh, yeah.

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2: Son las 7 de la mañana, 27 minutos en Radio Santa Fe. Continuamos.
3: Y eso quiere decir que hay que seguir.
2: Sí, señor. Hasta el fin.
3: Muy bien, ¿con qué elemento vamos, joven?
2: Vamos con el elemento de moda en esta mañana, el elemento agua y los signos Cáncer, Escorpión y Piscis. Mensaje para hoy.
1: Cáncer.
3: A las personas nacidas bajo este signo. Bueno, hay algunas cosas, Cáncer, que tienes que tener un poco de cuidado que vayas a cambiar. No te aceleres en todo. Analiza muy bien lo que tienes que decir, lo que tienes que hacer y en la forma que tienes que actuar frente a tu trabajo, a tu familia, a tu relación, a las cosas que tienes pendientes. Porque a veces, recuerda que tú te pones muy impulsivo o impulsiva y puede causar, en lugar de solución, alguna situación un poco fuerte. Entonces mira muy bien lo que vas a decir, la forma en que vas a decir las cosas, porque no hay cosas mal dichas, es en la forma en que se diga. Ojo, nunca se le olvide eso, es en la forma en que se diga que las cosas se interpretan y por eso hay que tener mesura y saber llevar las cosas. Una buena noticia esta semana de un dinero. No sé, se lo prestan, le dan, le aparece, se gana, pero hay algo de un movimiento importante a nivel financiero y a nivel económico que le va a tranquilizar los nervios y que va a solucionar algunas situaciones que tienes pendiente y que va a tener éxito con ello. Algunos de ustedes tendrán que ver con una casa, o compran, o se cambian, o reforman, o venden, o arreglan unos papeles, pero algo con vivienda, finca raíz, algo tendrá que ver, pero lo que sea se va a solucionar bien. El número, bueno, me gusta, 0488, 0488, está la recomendación.
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1: Escorpión.
3: Para las personas nacidas para este signo, en este signo está la estrella de suerte. Para ustedes nativos de Escorpión, la estrella de suerte estará dando un renacimiento, un cambio y una gran bendición. Así que prepárate, porque todo estará a tu favor. Todo está dado para una gran bendición. No se te vaya a olvidar. Las cosas importantes a nivel de trabajo, por favor, mira cómo estás haciendo con tu trabajo, si estás cumpliendo, si las cosas las estás haciendo con corazón, si las estás haciendo bien, qué puedes mejorar, qué puedes cambiar. Préstale mucha atención a lo que sea tu parte laboral para que las cosas funcionen mucho mejor. Una noticia del extranjero, no sé, te llaman o te invitan o algo con el extranjero va a tener que ver pronto contigo. O llega alguien, o tú viajas, o se comunica, o reencuentra con alguien que tiene que ver con el extranjero. El número, bueno, me gusta, porque es el 1578. 1578. 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
1: Piscis.
3: Para las personas nacidas bajo este signo, bueno, una carta de mucha estabilidad, una carta que dice que lo que estás haciendo, planeando o diseñando va a tener el resultado que has estado buscando. Así que prepárate porque al fin vas a ver los resultados. Se soluciona algo de unos papeles. No sé si tiene que firmar de una casa, de una vivienda, de una herencia. Unos papeles o documentos que han estado como con caramelo, dándole caramelito, finalmente se logra solucionar, aclarar. Para algunos de ustedes, como la muerte de alguien, hay una sombra oscura, mira, algo, un luto, algo, no sé. Bueno, tome las cosas con calma, Piscis, porque la vida es eso. Unas son de cal y otras son de arena. Un número muy especial para ustedes, 5331. 5331. 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
1: Radio Santa Fe te informa el pico y placa para hoy. Hoy es día par. Los vehículos con placas terminadas en 1, 2, 3, 4 y 5 no podrán circular por las vías de la capital. La restricción rige desde las 6 de la mañana y hasta las 9 de la noche. 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
0: 7:33 minutos en Radio Santa Fe.
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0: Las 7:34 minutos. Autoridades meteorológicas en Colombia y en el mundo han advertido sobre la llegada del fenómeno del Niño con gran intensidad entre los finales del año 2026 y comienzos del año 2027. Desde la CAR Cundinamarca identificaron 20 municipios y algunas provincias de la región y con mayor riesgo de que se presenten incendios forestales y desabastecimiento de agua en el departamento de Cundinamarca. Los municipios más afectados son Fúquene, Nocaima, Quebrada Negra, Soacha, Girardot, Bustamante, Vianí, San Juan de Rioseco, Mosquera, Bojacá, Machetá, Manta, Tibirita, Nilo, Guachetá, Ricaurte y Tocaima. En el departamento de Boyacá, Chiquinquirá, San Miguel de Sema y Ráquira, los que tienen mayor riesgo de estas afectaciones. Además de estos municipios, la autoridad ambiental también identificó que varias fuentes hídricas en las provincias de Magdalena Centro, Tequendama, Sumapaz y Sabana Occidente podrían verse comprometidas. Así que desde ya, ahorrar agüita y energía. 7:35 en Radio Santa Fe, 1070 AM, me gusta más. ¿Qué pasa con la movilidad a esta hora en Bogotá? Hay un bus zonal varado en la avenida Boyacá con calle 20 en la localidad de Fontibón, sentido sur norte. Y también les contamos que se presenta accidente entre camioneta y tractocamión en la avenida Ciudad de Cali con avenida Esperanza, localidad de Fontibón, sentido norte-sur. Son las 7:35 en Radio Santa Fe.
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2: Son las 7 de la mañana, 36 minutos, en Radio Santa Fe. Continuamos a diario con el profesor Salomón Concarito y los oyentes de Radio Santa Fe. Homenaje a Santa Martica.
3: Claro que sí, Santa Marta, nuestra abogada de los casos imposibles. Vamos con llamada, pero German, reaccione.
2: Por supuesto, desde las 13:50 a.m. 601-348-7630, 601-348-7630, el teléfono para que se comuniquen.
4: Que esté despierto no significa que esté activo.
3: Eso sí,
4: ¿cierto?
2: Estoy despierto y activo.
4: Le falta un café a uno a veces.
3: Cafecito.
2: Primero rezo y después el tintico.
3: Eso sí.
4: Muy bien, muy bien.
2: A ver. La fórmula perfecta.
4: Aló, muy buenos días.
5: Buenos días, Carito, don Germancito y profesor Salomón. Gratitud y bendiciones.
4: Gratitud y bendiciones. ¿Con quién hablamos?
5: Con Flor Romero, señorita Carito.
4: Señora Flor, bienvenida, qué bonita, florecita roquera.
3: A ver, doña Flor, cuéntenos.
5: Gracias, profesor Salomón. Mire, profesor Salomón, quiero que me haga el favor.

0: de poner en cadena de oración a mi hijo Hugo Antonio Rojas Romero para trabajo, que ya lleva 6 meses sin trabajo, para que se le presente el trabajo que mi hijo se merece. Ha luchado mucho. Y también, profesor Salomón, le pido que me coloque en cadena de oración a un nieto que no quiere estudiar, no quiere sino pegado al celular, con testoncito.
1: Muy bien.
0: Le da pereza estudiar, dice que no quiere estudiar. Y pues entonces se llama David Santiago Rojas Garzón.
1: Muy bien. ¿Cuántos años tiene David?
0: 14 años.
1: Es que está en la caca, mija.
2: Sí.
1: Esa caca es tremenda, mijita. Pero bueno, vamos a colocarlo en cadena de oración con mucho gusto. Bendiciones, mija.
2: Más oyentes, muy buenos días.
3: Buenos días.
2: Buenos días, ¿con quién hablamos?
3: Con Marlene.
2: Señora Marlene, bienvenida. El profesor Salomón es...
3: La llave a mi prosperidad.
2: Muy bien.
1: Aló, mija, buenos días.
3: Buenos días, profesor. Gratitud y bendiciones.
1: Gracias, mija. Cuéntenos.
3: Profe, para que me haga el favor y me coloque en oración a una hija que resulta que ella está en embarazo. Ella tiene 1 mes y medio. Y lo que pasa es que como a ella hace un año le hicieron como un procedimiento de un mioma.
1: Sí.
3: En un ovario. Entonces, pues ella quedó en embarazo y de todas formas pues ha estado como un poquito delicada, profe.
1: Muy bien, vamos. Entonces, ¿cómo se llama ella?
3: Jessica Salamanca Manrique.
1: Perfecto. Listo, pues ya vamos a dejarla en cadena de oración para que pronto a su salud tenga recuperación. Bendiciones.
2: Más oyentes, muy buenos días. Oh, tenemos problemas de comunicación.
4: Sí.
1: No, pero ahí sí no se escucha nada.
2: Nada. Ay.
4: Nada es nada.
2: Nada, nada. Más oyentes, muy buenos días.
5: Aló.
2: Buenos días.
5: Buenos días, ya le paso a mi mamá.
1: Gracias.
2: ¿Con quién habla? Bueno,
6: gratitud y bendiciones, el profesor Salomón es la llave de mi prosperidad.
2: ¡Wow! ¿Con quién
1: hablamos, mija?
6: Yo me llamo Blanco y ya no tengo 88 años.
1: ¡Ay, carambas! Ay,
2: Blanca, pero tiene más energía que ese hijo.
1: Linda y esa vitalidad,
2: me
1: claro
2: encanta,
1: que sí.
6: Yo me lo paso, doy por allá a unas danzas, voy a y bailo y eso,
1: ay, tan linda.
2: Preciosa,
1: así tiene que ser la actitud, la felicito, mija. Esa es.
6: Y que me pongo de oración a mi Blanca Villanueva,
1: ¿sí?
6: A mis hijos,
1: ¿sí?
6: Y a una hermana mía que la tengo muy enfermita, se, ¿sí?, llama Lucila Villanueva.
1: Muy bien. Bueno, mi niña, pues ya quedan en cadena de oración. La felicito por esa vitalidad, que sí. Dios me la bendiga y que venga mucha salud, mucha bendición para usted y para su familia, mija. Bendiciones.
6: Dios me lo bendiga, que tenga un feliz día. El profesor Salomón es la llave de mi prosperidad.
1: ¡Ay,
2: la amo!
1: ¡Me fascina!
2: Ay, no,
4: divina, divina.
1: Gracias,
4: divina.
1: Gracias. Bendiciones.
2: Más oyentes, muy buenos días.
7: Muy, muy, pero buenos días.
2: Buenos días.
7: Buenos días, amiguitos. ¿Cómo están?
2: ¡Muy bien! ¿Con quién hablamos?
7: Eso me encanta. Esa es la alegría, esa es la fuerza que necesitamos para hoy, en este día como estamos. Falta del calorcita. Bueno, el mes de junio se escribe Onda J de José, Jesús, Júbilo, Justicia y Juventud.
1: Eso,
2: Muy bien.
7: Profe, necesito oración para nuestro país, para que se haga justicia, haya mucho reconocimiento, paz, tranquilidad, amor, y nos unamos mucho, mucho más. Sí,
1: sí,
7: profe.
1: Muy
7: bien. Ponerlo en oración, y pongo en oración a mi familia, López García y Mora Jiménez, por favor.
1: Perfecto, listo, con mucho gusto. Gracias por su comunicación y muchas bendiciones, mija.
2: Más oyentes, muy buenos días. ¿Aló?
4: Hola, hola.
2: Hello, Kitty.
4: Buenos días.
1: ¿Aló?
4: Hola, hola.
2: ¿No?
4: Acá hay otra llamada.
2: Aló, muy buenos días.
5: Aló. Buenos días, ¿cómo están? El profe Salomón, el haya de mi prosperidad. Gratitud y prosperidad para todos.
2: Muchas gracias. ¿Con quién hablamos?
5: Hablas con María Valencia.
2: María Valencia.
1: María, doña María, bienvenida.
5: Muchas gracias, profe. Profe, quería pedirte el favor para que por favor me coloques en cadena de oración un lote que tenemos a la venta para que se venda rápido. Y también quería preguntarte a qué santo se le puede rezar.
1: Ok, no, vamos a pedirle a Santa Marta. Yo sé que ella le va a ayudar. Póngale toda la fe. Prenda una velita blanca todos los martes. Hoy empiece y ofrézcale por 9 martes prenderle una velita y hacer la oración del Padre Nuestro 3 veces para que pronto pueda vender y con mucha facilidad ese lote que quiere vender. Bendiciones.
2: Profe, hay que recordarle a nuestros oyentes, entonces a partir de hoy puedo inscribirme para los 100 cupos, solo hay 100 cupos,
1: sí, nomás,
2: para la noche de San Juan.
1: Va a ser espectacular, de verdad nadie se lo puede perder, va a ser espectacular y la fórmula que dieron los maestros para que lo hagamos. Entonces se inscribe con su fecha de nacimiento, su nombre, calle 48, 1828. Vamos con música hasta ahora.
4: Aquí está el Grupo Firme de México, El Beneficio de la Duda, en Radio Santa Fe, Me Gusta Más.

0: Son las 7 de la mañana, 47 minutos en Radio Santa Fe.
1: ¿Qué pasó? ¿Por qué me haces esa seña?
0: Porque nos falta.
2: ¿Qué son esas señas? Faltan...
1: No le moleste la nodriza, Fernando.
0: Faltan 5 para el peso.
2: 5 para el peso.
1: ¿Con qué elemento vamos, joven?
0: Finalizamos con el elemento fuego, que lo necesitamos en este momento, mucho frío. Y los signos Aries, Leo y Sagitario. Mensaje para hoy.
1: Aries. Hay algo muy interesante, las personas de este signo, es no desencajarse. Dice que ha tenido tendencia a estar peleando mucho, como que está disgustado, disgustada, como que tiene mal genio, como que nada le gusta, como que nada quiere. Evite. Evitar no es cobardía, recuérdalo muy bien, sino que a veces se nos va la mano o a veces somos imprudentes y después tenemos que lamentarnos de las cosas que hacemos. Entonces toma las cosas con calma, vea, todo tiene solución menos la muerte. Buscarle la convita al palo. ¿Qué hay que hacer? ¿Qué puedo cambiar? ¿Qué debo mejorar? ¿Cómo debo comprender? Ahora, si las personas no me comprenden, pues yo comprendo a las personas entonces. Porque es que uno quiere que lo comprenda, pero uno no quiere comprender a los demás. Entonces me dices que tienes que saber manejar ese temperamento, esa angustia, ese afán, con tranquilidad, para que pueda mejorar lo que quiere. El amor. Los que están solos van a conseguir pareja, les va a llegar. Los que están acompañados y tienen una crisis, se arregla o la situación se acaba definitivamente. Pero veo que en la parte del amor se tendrán que tomar decisiones fuertes. Si es acabar, acabar. Si es reconciliar, perdonar de verdad. O si es activar, porque la vida te va a dar una oportunidad, pues saber aprovechar lo que llega. Pero el amor estará durante estos días en una fase de activación muy importante para tu vida. El número, claro que sí, es 4059. Recomendación es la siguiente:
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1: Leo. Para las personas nacidas bajo este signo, fuerza y poder en lo que tú quieres. Debes tener un poco de cuidado, escuche muy bien, con los cambios que vayas a dar. No le cuente a todo mundo lo que vas a hacer. Busca las personas idóneas o correctas para que te colaboren o te guíen. Porque a veces le comentamos a todas las personas, pero menos las indicadas. Y cada persona va a dar un concepto diferente y ni siquiera tiene experiencia en lo que usted quiere. Hay que saber buscar las personas adecuadas para pedir la orientación, el consejo o la ayuda que estamos necesitando para ese proyecto. Mira, aquí por eso él se toma de la mano, pero hay que buscar la persona idónea de que nos pueda llevar al éxito, orientar por lo menos en lo que estamos necesitando. Plata le va a llegar, le cancelan una plata, sale una herencia si estaba, le cancelan un dinero, si había para algunos de ustedes una pensión pendiente, ya se logra solucionar y negocios que le van a venir a proponer. Bueno, escucha muy bien las ofertas, mira muy bien qué te conviene, qué es afín contigo y bueno, pues si hay que hacer el negocio, hay que hacerlo y punto. 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
1: Sagitario. Para las personas nacidas bajo este signo, bueno, hay cosas nuevas que tienes que aceptar en la parte laboral. Tal vez cambie o te van a ascender o inicias un emprendimiento o reafirmas un emprendimiento o una sociedad. Pero veo cosas nuevas de trabajo, de labor, de oficio que vas a emprender y lo que vaya a ser bien te va a ir. Así que prepárate porque hay muy buenas noticias de emprendimiento, de cambio laboral o fortalecimiento. Las personas de este signo, algunas, no tiene que ser todas, van a comprar carro o están pensando en vender o comprar o cambiar, o le van a ofrecer algo de un vehículo o medio de transporte, pues hágalo. Si se puede dar la oportunidad, ¿por qué no hacerlo? Es importante que lo tenga en cuenta. Pero algo también muy importante para ustedes es la salud. Date un chequeito a la parte de la atención. Mándese a tomar la presión arterial, a ver cómo andamos de esa presión arterial. Por favor, necesito a nivel de salud ese chequeo arterial para que no tenga inconvenientes más adelante. 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
3: Santa Marta, te vengo a saludar.
0: Muchas gracias, Santa Martica, por este hermoso programa y por este hermoso día y por esta hermosa semana.
3: Mis problemas.
1: Una semana muy interesante. Le recordamos que hoy tenemos dos oraciones muy importantes con Santa Marta.
2: A las 10 de la mañana.
1: Y hoy a las 2 de la tarde. Cualquiera de los dos puede asistir allí a la carrera 17-48-59. 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
2: 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Es una noche mágica, no lo decimos nosotros, esto viene de cultura, de tradición, de generaciones en generaciones y en todo el mundo se celebra. Tanto que les estaba comentando que en Estados Unidos antes no se celebraba y ahora es una fecha importante que también hacen activaciones, hacen rituales y tienen con ese contacto especial con la noche de San Juan.
1: Claro que sí, la noche de San Juan, recuérdelo muy bien. Esa noche de San Juan va a ser muy importante. Los maestros han pedido que se realice esa limpia. 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
2: Así que no se lo pierdan, de verdad, qué bueno poder tener esta noche especial. Hoy la vamos a separar, son solo 100 los cupos que hay, así que no sé qué es sin el cupo. Usted sabe que cuando mañana puede llegar el profe y decir, ya no hay cupos.
1: Ah, no, hay que pensar porque se pierden. Ahora, dentro de 15 años vuelve a haber la misma alineación planetaria. O sea, dentro de un año se celebra la noche de San Juan, pero no tendrán los planetas en la misma forma que están activados para este San Juan del año 2026. Jóvenes, gracias por la compañía en el día
0: muchas
1: de
0: gracias,
1: hoy.
0: Muchas gracias, profe.
2: A usted, profe, muchas gracias.
1: Joven, su nodriza lo espera.
2: Aquí, venga a ver, rapidito, amigo, que se me hizo tarde.
0: ¿Cómo es el gato?
1: Sí. Ahí viene como hace. ¡Ay!
2: ¡Yerman de Jesús!
0: Sí, no, es que un gatico y le encanta la leche a propósito.
1: A usted lo han entrenado muy bien, joven.
0: Gracias por lo entrenado.
1: Los queremos mucho para

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3: Nos acompaña el doctor Jairo Herrera Murillo, presidente ejecutivo de Asecarga. La otra propuesta que ha establecido el gobierno nacional es la de acabar de manera unilateral con las concesiones en las carreteras del país.
4: Pues nosotros, créame que al interior del sector y hablando de las empresas de carga por carretera afiliadas a nuestro gremio, estamos complacidos porque hay muchas vías que requieren de ese tipo de alianzas público-privadas para llevar a feliz término su construcción, mantenimiento y operación. Han habido casos de supremamente buenos resultados para esas vías, incluyame las del eje cafetero. En cambio, hay otras vías, como las nomás analicemos, Bogotá Villavicencio, que no ha pasado sino problemas. Hay que revisar.
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9: Radio Santa Fe te informa el pico y placa para hoy. Hoy es día par. Los vehículos con placas terminadas en 1, 2, 3, 4 y 5 no podrán circular por las vías de la capital. La restricción rige desde las 6 de la mañana y hasta las 9 de la noche. Radio Santa Fe te informa.
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3: Son las 8 de la mañana, un minuto en Radio Santa Fe, 1070 AM, Me Gusta Más. Un saludo muy especial para todos los oyentes de Radio Santa Fe que a esta hora siguen en sintonía de Radio Santa Fe. En esta mañana muy particular en materia de clima, mañana correspondiente al martes 16 de junio del año 2026. Hoy no es lunes, es un lunes con cara de martes, no, es un martes con cara de lunes, es martes, martes 16 de junio del año 2026. La dirección general y programación musical de esta emisora a cargo de Vicente Moros Ortega. La producción y realización y dirección general de este espacio de la organización Vida Sana Colombia a cargo del doctor Fajardo. Un saludo muy, pero muy especial para todos los oyentes de Radio Santa Fe que a esta hora nos acompañan en Radio Santa Fe. Y desde ya les cuento cuáles son las condiciones del clima en Bogotá. Bastante frío en la ciudad, cielo muy nublado, muy poco solecito y continúan las lluvias que van a estar todo el día acompañando a los habitantes de Bogotá. Son las 8 de la mañana, 2 minutos en Radio Santa Fe y comenzamos con lo mejor de la música en Radio Santa Fe 1070 AM Me Gusta Más. Aquí está el Cherrito Negro, Devuélveme los Besos, Radio Santa Fe, Me Gusta Más.

0: 8 de la mañana, 6 minutos en Radio Santa Fe, 1070M, en una presentación de la organización Vida Sana, el doctor Fajardo y los médicos de esa gran organización está ahora en Radio Santa Fe.
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2: Una vez más estamos aquí frente a los micrófonos de esta potente emisora Radio Santa Fe 1070M para presentarles este espacio, este programa Cambio Total, el magazine de la familia colombiana. Como siempre, felices, contentos poder compartir con ustedes el tiempo, disfrutar de la música que programa nuestro director de Radio Santa Fe, don Vicente Moros Ortega, y que nos presenta esta música, don Germán García, y con las noticias saludables, las noticias buenas de siempre. Lo que yo les decía la semana pasada es que nosotros aquí no venimos a dar noticias malas. Aquí las noticias siempre son buenas, siempre son positivas. Aquí nunca vamos a hablar de esos problemas que está pasando la humanidad, y sobre todo en Colombia hay una cantidad de problemas terribles que están pasando. Hay muchas noticias negativas. Entonces, este programa es de noticias positivas. Vamos a hablar de salud, vamos a hablar de bienestar, vamos a enseñar cómo podemos tener calidad de vida, cómo podemos tener un cuerpo sano, fuerte y atlético, así como los jugadores de este mundial. Ustedes sí se han dado cuenta, hay jugadores desde menores de 18 años hasta jugadores de 43 años y usted los ve enteritos jugando este mundial, la berraquera. 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Así que sean bienvenidos. Este espacio, este programa es para ustedes, y prepárense, alisten papel y lápiz, porque hoy venimos cargados de regalos, venimos cargados de promociones y estamos en modo fútbol porque estamos en el Mundial 2026. Y recuerden que mañana, miércoles 17 de este mes de junio, juega la Selección Colombia. Mañana juega la Sele, así que vamos a estar muy pendientes, y como juega en la noche, todos vamos a poder estar muy pendientes del partido de la Selección Colombia. Bienvenidos, esto es Cambio Total.
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0: Aquí está José Cuen, Jorge Medina y Jorgito Celedón. Naturalita, como nos gustan.

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0: Son las 8 de la mañana 32 minutos en Radio Santa Fe 1070M. La Secretaría de Salud informó que los 3 menores de edad valorados por un presunto caso de abuso sexual, Medicina Legal será la encargada de entregar los resultados del caso. Esta información con el periodista Carlos Martínez.
1: Y es que referente al caso que se presentó en las últimas horas en el barrio Navarra, en la localidad de Suequén, el coronel Norberto Caro, jefe de la Seccional de Protección y Servicios Especiales de la Policía Metropolitana de Bogotá, indicó que después de esta denuncia de la ciudadanía se verificó en el

0: La Superior Norte de la Secretaría de Salud confirmó que las valoraciones clínicas, psicológicas y sociales ya fueron practicadas a los tres hermanos y que los resultados fueron entregados al ICBF, a Medicina Legal y a la Fiscalía General de la Nación para el desarrollo de las investigaciones. Ahora las autoridades avanzan en la investigación de un presunto caso de abuso sexual contra tres menores de edad ocurrido en un apartamento del sector Chico Norte, Navarra, en el norte de la ciudad. En las últimas horas, la SURREG integrada de Servicios de Salud Norte informó que los niños ya fueron sometidos a valoraciones médicas, psicológicas y sociales contempladas en los protocolos de atención para este tipo de casos y que solo las autoridades correspondientes entregarán los resultados de rigor. Recuerde que esta información la puede consultar en otra página www.radiosantafe.com.
1: Son las 8 de la mañana, 34 minutos en Radio Santa Fe. ¿Qué está pasando con la movilidad a esta hora? Pues les compartimos la siguiente información. Camioneta varada y retirada de la Avenida de las Américas con Avenida Carrera 68, sentido Oriente Occidente. Una unidad de Grupo Guía agiliza el tráfico en este punto. Y ya hay restablecimiento de la red semafórica en la Avenida de las Américas. Se informa que el servicio semafórico ha sido restablecido en la intersección de la Avenida de las Américas con calle 80G. Agentes civiles agilizan el tráfico en el lugar. 8 de la mañana, 35 minutos, en Radio Santa Fe, 1070M, Me Gusta Paz.
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1: A esta hora de la mañana, les contamos lo que va a pasar hoy en el Mundial de Fútbol. Con esta sexta jornada, hoy, el martes 16 de junio, año 2026. Los partidos para hoy, mucha atención. A las 2 de la tarde se enfrenta Francia contra Senegal. 5 de la tarde irá frente a Noruega. 8 de la noche, Argentina frente a Argelia. Y cierra en un bonito horario, Austria-Jordania. Partido Austria-Jordania a las 11 de la noche, hora colombiana. 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

0: La China que yo tenía con el maestro Jorge Velosa, 8 de la mañana 42 minutos en Radio Santa Fe 1070M Me Gusta Más, con la organización Vida Sana Colombia.
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2: Continuamos con esta información a nombre de la organización Vida Sana Colombia y a través de esta potentísima emisora Radio Santa Fe 1070M. Recuerden, es la emisora que a usted, a mí y a todos los colombianos nos gusta más, Radio Santa Fe 1070 AM. 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

0: Continuamos con la organización Vida Sana en Radio Santa Fe, 8:52 minutos.
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2: Continuamos con esta información y precisamente vamos a seguir hablando de los colágenos de Vida Sana. 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El colágeno es la proteína más abundante del cuerpo humano. ¿Usted quiere saber y conocer realmente qué es el colágeno? ¿Cuántos tipos de colágeno existen? ¿De dónde provienen los colágenos? ¿Cuáles son los mejores colágenos del mundo? 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Allí les explico en 212 páginas, les explico absolutamente todo lo que tiene que ver con el colágeno. ¿Cómo es que el colágeno trabaja? ¿Por qué es importante el colágeno? ¿Por qué el colágeno se necesita en la cabeza, en la cara, en los ojos, en la boca, en el sistema digestivo, también en la piel, en el cabello, en las uñas, en las articulaciones, en la cadera, en los huesos? En toda parte el cuerpo necesita el colágeno. 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
2: Qué buena canción, invitando ya a celebrar lo que nos viene mañana. Porque comienza la presentación oficial de la Selección Colombiana de Fútbol, Pacho Galán, Atlántico y que viva Colombia.

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2: Son las 9 de la mañana, 2 minutos, en Radio Santa Fe 1070M. 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
2: Son las 9 de la mañana, 3 minutos, en Radio Santa Fe. Volvemos con la organización Vida Sana a esta hora de la mañana, 9:03 minutos, compartiendo con ustedes las condiciones del clima. El cielo está bastante nublado, una temperatura de 13 grados centígrados, bastante frío en la ciudad de Bogotá y muy leve presencia del solecito. Continuamos en esta mañana de martes con Radio Santa Fe, me gusta más. Martes 16 de junio del año 2026, Radio Santa Fe 1070M.
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0: Volver con el gran Vicente Fernández, 9 de la mañana, 7 minutos, en Radio Santa Fe, con la presencia informativa de la organización Vida Sana, el doctor Fajardo y los médicos de la organización Vida Sana.
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2: Continuamos entregando consejos para la salud a nombre de la organización Vida Sana. Recuerden la frase, el que no oye consejos no llega viejo. Entonces hay que prestarle mucha atención. Hoy en día en materia y en temas de salud es mucho lo que hay que aprender, es mucho lo que hay que escuchar, porque definitivamente son demasiadas las enfermedades que se vienen presentando en el mundo entero y cada vez enfermedades más fuertes, más rebeldes, enfermedades que pueden llegar a causar diferentes problemas de salud. Estos días hemos venido hablando del tratamiento de regeneración, revitalización y prevención de las enfermedades de la próstata, y es un tema que ha fascinado mucho. Le agradezco a todos los caballeros que se están comunicando con nosotros y también le quiero agradecer a las damas, a las señoras que se preocupan por la salud de sus hijos, de sus esposos, de sus padres y de sus hermanos. Estamos hablando de un tratamiento exclusivo para el varón, un tratamiento exclusivo para el sexo masculino. Los problemas de la próstata, los problemas de los riñones, los problemas de la uretra, los problemas muchas veces incluso de disfunción eréctil, falta de potencia sexual, precisamente porque hay problemas prostáticos. 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
2: 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Y hay que recordar que una de las enfermedades que puede llegar a sufrir los hombres a nivel de la próstata es el cáncer de próstata. Cáncer de próstata se produce por un crecimiento maligno dentro de la próstata, con mayor frecuencia en la zona periférica. El cáncer de próstata es el tumor más frecuente del varón, aunque debido a su crecimiento lento, constituye la tercera causa de mortalidad por cáncer y por detrás de los cánceres, por ejemplo, de pulmón y digestivo, que son de los más agresivos y de los más frecuentes. Entre el 30 y el 40% de los varones entre los 40 y los 80 años pueden tener cáncer de próstata sin síntomas clínicos, es decir, un cáncer latente. En estos casos, solo una revisión prostática ayudará al diagnóstico de este tipo de enfermedad. La frecuencia del cáncer de próstata aumenta con la edad y este cáncer es más frecuente en varones con padres o hermanos que han tenido cáncer de próstata. ¿Usted quiere más información? 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
0: Son las 9 de la mañana, 28 minutos en Radio Santa Fe. Aquí está el maestro Jorge Velosa, Caballito de Acero en Radio Santa Fe.

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1: Son las 9 de la mañana, 32 minutos en Radio Santa Fe, 1070 AM. A esta hora llegan las noticias a la 1070 AM de Radio Santa Fe. El ELN anuncia que liberará a dos policías, pero mantendrá secuestrados agentes del CTI en Arauca. Esta información con el periodista Carlos Martínez.
2: Y atención, porque en las últimas horas el Ejército de Liberación Nacional, ELN, anunció a través de un comunicado que en esta semana dejará en libertad a dos agentes de la Dirección de Investigación Criminal Interpol Dijín, que permanecían secuestrados por esta estructura terrorista. A través de esta información, el Frente de Guerra Oriental, comandante en jefe Manuel Vázquez Castaño, informó que los uniformados Frankie Slay Hoyos Murcia y Jordi Fabián Pérez Mendoza serán entregados a una comisión humanitaria y posteriormente a sus familiares en las próximas horas. Según esta estructura criminal, la decisión se adopta tras considerar que ambos agentes han cumplido el tiempo establecido dentro de lo que denomina un juicio condenatorio y la aplicación de su denominada justicia revolucionaria, cierro comillas. El ELN indicó que la liberación se realizará bajo acompañamiento humanitario, aunque no entregó detalles sobre el lugar ni la hora en que se desarrollará el procedimiento humanitario. En este pronunciamiento, los integrantes

0: novedades que están aconteciendo en este momento. Se reporta falla semafórica en la intersección de la avenida Pepe Sierra con carrera 19. Agentes civiles y grupo guía agilizan el tráfico en el lugar. También hay una camioneta varada que es retirada de la avenida de las Américas. Camioneta varada es retirada de la avenida de las Américas con la avenida Carrera 68, sentido oriente-occidente. 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
0: Las 9 de la mañana, 34 minutos en Radio Santa Fe. Y mucha atención, esta es la programación para esta sexta fecha del Mundial de Fútbol 2026. Los partidos para hoy, martes 16 de junio, año 2026. A las 2 de la tarde, tremendo partido, Francia contra Senegal. 5 de la tarde, Irán frente a Noruega. 8 de la noche, Argentina frente a Argelia. Y el partido final de esta jornada, en un bonito horario, 11 de la noche, Austria frente a Jordania. Así vivimos en Radio Santa Fe, la pasión del fútbol mundial.
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1: Una vez más, les quiero recordar a todos los oyentes de este espacio, este programa, los consejos para la salud, que en los centros médicos Vida Sana les estamos practicando el examen con el Body Rapid Scanner. Conozca usted en muy poco tiempo cómo está funcionando su hígado, riñones, corazón, cerebro, páncreas, arterias, estómago, también la vesícula, los ovarios y demás órganos, células y tejidos. Con el Body Rapid Scanner realizamos exámenes importantísimos, al igual que otros equipos como rayos X y resonancias magnéticas o ecografías, ayudarán para conocer su real estado de salud, obteniendo en muy pocos minutos datos que son importantísimos para saber cómo está funcionando su cuerpo, cómo está funcionando su organismo. Incluso las personas que adquieran el tratamiento de regeneración prostática, se les practica el examen con el Body Rapid Scanner para saber cómo está funcionando su próstata. Porque recordemos que la próstata se puede inflamar, la próstata se puede enfermar. Recordemos algo bien importante: la prostatitis es una inflamación de la próstata producida habitualmente por una infección bacteriana. Es muy frecuente y afecta a entre el 15 y el 40% de los hombres en algún momento de su vida. Tengan en cuenta la prostatitis bacteriana aguda, cursa con fiebre alta, intensas molestias misionales, mucha frecuencia, mucha urgencia y escozor al orinar y a veces dificultad al orinar también. Los síntomas de la prostatitis aguda pueden aparecer rápida y severamente e incluir escalofríos, fiebre, sangre en la orina, ardor, dolor o dificultad. Muchas veces se presenta sofoco, dificultad para iniciar la misión. Es el caballero que va y se para frente al orinal y espera un rato y la orina no sale. Espera otro rato y la orina no sale. Pero si se retira de ahí, siente la misión que ya viene el deseo de orinar. Entonces es importante desinflamar la próstata para evitar estos problemas y para eso en los centros médicos Vida Sana tenemos este tratamiento. Es un tratamiento que regenera, es un tratamiento que revitaliza, es un tratamiento que previene las enfermedades de la próstata y del sistema urinario.
2: 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Mire, los tomates, ustedes investigan en la página web, contiene una sustancia que se llama licopeno y ayuda a mejorar y rejuvenecer y sostener salud de la próstata. 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
1: 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Yo siempre he dicho que cuando un integrante de la familia se enferma, es como si se enfermara toda la familia. Por eso lo que tenemos que hacer es cuidarnos unos a otros, cuidarnos entre todos, y por eso muchas mujeres llaman a pedir este tratamiento para prevención de las enfermedades de la próstata. 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
4: Son las 9:45 a.m. Aquí está Arely Senao, la reina de la música popular. No, no, no, no, no. No me conviene.

0: Las 9 de la mañana, 48 minutos en Radio Santa Fe 1070M, en una presentación de la organización Vida Sana Colombia, que nuevamente estará con nosotros hoy a las 2 de la tarde con consejos muy saludables con el doctor Fajardo y los médicos de esa gran organización. 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
2: 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En Vida Sana tratamos todo tipo de enfermedades con productos de la más alta calidad, médicos especializados en medicina biológica y terapias alternativas como son la acupuntura, la terapia neural, la 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Y hay que recordar que una de las enfermedades que puede llegar a sufrir los hombres a nivel de la próstata es el cáncer de próstata. El cáncer de próstata se produce por un crecimiento maligno dentro de la próstata con mayor frecuencia en la zona periférica. El cáncer de próstata es el tumor más frecuente del varón, aunque debido a su crecimiento lento constituye la tercera causa de mortalidad por cáncer y por detrás de los cánceres, por ejemplo, de pulmón y digestivo, que son de los más agresivos y de los más frecuentes. Entre el 30 y el 40% de los varones entre los 40 y los 80 años pueden tener cáncer de próstata sin síntomas clínicos, es decir, un cáncer latente. En estos casos, solo una revisión prostática ayudará al diagnóstico de este tipo de enfermedad. La frecuencia del cáncer de próstata aumenta con la edad y este cáncer es más frecuente en varones con padres o hermanos que han tenido cáncer de próstata. ¿Usted quiere más información? 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
0: Recordamos a don Julio Jaramillo, 5 centavitos en Radio Santa Fe, me gusta más.

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3: Son las 10 de la mañana, un minuto, en Radio Santa Fe 1070M. A esta hora, nuestros servicios sociales en Radio Santa Fe. Les cuento que está desaparecida la señora Livia Cortés Medellín, de 65 años. Desapareció el 5 de junio en la localidad de Barrios Unidos, en la ciudad de Bogotá. Características físicas de la señora Livia Cortés Medellín. Es de contextura delgada, piel trigueña, cabello corto y negro y liso. Tiene 65 años. Se perdió en la estación Héroes de Transmilenio el día 5 de junio del presente año. Cualquier información de la ubicación de esta señora, Livia Cortés Medellín, comunicarse con el celular 317-438-2324. 317-438-2324. 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
0: ¿Perdió o encontró documentos? ¿Busca a alguien? ¿Vende o compra algo? Comuníquese al 601-348-7630 o deje su mensaje en el WhatsApp 311-764-4040. 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
4: Nos acompaña el doctor Jairo Herrera Murillo, presidente ejecutivo de Asecarga. La otra propuesta que ha establecido el gobierno nacional es la de acabar de manera unilateral con las concesiones en las carreteras del país.
5: Pues nosotros, créame que al interior del sector y hablando de las empresas de carga por carretera afiliadas a nuestro gremio, estamos complacidos porque hay muchas vías que requieren de ese tipo de alianzas público-privadas para llevar a feliz término su construcción, mantenimiento y operación. Han habido casos de supremamente buenos resultados para esas vías, incluyame las del eje cafetero. En cambio, hay otras vías, como las nomás analicemos Bogotá Villavicencio, que no ha pasado sino problemas. Hay que revisar.
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3: Volvemos con la música Radio Santa Fe, programada por nuestro director Luis Alberto Posada. 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
1: El Cerro de Monserrate es el símbolo de Bogotá. Ubicado a 3.152 metros de altura sobre el nivel del mar, alberga en su cima el Santuario del Señor Caído de Monserrate, lugar de peregrinación de nacionales y extranjeros. Hay restaurantes y exposiciones artesanales. Puede subir por teleférico, funicular o sendero peatonal.
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0: King con el corazón.
1: Se acabó con el inolvidable Jason Jiménez, que canta con el corazón. 10 de la mañana, 11 minutos en Radio Santa Fe. Un saludo muy especial para todos los oyentes de Radio Santa Fe en este martes con cara de lunes, pero no. Hoy es martes 16 de junio del año 2026. Saludo también especial para todos los oyentes de Radio Santa Fe de parte de nuestro director Vicente Bolos Ortega y, por supuesto, del maestro José, que ya está aquí con nosotros con la camiseta bien puesta para mañana.
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1: Todo tipo de artesanías son las que hacen parte de lo que se ve en el tradicional Mercado de las Pulgas de Usaquén, que nació por una convocatoria de la alcaldía local en agosto de 1990, para que artesanos y artistas mostraran su talento como lo hacen los mercadillos más famosos del mundo. Su magia se centra en la variedad de productos creativos y originales que se encuentran en el mercado, la música en vivo y la oferta gastronómica. Por ello, este lugar se ha convertido en una visita obligada para los bogotanos y extranjeros.
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4: 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Aquí está Johnny Rivera, mejor solito que mal acompañado. Acompañado, por supuesto, de los porteños.

0: Son las 10 de la mañana, 22 minutos en Radio Santa Fe. Continuamos a esta hora de la mañana con Radio Santa Fe y con el Maestro José.
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0: ¡upa! Aquí está Armando Hernández y su conjunto Caballo Viejo en Radio Santa Fe, Me Gusta Más.

0: Caballo Viejo con Armando Hernández, 10:27 minutos en Radio Santa Fe.
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0: Son las 10 de la mañana, 32 minutos en Radio Santa Fe, 1070 AM. El alcalde de Bogotá, Carlos Fernando Galán, aceptó la renuncia de la secretaria de Movilidad, Claudia Díaz, renuncia que venía siendo pedida desde el Consejo por la poca efectividad en su gestión. Al cargo llega la actual gerente de Transmilenio, María Fernanda Ortiz. Detalles con el periodista Carlos Martínez de Radio Santa Fe.
7: Así es, mire, y es que ante la polémica gestión de la actual secretaria de Movilidad de Bogotá, Claudia Díaz, en las últimas horas el alcalde de la ciudad, Carlos Fernando Galán, agradeció el trabajo de dicha funcionaria por su compromiso y sacrificio durante 2 años y medio al frente de esta dependencia, y bajo su liderazgo la ciudad tuvo avances importantes en materia tecnológica. Si bien han sido ciertas las quejas reiterativas por falta de gestión, el alcalde destacó el trabajo que realizó en lo que tiene que ver con la implementación de herramientas tecnológicas y planes de movilidad de tránsito en la capital del país en momentos importantes para la capital.
9: Llegó a la Secretaría de Movilidad Claudia Díaz. Bajo el liderazgo de Claudia, la Secretaría ha podido avanzar en la implementación del Centro Estratégico de Movilidad, una herramienta muy importante para la ciudad. También ha fortalecido el control en la ciudad. Se ha logrado incorporar herramientas de inteligencia artificial para la gestión del tráfico. Y ha sido muy importante la incorporación de herramientas de seguridad vial, teniendo en cuenta el conocimiento y experiencia que tiene Claudia en estos

0: 11 buses eléctricos nuevos al sistema. María Fernanda ha hecho parte del equipo que logró la cofinanciación de la Nación para nuevos buses eléctricos articulados y diarticulados. Algo nuevo, nunca se ha financiado aparte de la Nación una parte de lo que es una flota nueva para el sistema de transporte de Bogotá.
1: El alcalde Galán confió en las capacidades de María Fernanda Ortiz para liderar esta última etapa de su administración, garantizando que se va a priorizar el transporte público y también la integración al sistema de metro, al igual que la culminación de muchas obras de infraestructura para Bogotá.
0: Han avanzado la incorporación de herramientas tecnológicas para facilitar la experiencia del ciudadano en Transmilenio y mejorar la calidad del servicio.
1: Finalmente, el exgerente de Transmilenio asumirá el cargo como gerente general de la entidad. Recuerde que esta información la puede consultar en nuestra página www.radiosantafe.com.
2: Son las 10 de la mañana, 35 minutos en Radio Santa Fe. Se ha pronunciado el Instituto Colombiano de Bienestar Familiar en torno al caso de un presunto abuso en la localidad de Usaquén por parte de un ciudadano americano. Aquí está el informe con la periodista Claudia Vargas para Radio Santa Fe.
3: Sí, y es que el Instituto Colombiano de Bienestar Familiar emitió un pronunciamiento en el que defendió la legalidad de las actuaciones adelantadas hasta el momento, tanto con el pequeño involucrado como el de sus dos hermanos que estaban haciendo parte de un proceso de adopción por parte de dicha familia estadounidense. El ICBF indicó que el proceso de adopción en Colombia se desarrolla con estrictos estándares legales, técnicos y judiciales orientados a garantizar el derecho de los niños, niñas y adolescentes a crecer en una familia cuando no es posible su permanencia en su entorno de origen. Respecto a este caso puntual, el Instituto Colombiano de Bienestar Familiar indicó que el grupo de hermanos ingresó al sistema de protección en 2022 luego de que se identificaran algunas violaciones al de ejercicio pleno de sus derechos. Fue por eso que ante la imposibilidad de encontrar una familia adoptante en Colombia, los menores fueron presentados a un organismo internacional autorizado para su valoración en el marco de los procedimientos contemplados por el Convenio de la Haya y el Código de Infancia y Adolescencia. De acuerdo con la entidad, durante todas estas etapas, el proceso de adopción de estos niños ha contado con acompañamiento permanente del organismo internacional autorizado para la adopción, de la institución habilitada para desarrollar programas de adopción y del propio ICBF.
2: Las 10 de la mañana, 37 minutos en Radio Santa Fe. ¿Qué está pasando con la movilidad a esta hora? Les comparto esta información. Accidente en la Avenida El Dorado. Se reporta accidente vial en la Avenida El Dorado, calle 26, con Avenida Boyacá, en la localidad de Fontibón. Sentido Occidente Oriente, con afectación de un carril. Grupo Guía agiliza el tráfico en el lugar en este momento. 10:38 minutos en Radio Santa Fe.
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2: Son las 10 de la mañana, 38 minutos en Radio Santa Fe. Rápidamente le recordamos cuál es la programación para esta sexta fecha del Mundial de Fútbol. Hoy, martes 16 de junio, año 2026, a las 2 de la tarde, Francia-Senegal, 5 de la tarde, Irán-Noruega, 8 de la noche, Argentina frente a Argelia, y a las 11 de la noche, en un bonito horario, Austria frente a Jordania, y mañana juega nuestra selección colombiana de fútbol, a las 9 de la noche, frente a Uzbekistán. Radio Santa Fe 1070M con el Mundial de Fútbol.
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0: Son las 10 de la mañana, 43 minutos, en Radio Santa Fe, 1070M. Seguimos, Maestro José.
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0: Pero te vas a arrepentir con el Charrito Negro, 10 de la mañana, 49 minutos, en Radio Santa Fe, 1070 M, me gusta más. 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
0: Volvemos con la música. Radio Santa Fe, 10:51 minutos. Darío Gómez, La Oveja Negra. 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
3: Nos acompaña el doctor Jairo Herrera Murillo, presidente ejecutivo de Asecarga. 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
4: 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Han habido casos de supremamente buenos resultados para esas vías, incluyame las del eje cafetero. En cambio, hay otras vías, como las nomás analicemos Bogotá Villavicencio, que no ha causado sino problemas. 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
5: 11 de la mañana, 4 minutos en Radio Santa Fe, nuestros servicios sociales. Se encontró cédula de ciudadanía de Johan Steven Herrera Páramo. Johan Steven Herrera Páramo. Se ha encontrado su cédula de ciudadanía para que, a propósito del tema, vote el próximo domingo cuando reclame este documento de identidad. Don Johan Steven Herrera Páramo debe reclamar su cédula comunicándose al teléfono 311-527-1582. 311-527-1582. 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
5: 11 de la mañana, 5 minutos. Les recuerdo con mucho gusto cuáles son los partidos que se van a jugar en esta tarde y noche de martes 16 de junio. Francia-Senegal a las 2 de la tarde, hora colombiana. Irak-Noruega a 5 de la tarde. Argentina-Argelia a las 8 de la noche. Austria-Jordania, 11 de la noche. Y mañana juega la selección colombiana de fútbol con Uzbekistán en un bonito horario, 9 de la noche, hora colombiana. Yo te adoro, mi selección colombiana de fútbol.
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1: Todo tipo de artesanías son las que hacen parte de lo que se ve en el tradicional Mercado de las Pulgas de Usaquén, que nació por una convocatoria de la alcaldía local en agosto de 1990, para que artesanos y artistas mostraran su talento como lo hacen los mercadillos más famosos del mundo. Su magia se centra en la variedad de productos creativos y originales que se encuentran en el mercado, la música en vivo y la oferta gastronómica. Por ello, este lugar se ha convertido en una visita obligada para los bogotanos y extranjeros.
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4: Aquí está el Chacal del Sur con lo nuevo, mi última despedida en Radio Santa Fe.

0: Última despedida con el Chacal del Sur, 11 de la mañana, 14 minutos, en Radio Santa Fe, 1070M. Volvemos a esta hora de la mañana con el maestro José y los oyentes en Radio Santa Fe.
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0: Recordamos a Gabriel Raymond, rompió la copa en Radio Santa Fe.

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0: Raíces al estilo de Luis Alberto Posada. 11 de la mañana, 22 minutos en Radio Santa Fe 1070M. Continuamos a esta hora de la mañana aquí en Radio Santa Fe 1070M con el maestro José, por supuesto. 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

0: Son las 11 de la mañana, 28 minutos en Radio Santa Fe. Continuamos, Maestro José.
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0: Son las 11 de la mañana, 31 minutos. 11 de la mañana, 31 minutos en Radio Santa Fe. A esta hora las noticias. El presidente Gustavo Petro aseguró que el ciudadano norteamericano detenido en Bogotá no violó a sus hijos adoptados, que el hombre solo estaba prestando la asistencia a un niño en el balcón por un atoramiento. Información con el periodista Carlos Martínez.
5: Y atención, porque frente al controvertido tema que se presentó en el norte de Bogotá por parte de unos menores de edad que al parecer estaban siendo adoptados por una familia estadounidense, el presidente Gustavo Petro emitió una información acerca de este caso que ha mantenido atentos a los ciudadanos por el supuesto caso de conductas abusivas contra un niño en el barrio Chico Navarra en Bogotá, por el cual fue detenido un ciudadano norteamericano que había ingresado al país el pasado 6 de junio a través del aeropuerto El Dorado. El presidente Petro, haciendo alusión a la necesidad de informar a la verdad, aseguró que el ciudadano extranjero no abusó de ninguno de los tres menores de edad, de 4, 7 y 15 años de edad, que estaban en el apartamento. En su cuenta oficial de X, el mandatario indicó, abro comillas, debo notificar a la sociedad colombiana porque mi compromiso es con la verdad, que el ciudadano norteamericano de origen en Texas, capturado en un apartamento del norte de Bogotá, al parecer no violó ninguno de sus hijos adoptados en Colombia, cierro comillas, escribió el mandatario. Y es que la confusión se presentó porque en redes sociales se difundió un video por parte de ciudadanas quienes, al ver que el hombre tenía agarrado al niño, presumieron un supuesto abuso. Sin embargo, Petro dio detalles de qué es lo que realmente había sucedido. Abro comillas, indicó el mandatario, lo sacó al balcón por un atoramiento, por comer mala comida. Las imágenes engañaron a los colombianos que fueron en masa a defender al menor, cierro comillas, trinó el jefe de Estado. Ante la situación, el mandatario solicitó al Instituto Colombiano de Bienestar Familiar eliminar la tercerización. Este elemento aparece debido a que sí está en marcha un proceso de adopción, pero a través de una institución especializada y no directamente por el Instituto Colombiano de Bienestar Familiar. advirtió el mandatario, abro comillas, ahora sí hemos hecho víctimas a niños y niñas. Si se confirman estos indicios de los hechos, la justicia debe entregarle todos sus derechos como ser humano al estadounidense, que al parecer solo quiso adoptar niños y niñas colombianas en el ICBF a través de una tercerización privada para las adopciones. He pedido que se acaben las tercerizaciones en el instituto, porque el Estado debe asumir su misión de cuidar la niñez en Colombia cuando falla la familia, cierro comillas, indicó el presidente Petro. 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
0: 11 de la mañana, 34 minutos en Radio Santa Fe. ¿Qué está pasando con la movilidad? A esta hora se reporta accidente vial en la avenida El Dorado con calle 26, con la avenida Boyacá, en la localidad de Fontibón, sentido occidente oriente, con afectación de un carril. 11 de la mañana, 34 minutos en Radio Santa Fe. Llegó el momento más esperado por todos. Aquí está, sí, aquí está nuestra querida compañera Dayanis Pérez con la información deportiva en Radio Santa Fe. Me gusta más. Dayanis, bienvenida.
6: Buenos días, Germancito, a todos nuestros oyentes de Radio Santa Fe 1070M. Un fin de semana con puente y muchos partidos, porque sí, tuvimos demasiados partidos de este mundial. Pero vámonos por ahora con los partidos que se van a jugar hoy.

0: en cada una de las selecciones. Uno de los más esperados, se puede decir, Francia, que es uno de los favoritos al título, y también Argentina, quien tiene que llegar a defender su título, ya que desde 1962, desde Brasil, no se ha ganado alguien, o el campeón actual no gana en casa, o no gana desde que se convierte en campeón. ¿Será que Argentina puede llegar a ganar o no? Lo veremos.
1: Lo veremos después de las 10 de la noche, cuando haya finalizado el partido. ¿Algo más que anotar relacionado con el Mundial de Fútbol, Dayanis?
0: Sí, Germancito, yo creo que muchos no se esperaban lo que pasó ayer con España, con Cabo Verde, que no pudo anotar ni un gol y 0-0, pero sin duda la figura fue el arquero, quien dio la pelea y quien fue la figura de su equipo y quien defendió. Además que tiene una historia muy bonita, pero se las contaré más adelante.
1: Muchas gracias por su valiosa información. 11 de la mañana, 36 minutos, y no se les vaya a olvidar, mañana juega la selección colombiana de fútbol frente a Uzbekistán en un bonito horario, 9 de la noche. Yo te adoro, mi selección Colombia.
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1: 11 de la mañana, 38 minutos en Radio Santa Fe, 1070M. Seguimos adelante con el maestro José aquí en Radio Santa Fe, rumbo al mediodía.
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0: Se me fue la mano al estilo de Jimmy Gutiérrez. 11 de la mañana, 43 minutos en Radio Santa Fe. Maestro José, sí, porque el mundo gira, gira y gira.
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0: Y acá hay una vaquita muy popular, una vaquita pero muy, muy popular, la del maestro Jorge Velosa, la Pirinola, Radio Santa Fe, me gusta más.

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2: Esta es la voz de Cristian Camilo, Se me acabó la suerte, en Radio Santa Fe 1070M me gusta más.

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2: 11 de la mañana, 59 minutos en Radio Santa Fe. 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

0: Son las 12 del mediodía, 2 minutos en Radio Santa Fe. Señoras y señores, ¿qué tal? Buenas tardes, bienvenidos a esta entrega de Dígale a Don Jairo Pulgarín en Radio Santa Fe. En esta tarde ya de martes 16 de junio del año 2026. Las 12 del mediodía, 3 minutos. Y no se les vaya a olvidar que mañana juega nuestra selección. Selección Colombia, enfrentada a la selección de Uzbekistán en un bonito horario, 9 de la noche, hora colombiana. Colombia-Uzbekistán, Uzbekistán-Colombia. Y seguimos con la emoción que nos ha causado este Mundial de Fútbol. Los equipos supuestamente pequeños se crecieron. La dirección general de Radio Santa Fe a cargo de nuestro director Vicente Moroso Ortega. Dirección periodística de este espacio de Don Jairo Pulgarín. La producción a cargo de Juliana Vargas y Germán García. Yo te adoro, mi selección colombiana de fútbol. Buenas tardes, periodista Jairo Pulgarín, oyentes de Radio Santa Fe.
1: Qué sabroso está.
2: Mi querido Germán, tenga usted muy buenas tardes. Un saludo muy afectuoso, por supuesto, y muy respetuoso para usted y para todos los oyentes en la apertura de esta jornada, jornada de martes con cara de lunes, diría don Germán García.
0: Así es, martes con cara de lunes.
2: Con cara de lunes. Claro, es que venimos de un puente, yo diría, Germán, que un puente relativamente tranquilo, porque no sé, ayer me reportaron un accidente aquí muy cerca de la sabana de Bogotá, todo por la imprudencia. Siempre decimos, los accidentes generalmente son producto de la imprudencia, del afán, de la ansiedad, de la gente que, no sé por qué, quiere adelantar en curva, Germán, si eso está absolutamente claro, absolutamente determinado. ¿Para qué amargar un paseo queriendo adelantar en curva? Además, la carretera siempre tiene unas señales, ¿no? Que dice no adelantar. Cuando usted ve que la señal es amarilla, quiere decir primero que hay carros en los dos sentidos, de ida y de venida. Entonces, usted no puede adelantar un carro cuando la línea está continua. La línea amarilla, si la línea es blanca, pues quiere decir que la vía va en un solo sentido. Pero cuando la línea es amarilla, por favor, eso es elemental. De cualquier persona que maneje, sabe que no puede adelantar cuando la línea es amarilla continua en una curva. Y entonces la gente se adelanta en las curvas y tenga, ahí viene el totazo. Tener uno que amargarse el viaje, amargarse el paseo por llegar 10 o 2, 3, 5, 15 minutos más rápido que los demás, no tiene sentido. Entonces yo os invito a la gente para que por favor tenga en cuenta esta recomendación y no abuse de verdad, no abuse de las restricciones de tránsito. Tenga en cuenta esas restricciones, no se las eche por la borda, no las mande al cesto de la basura. Las recomendaciones están hechas es precisamente para evitar accidentes. Hay una cosa en tránsito que se llama señales preventivas y hay otra que se llama señales informativas. Hay otras que se llaman señales prohibitivas. Prohibitivas. Es decir, que usted no lo puede hacer. No lo debe hacer. Cuando le dicen a usted la velocidad máxima 30 kilómetros por hora, respete la velocidad máxima. Si hay una señal que dice velocidad máxima de 30 kilómetros por hora, es porque hay algún riesgo. Entonces es mejor evitar. Si le dicen a usted, mire, no adelante en curva, está prohibido, pues es porque está prohibido, porque está sobradamente verificado, sobradamente comprobado, que en ese punto se pueden presentar accidentes de tránsito. Y la experiencia lo demuestra. En ese orden de ideas, Germán, yo diría que el reporte del fin de semana fue un reporte, digamos, relativamente tranquilo. a pesar de los accidentes que vengo relatando, que vengo mencionando. No sé, Germán, si estoy equivocado o usted tiene algún reporte un poco más consolidado de lo que pasó durante este fin de semana, según las autoridades de tránsito en carretera, mi querido Germán.
0: No, comparto la opinión con las buenas tardes para el periodista Jairo Pulgarini y los oyentes de Radio Santa Fe, que ya la gente está aprendiendo a tener cultura ciudadana y cultura vial, porque no es justo que sigamos cada puente festivo Emiliani aumentando el número de muertos. Y realmente el puente del Sagrado Corazón de Jesús estuvo más calmado, menos accidentes que en otros puentes. Y el próximo puente, pues, es de hoy en 8, ¿no? De hoy en 15, perdón. Finalizando con las fiestas de San Pedro y San Pablo en el Tolima Grande.
2: Sí, señor. Tiene toda la razón, Germán. El puente que sigue, no en este fin de semana, sino en el siguiente, en el próximo fin de semana, es el que corresponde a la celebración de San Pedro y San Pablo. San Pedro y San Pablo. Las famosas fiestas del San Pedro y San Pablo. Ahí es donde dicen, péguese la rodadita, Germán.
0: Sí, señor, péguese la rodadita.
2: Esa era una frase muy famosa de un querido locutor nuestro, no me acuerdo del nombre de él, pero maravilloso locutor. Pues bien, Germán, en este orden de ideas, retomando toda la información, pues tenemos que decir que la celebración del Sagrado Corazón de Jesús transcurrió sin grandes contingencias y sin grandes problemas. Lo que sí me llamó la atención fue lo del fin de semana aquí en Bogotá, con mucha agitación, con muchas cosas, con muchas noticias, ese tema de los niños
0: en el balcón. De Usaquén, ¿no?
2: Sí, ese es el barrio Santa Viviana, Germán.
0: Sí.
2: Es un barrio de estrato 6 o 7, es un barrio elegante de Bogotá, donde yo no sabía, pero hay edificios que tienen el servicio de Airbnb, ajá, que es como un servicio de hotelería informal, ¿no?
0: Sí.
2: Y en ese edificio se presentó un incidente, eso creo que eso fue el domingo en la tarde, se presentó un incidente cuando una señora gritaba, suelte al niño, lo están abusando, no sé qué. Algo así. Pues bien, la verdad es que todo en su momento fue muy confuso. Yo llamé al secretario de Seguridad de Bogotá, le dije, señor secretario, mire lo que me están informando. Y me dice, sí, yo entiendo lo que está pasando y el desespero de la gente, pero primero, no podemos dejar que linchen a ese señor. No lo podemos dejar linchar, porque eso sería, pues, aceptar que en este país está vigente la pena de muerte y hasta donde entendemos, no hay pena de muerte en Colombia. Y segundo, hay que verificar definitivamente. Esa palabra que es, yo creo que la tabla de salvación del periodismo colombiano, verificar. Uno no puede salir inmediatamente a despellejarse a través de los medios o a través de las redes sociales a decir, sí, acaban de capturar un violador. No, vaya con calma. Mire bien el tema, revise el tema, porque se puede prestar para interpretaciones equívocas e injustas.
0: Es una lección para todos.
2: Es una lección para todos. Para la misma señora que armó la gritería. Porque la señora decía, están violando un niño, mire, están abusando de un niño. Yo creo que ahí esas cosas necesitan de un poco más de calma y de verificación. Porque se puede desatar una guerra. Y una guerra por una falsa información.
0: Ya lo vivimos. Recuerde el caso del conductor que tenía una situación mental en desorden, una enfermedad mental, y él estaba manejando, atropelló a más de un peatón, de un transeúnte, y terminó linchado por una comunidad de acá de Bogotá. ¿Sí recuerda ese caso, don Jairo Pulgarín?
2: Sí, Germán, y esos casos habitualmente se desatan, es porque no vamos con serenidad, no abordamos los temas con serenidad y nos dejamos llevar por la, yo diría que la irascibilidad o la intransigencia o la intemperancia, que siempre son malas consejeras. Uno siempre debe entender que no se puede dejar llevar por la irascibilidad. Entonces le decía a Germán que este fin de semana fue un fin de semana muy agitado, un fin de semana con mucha información, un fin de semana bien complejo y bien difícil para la ciudad de Bogotá. Yo, por ejemplo, no entiendo la información que nos da la policía de la captura de un sujeto aquí nada más en el sector de la Campiña. Y dice la información que esta persona fue capturada. Y resulta que fue capturada cuando acababa de cometer un robo ahí en la localidad de Suba. Y uno se pregunta, ¿quién era el sujeto? Pues resulta que el sujeto era un preso con detención domiciliaria. Tenía cárcel por casa por cárcel. Y estaba robando, sale a robar con brazalete y todo. Eso uno dice, ¿pero qué nos está pasando, por Dios? ¿Qué es esta locura de impunidad que realmente se convirtió en un festival, en un festín, en una recocha para los delincuentes que salen a robar, como Pedro por su casa? Pero señor, si usted tiene detención domiciliaria, ¿cómo va a salir a robar? Pues salen a robar. Y entonces detienen a este sujeto que estaba robando en un establecimiento comercial de la Campiña, ahí en el norte de Bogotá. Estaba robando y sin ningún problema, cuando revisa la policía, al tipo lo capturaron, porque se unieron los vecinos. Yo creo que aquí hay una experiencia que vale la pena reseñar y de la que no nos podemos sustraer, mi querido Germán, y es que en la capital de la República, en Bogotá, la gente está cansada. La gente está fatigada, la gente ya no está dispuesta a dejarse joder de los ladrones. La gente está irritadísima. Y lo que la gente está haciendo es justamente eso, defendiéndose de los ladrones. Algunos lo llaman la justicia por mano propia, que es ilegal, y otros lo llaman legítima defensa. Pero yo me quiero sustraer de esa, digamos, discusión o de ese dilema o de esa controversia para decir simplemente es lo que estamos viviendo es producto de la inexplicable situación de impunidad que estamos viviendo en Colombia. Ya les decía, un delincuente que tiene casa por cárcel, que tiene brazalete, sale a atracar como si estuviera totalmente libre. No le importa. Con la absoluta desfachatez que uno se puede imaginar, este sujeto sale a robar a la gente sin ningún tipo de consideración. Y entonces la gente termina, por supuesto, reaccionando. Capturaron a este sujeto, capturaron a este ladrón, y ahí están las consecuencias de lo que se ha vivido en las últimas horas. Repito, sector de la Campiña, en el norte de Bogotá. Más adelante, Germán, vamos a hablar de las noticias, por supuesto, de las que nos tenemos que ocupar, de lo que dice la gente sobre todos estos temas que son motivo de controversia, porque a esta hora justamente del mediodía tenemos una información para compartir con todos los oyentes. En vísperas, como lo dice usted, Germán, de la presentación de Colombia en la Copa Mundo 2026. Ha sido, como usted lo dice, sorprendente. Todo lo que ha ocurrido, los equipos chicos dándole pelea a las grandes selecciones, a las selecciones perfumadas. Bueno, pero habrá que esperar. De todas maneras, puede pasar que en la primera fase se presenten este tipo de sorpresas, pero en el curso, en el desarrollo de lo que es esta edición de la Copa Mundo, pues muy seguramente vamos a tener ya la verdadera dimensión de lo que es este mundial, que tiene una particularidad, y es que le ha abierto la oportunidad, le ha abierto ventanas a equipos pequeños o a selecciones pequeñas que nunca habían podido llegar a una edición de la Copa Mundo como la que estamos viviendo en México, en Estados Unidos y en Canadá. Después de unos mensajes, retornamos, como siempre lo decimos, retornamos para compartir con ustedes, retornamos para compartir con los oyentes y retornamos para recordarles que hay que estar siempre con los ojos abiertos y los ojos despiertos. Lo informa Radio Santa Fe, lo dice Jairo Pulgarín. Buena hora para que los oyentes estén pendientes de toda la información comercial que tenemos para compartir con ustedes en Dígale a Pulgarín.
0: Son las 12 del mediodía, 17 minutos en Radio Santa Fe. 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
0: Las 12 del mediodía, 19 minutos. 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
0: 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Elegir es un derecho inalienable de todos los colombianos. En las elecciones del próximo 21 de junio habrá mesas de justicia para proteger aún más el proceso electoral. Lo anuncia el Registrador Nacional del Estado Civil.
5: En todos los puestos de votación se ha dispuesto que se instalen para el día de las elecciones las mesas de justicia. En esas mesas de justicia habrán representantes de la Procuraduría, de la Fiscalía, de la Contraloría y de la Registraduría recibiendo cualquier circunstancia que tenga que ver con una falta disciplinaria o con un delito electoral para darle trámite inmediato y proceder de conformidad, como dicen las normas. Así que se están llevando a cabo múltiples acciones para garantizar mayor integridad electoral, absoluta transparencia del proceso electoral, pero en especial para garantizar que la ciudadanía pueda votar libremente el día de las elecciones. Y las mesas de justicia son una gran herramienta, que es bueno que la ciudadanía y los medios las conozcan, porque es un grupo de representantes de las altas entidades del Estado que reciben denuncias de manera inmediata y a tiempo para poder tramitarlas.
0: Son las 12 del mediodía, 21 minutos, en Radio Santa Fe. Periodista Jairo Pulgarín, hablemos de salud visual.
2: Claro que sí, mi querido Germán. 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
8: Abre tus ojos, mira hacia arriba, disfruta las cosas buenas que tiene la vida.
2: Abre tus ojos, mi querido Germán, y disfruta. Sí, señor, disfruta de las cosas buenas que tiene la vida, de las cosas maravillosas que tiene la vida. Fíjese, por ejemplo, que hoy, Germán, me imagino yo que sobre la 1 de la tarde, sobre las 2 de la tarde, no tengo la hora exacta, vamos a tener el partido Francia-Senegal. Aquí tenemos Francia-Senegal, ¿no?
0: Y si usted me lo permite, le recuerdo la fecha de hoy.
2: A ver, adelante, mi querido Germán. Por favor, por favor.
0: Con mucho gusto, rueda el balón. Hoy, a las 2 de la tarde, se enfrenta la selección de Francia ante Senegal. 5 de la tarde, Irak, Noruega. Argentina, Argelia, a las 8 de la noche. Y en un bonito horario, 11 de la noche, Austria se enfrentará a Jordania. Y mañana juega la selección colombiana de fútbol. Colombia-Uzbekistán. Uzbekistán-Colombia en otro bonito horario, 9 de la noche. Periodista Jairo Pulgarín.
2: Como quien dice que la gente a las 11 de la noche. 11 de la noche. Óigame bien, Germán. Esto no es de poca monta. 11 de la noche ya estará enterada de qué pasó entre Colombia y Uzbekistán. Uzbekistán y Colombia. Yo he tratado de ver alguna información o tener alguna información sobre Uzbekistán y la verdad no tengo mayor, digamos, bagaje futbolístico. Yo sé que Uzbekistán es un país muy grande, del tamaño de Venezuela, y tiene una particularidad. Es de esos países que están en ese corredor asiático, donde está Afganistán, donde está el Kurdistán, donde está, bueno, todas estas cosas asiáticas. Y no tiene salida al mar. Es un país que no tiene salida al mar. Me imagino yo que es un país, debe ser un país muy pobre, con muchas dificultades, pero digamos que un historial futbolístico o un historial deportivo relevante, no lo veo por ningún lado.
0: Pero le tengo un dato de Uzbekistán.
2: Dígame. Adelante.
0: Uzbekistán, aunque en el papel se podría considerar que futbolísticamente es menos que Colombia, cuenta con un bastión importante en sus líneas. Atención a este nombre, Abdulkadir Kusanov. Se trata del defensor central Abdulkadir Kusanov, que es zaguero que milita nada menos y nada más que en el Manchester City de Inglaterra.
2: ¿Cómo le parece? Ahí está, Germán. Nosotros, por supuesto, vamos a estar muy atentos a todo lo que pase con esta edición, pero hay que destacar algunas particularidades, y es que estos equipos pequeños llegan al Mundial en medio de un verdadero calvario y en medio de un mar de anécdotas y de consideraciones que uno dice, Ave María, ahí están equipos modestos, equipos humildes que lograron llegar. Lo que pasó, por ejemplo, con Cabo Verde y el arquero de Cabo Verde es ejemplar, tratando de ver cómo podía llegar al Mundial y se le hizo realidad ese sueño de estar en un Mundial y le hizo un partidazo ese arquero a España que fue realmente impresionante. Y claro, nosotros tenemos que decirlo también, en esta celebración del Mundial 2026 que tiene como sede a Estados Unidos, a Canadá y a México, en esta celebración pues todavía quedan muchas anécdotas y muchas cosas que se van a ir desagregando, que se van a ir desgranando. Aquí en Colombia, mi querido Germán, las noticias más importantes con las que estamos empezando la semana. ¿Qué dice hoy ese voluminoso, ese surtido tablero de noticias que siempre tenemos a través de Radio Santa Fe?
0: Una noticia muy importante que se ha producido en horas de la mañana en la ciudad de Bogotá. Claudia Díaz sale de la Secretaría de Movilidad de Bogotá. María Fernanda Ortiz será la jefe de cartera. Es una noticia muy, pero muy importante.
2: Sobre todo, Germán, en una ciudad en donde este chicharrón de la movilidad es muy bravo, muy bravo, muy bravo. Aquí no se tomaron las previsiones, ni las precauciones, ni se tomaron las medidas que eran urgentes para poder mitigar el impacto de las grandes obras que se están acometiendo en la ciudad de Bogotá. Y yo sí creo, con todo respeto lo digo, con todo respeto, sí creo que la ciudad no ha podido superar este problema. Es un problema que se venía agravando desde el gobierno anterior de Claudia López. desde el gobierno de Claudia López. Con Claudia López vivimos un momento muy crítico, sobre todo porque las obras se paralizaron. Claudia López no dio pie con bola con las obras, la ciudad a la deriva, la ciudad al garete, la ciudad empantanada y no avanzaba ni para atrás ni para adelante. Lo que hizo Galán me pareció inteligente. Galán dijo, mire, estamos en un punto muy crítico con este tema de las obras en Bogotá. ¿Qué hay que hacer? Terminar lo que se empezó. No había otra opción. Había que terminar lo que se empezó. Y la verdad es que en eso acertó. Pero Galán se dejó coger ventaja con el tema de la movilidad. Y entonces uno ve a la gente desconcertada. Es que hay gente que de Cedritos al centro de Bogotá se está echando 2 horas en la mañana. 2 horas en la mañana para ir de Cedritos a Bogotá. Es una cosa brutal. Y la gente que viene de las Américas, igual. La gente que está en Soacha, que viene a trabajar a Bogotá, si no fuera por Transmilenio, y eso que Transmilenio, digamos que en determinado momento en la parte sur de la ciudad, todavía no tiene ni la dimensión, ni la suficiente capacidad para poder mitigar la demanda altísima que tenemos de transporte desde el sur de la ciudad. Entonces, todo este andamiaje, todo este engranaje de lo que es la movilidad de Bogotá, se convirtió en un calvario para la gente. Calvario para la gente que viene entrando por el norte, calvario para la gente que entra por la carrera séptima, calvario para la gente que entra por la autopista norte, el calvario para la gente que sube por la calle 80, el calvario para la gente que sube por la calle 63, el calvario para la gente que sube por la calle 13, el que sube por las Américas, estoy hablando de la mañana, el calvario para la gente que viene, por supuesto, de la autopista sur. Y es un calvario perpetuo de 1 o 2 horas de trancones diarias. Yo no sé cómo están haciendo las empresas, y seguramente los oyentes me ilustrarán sobre el tema. No sé cómo están haciendo las empresas para poder afrontar esta situación que me parece tan delicada. Porque estamos perdiendo tiempo, todos estamos perdiendo calidad de vida. Porque una cosa es el trancón de venida en la mañana y otra cosa es el trancón de ida en horas de la tarde. Así pues que, mi querido Germán, no me queda más opción ni más alternativa que decirle a la gente, esperemos que la Secretaria de Movilidad de Bogotá acierte en ese propósito de tener mejores condiciones para transportarse en la capital del país. Se vienen las noticias, se viene la información de movilidad a propósito del tema, se viene, por supuesto, la maravillosa música de Radio Santa Fe, y se alistan los oyentes, porque se llegó la hora. Los oyentes tienen la palabra en este camino que estamos transitando con ustedes. Dígale a Pulgarín.
0: Son las 12 del mediodía, 30 minutos en Radio Santa Fe 1070M. 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
0: Son las 12 del mediodía, 31 minutos en Radio Santa Fe. Tras el anuncio de la liberación de los 2 investigadores de la DIJÍN a manos del ELN, el director de la Policía Nacional advirtió que no se les va a agradecer nada a esta estructura guerrillera. Por el contrario, les exigió que liberen a todos los policías que tengan secuestrados en el país. Información con el periodista Carlos Martínez.
10: Y es que a pesar que han transcurrido las horas, aún no se ha materializado la libertad de los 2 integrantes de la Dirección de Policía Judicial e Investigación, DIJÍN, que fueron secuestrados el pasado 20 de julio de 2025. Por eso el director general de la Policía Nacional, el general William Nicón, indicó que aún siguen secuestrados. El alto oficial afirmó que ante la eventual entrega de los uniformados no puede ser vista como un gesto de buena voluntad, sino como la corrección de un delito que nunca debió ocurrir. Indicó que este delito del secuestro es execrable y, por supuesto, no se puede justificar por ninguna parte. El general Rincón indicó que, a través de un mensaje difundido en un canal de Telegram este 16 de junio, los uniformados serían entregados hacia las 10 de la mañana y quedarían en libertad el intendente Franklin Hoyos y el patrullero Johnny Fabián Pérez, quienes a esta hora del mediodía siguen retenidos por esa estructura terrorista.
11: Bueno, frente a la pregunta, comentarles que el ELN dio un anuncio a través de una información donde habla de la liberación de nuestros policías de la DIJÍN que fueron secuestrados el 20 de julio del año 25. Este anuncio lo hace a través de la cuenta Telegram LN, donde anuncia que el 16 de junio, estamos hablando el día de hoy a las 10 de la mañana, va a entregar o va a dejar en libertad a dos funcionarios de la DIJÍN. Estamos hablando del subintendente Franklin Slay Hoyos y del patrullero Jordan Fabián Pérez.
10: El general Rincón indicó en que la Policía Nacional no tiene motivos para agradecer una eventual liberación. Señaló que no se le va a agradecer al ELN, solamente pide que sean devueltos los dos uniformados de la policía y los funcionarios del CTI.
11: Que nosotros no estamos de acuerdo a todo lo que tiene que ver con el secuestro. Lo repudiamos como policía y como colombianos. Que exigimos que lo deben de liberar, por supuesto. No le vamos a agradecer, solamente queremos que los liberen a ellos y también a los del CTI y por supuesto a todos los uniformados que tienen secuestrados y a las demás personas.
10: El general William Rincón señaló que la retención de funcionarios del Estado no constituye una acción propia del conflicto, sino una conducta criminal que vulnera los derechos fundamentales de cualquier colombiano.
11: Eso no es un acto de guerra, es un acto de cobardía contra cualquier servidor público. Y esperamos que, si es así, pues que cumplan con esa palabra. Estamos a la espera de que se lleve a cabo esa actividad. Se confirmaría hoy a las 10 de la mañana, según lo que informan por los diferentes medios.
10: Finalmente, el alto oficial reiteró y que se mantiene a la expectativa de la liberación de los dos uniformados que aún permanecen secuestrados con el ELN y le piden a esta estructura guerrillera que cumpla con el anuncio realizado y proceda efectivamente a la liberación de los dos investigadores. Liberación que se haría en coordinación con una comisión humanitaria. 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

0: El arquero de Cabo Verde había sido una de las figuras más importantes en el partido, por no decir que la mejor, y les tengo unos datos de él. Se llama Josimar José Évora Díaz, conocido como Bochinja. Y Germancitos, ¿tú sabes qué significa Bochinja?
1: No es de origen portugués.
0: Sí, es de origen portugués
1: ¿Y qué
0: porque
1: significa?
0: significa abuelita. Eso significa el sobrenombre de él, porque a él le hacían bullying en el colegio, le decían que él era un niño, que él era muy feo, como cosas así muy despectivas. Entonces, y él también tiene una historia muy bonita con sus abuelos, porque para él es importante como su familia. Incluso cuando terminó el partido ayer, lloró y dedicó su triunfo, porque fue un triunfo para ellos, porque muchas personas decían que iba a ser todo lo contrario, que España iba a golear a Cabo Verde, pero no fue así.
1: ¿Cómo no, monito?
0: Por eso uno no puede dar nada por sentado. Y fue la estrella. Y lo primero que hizo fue dedicarle ese triunfo a sus abuelos. Tiene 40 años de edad. Es una de las figuras, se podría decir, más veteranas dentro del mundial. Y ha jugado en equipos como Chipre, Escolabia. Y tiene mucha historia en el fútbol. Pero sin duda su mayor triunfo fue ayer, por ahora. Este ha sido su mayor triunfo. En los titulares españoles lo consideraron como la estrella del partido. Esto solo nos queda una cosa, y es que este mundial está siendo una sorpresa para todos. Para todos, absolutamente para todos. Los que creemos que van a ganar, no ganan. Y los que creemos que no van a dar nada, están dando la pelea.
1: Muchas gracias, Deyanis, por esa completa información. 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
0: Sí, Germancito. Recuerden que ahorita, ahora en un momento, tenemos el partido de Francia versus Senegal a las 2 de la tarde. Para que estén muy pendientes, recuerden que es uno de los favoritos. Vamos a ver cómo se comporta Francia, vamos a ver si la da, o vamos a ver si Senegal también puede dar la pelea por este partido.
1: Agradecemos a Dayanis Pérez su información del Mundial de Fútbol.
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0: Son las 12 del mediodía, 40 minutos en Radio Santa Fe, Me Gusta Más. Y mañana juega nuestra poderosa selección colombiana de fútbol ante Uzbekistán en un bonito horario, 9 de la noche, hora colombiana. Retornamos con la información con el periodista Jairo Pulgarín. Dígale a don Jairo Pulgarín.
1: Hombre, Germán,

0: Yo creo que solamente nos queda un propósito, ¿no? Y es acompañar a la selección. Hacer todos los votos para que a la selección le vaya bien, que tenga una buena presentación, que tengamos una jornada digna, decorosa, una buena presentación. Eso es lo que básicamente hay que pedir en este tránsito que tenemos de la edición de la Copa Mundo, México, Estados Unidos y Canadá. Nosotros hemos tenido un buen desempeño. Creo que el Mundial pasado no fuimos, reaparecemos en este, pero ojalá que podamos hacer un papel más importante que el que hicimos en Brasil, cuando teníamos un equipo de muy buen nivel. Hoy el equipo no tiene tanto nivel, pero por lo menos tenemos la esperanza de que podemos pasar de la primera ronda hacia lo que llaman los 16avos de final. Así que Germán, repítame entonces la programación de hoy, repítame la programación de mañana y nos alistamos para ir ya posicionándonos como el equipo, digamos, que pudiera dar las mejores batallas en esta edición de la Copa Mundo 2026, mi querido Germán.
1: Bueno, la sexta fecha del Mundial de Fútbol que se está disputando en Canadá, Estados Unidos y México tiene la siguiente programación para este martes 16 de junio. Mucha atención. A las 2 de la tarde jugarán la selección de Francia con la selección de Senegal. 5 de la tarde, Irak se enfrenta a Noruega a las 5 de la tarde. A las 8 de la noche, partidazo Argentina contra Argelia. Y en un bonito horario, 11 de la noche, Austria recibe a la selección de Jordania. Y mañana juega nuestra selección colombiana de fútbol. A las 9 de la noche, Colombia-Uzbekistán. Uzbekistán-Colombia en el Estadio Azteca de Ciudad de México. Mañana, miércoles, a las 9 de la noche.
0: No sé, Germán, si yo se lo dije a usted anticipadamente, pero hasta donde tengo información, pasan a la siguiente ronda los dos primeros de cada grupo y pasan los ocho mejores terceros de todos los grupos. Esperemos pues que estemos, aunque sea, entre los ocho mejores terceros para que Colombia pueda tener otra alegría. No solamente tres partidos de la fase inicial, sino un cuarto o un quinto partido, ¿por qué no? Pensar que podríamos llegar inclusive hasta la semifinal de este torneo. Ahora, evidentemente las apuestas van en otra dirección, ¿no? La dirección del favoritismo, en este caso, por supuesto, apuntan a Francia, que es el gran favorito de esta edición. Apuntan a Alemania, que ya demostró que eso sí, esos señores son muy serios, muy serios. Eso se toman en serio todo. Vamos es con todo. Le metieron siete al equipo de... Ay, ¿cómo es que llama ese equipito? Curazao, ¿no?
1: Sí, la selección de Curazao.
0: Siete, siete
1: Siete
0: goles
1: goles contra uno, ¿no?
0: contra uno.
1: Y con
0: Sí.
1: ese marcador, indiscutiblemente el bombardero alemán se consolida como el equipo de las goleadas en los campeonatos mundiales.
0: Imagine todo, mi querido Germán. Imagine todo. Mire, me está confirmando la compañera Juliana Vargas Camelo que tenemos en línea al director del área de diagnóstico electoral, el doctor Vargas, Rafael Vargas. Doctor Vargas,
2: Sí, buenas tardes.
0: me encanta saludarlo. El cargo exactamente es
2: Director de Gestión Electoral de la
0: de gestión
2: Registraduría.
0: electoral. Ah, bueno, perfecto. Exactamente. Esa es la palabra, gestión electoral. Doctor, es que yo le he pedido y se lo pedí esta mañana en Tropicana y se lo quiero pedir ahora en Radio Santa Fe, que me ayude a desmitificar tanto cuento y tanta cosa que la gente tiene con este tema electoral. Entonces, empecemos por las noticias falsas, ¿no? Noticias falsas.
2: Bueno, noticias falsas. Bueno, un saludo a toda la mesa y a toda la audiencia. Pues efectivamente lo que le dio la registraduría a todos los colombianos es que pues no comamos cuento, no creamos todo lo que vemos en redes, porque pues efectivamente la desinformación es lo que más daño le está haciendo a nuestra democracia. Tenemos unos mitos que son, les decía yo esta mañana, como usted lo señalaba, llevo 18 años en la entidad y cuando llegué ya venía escuchando el cuento del esfero que se borra solo, ¿no? Y eso pues sin lugar a dudas es un mito que existe, porque pues la registraduría pone unos bolígrafos para que la ciudadanía tenga cómo ejercer el derecho al voto. Llega cualquier ciudadano y no tiene con qué marcarlo, pues ahí le ponemos uno, pero si el ciudadano quiere llevar el propio también es absolutamente válido. Esos bolígrafos que nosotros ponemos fueron revisados por las misiones de observación, por las organizaciones políticas, tuvieron esas pruebas técnicas, así que no hay ningún inconveniente. Y bueno, veíamos en estos días un video sobre un material electoral que supuestamente estaba por ahí rondando, y pues hay que decirle a los colombianos que el material electoral se transporta custodiado por la fuerza pública, que tiene los más altos estándares de seguridad y que solamente será entregado a los jurados de votación a las 6:30 a.m. el día domingo en la mesa, y que pues estos jurados van a abrir ese kit de mesa, ese material, en presencia de testigos electorales para verificar que todo marcha y que todo está completo sin ningún inconveniente.
0: Claro, es que hay mucha cosa, mucha noticia falsa, mucha noticia que yo diría que es como tendenciosa o por lo menos malintencionada. ¿Usted qué le diría, por ejemplo, a la gente que llega a las 3:55 de la tarde a votar y hay dos personas en la mesa?
2: Bueno, hay que decirle a la gente que madrugue. Nosotros, algo que tenemos que destacar de todos los colombianos para el pasado 31 de mayo fue esa atención al llamado que hicimos desde la registraduría y todas las entidades que trabajamos por este proceso para que salieran temprano a votar, por el clima, porque pues efectivamente si yo llego a las 3:50, 3:55, mientras el jurado a los que están en la mesa le recibe la cédula, le consigna los datos en el E11, le toma la firma, le toma la huella, pues yo que estoy de tercero o cuarto en la firma, ya en la fila, ya no voy a alcanzar a votar, porque en Colombia no opera la fila bancaria, sino a las 4:00, el último ciudadano en singular que le recibió el jurado el documento de identidad es el único que va a poder votar. Entonces, pues la invitación es a madrugar, así como lo hicimos el 31 de mayo. Realmente los colombianos acudieron muy temprano a las urnas y esperamos que así sea el próximo domingo, porque pues efectivamente pueden haber filas, pero lo importante es que tengamos el tiempo suficiente para que la fila avance muy rápidamente y yo me quede sin, y yo efectivamente pueda ejercer el derecho al voto.
0: Otro mito, el tema de Corferias. No, que es que yo no inscribí mi cédula, entonces me voy para Corferias. ¿Eso es cierto?
2: No, eso es falso. No solo Corferias, estaba leyendo hace unos minutos que me enviaron otro, de que en Cali también se había eliminado por parte de la registraduría la mesa en la que cualquier ciudadano que no inscribió la cédula puede votar. En Colombia nunca ha existido esa mesa para el que está visitando la capital o las capitales de departamento. Todos los colombianos debemos ejercer nuestro derecho al voto en la mesa en la que tenemos registrada nuestra cédula. Entonces, por eso también la invitación a todos los ciudadanos es, si usted ya ejerció el derecho al voto en primera vuelta, vaya al mismo puesto y a la misma mesa. No va a cambiar. Si no lo hizo y va a ir a ejercer su derecho al voto, verifique previamente en la página web de la registraduría, en nuestra app, a votar cuál es su puesto de votación y su mesa y vaya con tiempo. No existen esas mesas genéricas, que es que yo vengo de Barranquilla a Bogotá o que es que de Buenaventura me fui para Cali y allá puedo votar. Eso no existe. Y tampoco para los extranjeros, es decir, no, que es que yo vengo de fuera del país y estoy esta semana en Colombia, entonces voy a Corferia a votar. No existen esas mesas genéricas para votar. Siempre es donde tenemos registrada nuestra cédula.
0: Ahora, ¿quiénes votan en Corferias?
2: Bueno, en Corferias, y la respuesta muy sencilla es quienes están registrados para votar en Corferias. Hasta antes del año 2001, cuando los colombianos expedíamos nuestro documento de cédula de ciudadanía, pues se ubicaban estas cédulas en lo que se conoce como los puestos censo. Eso lo hay en diferentes municipios aún. El más grande de Colombia es el de Corferias. A partir del año 2003, cuando se expide una cédula de ciudadanía, la cédula, el colombiano da su dirección de su lugar de residencia y se le ubica en el puesto de votación más cercano a ese lugar de residencia. Entonces, pues esos colombianos que quedaron en ese puesto censo de Corferias, que no han inscrito su cédula o que siguen ejerciendo su derecho al voto allá en Corferias, son los únicos que pueden realmente votar allá. No existen mesas genéricas, sino solamente las mesas para los colombianos que están en el censo electoral de Corferias.
3: Las cédulas. La cédula amarilla sirve, la cédula nueva sirve, la cédula digital en el celular sirve. ¿Me puede explicar eso?
2: Claro que sí. Bueno, y es muy importante porque tuvimos en estas pasadas elecciones de primera vuelta casos donde la gente llegaba, mire, con el pasaporte, con la licencia de conducción a querer ejercer su derecho al voto, y en Colombia el solamente se puede hacer con la cédula amarilla con hologramas, la cédula, digamos, la cédula digital en versión física, que es esa en policarbonato que nos entregan física, y la cédula en el celular, pero la APP cédula digital. Que ustedes recordarán que por allá en diciembre hubo un caso de alguien que bajaron de un avión que porque supuestamente la cédula digital no servía. No, ese joven lo que tenía era una fotografía de la cédula que él portaba, y no es una captura de la pantalla, no es una fotografía de la cédula, es la cédula digital en la APP cédula digital, que tiene además un botón de verificación que los ciudadanos conocen. Y por recordarle a los ciudadanos, además, el único caso que pueden utilizar el celular en el puesto de votación y es presentarle el celular a votación.
3: Sí, se me celular fracturó la llamada. Pero doctor, le alcancé a escuchar entonces que si la gente tiene la cédula digital, pero en la aplicación, digamos en la plataforma real de la registraduría, lo puede hacer, no una fotocopia o no una foto de la cédula.
2: Así es, eso era lo que les decía, qué pena que se cortó la comunicación, pero así es.
3: Tranquilo.
2: No es una foto, no es un screenshot, sino es la APP que tiene un botón de verificación. Hay una monedita que gira y los jurados la conocen y la van a pedir que la active. Entonces, ese es el documento válido para ejercer el derecho. Perfecto. Al voto, y es el único momento en el que podemos usar el celular en el puesto de votación. De resto, está prohibido el uso de teléfonos celulares en el puesto de votación.
3: Perfecto. Yo creo que me queda claro, Germán. No sé si tienes alguna pregunta para el doctor Vargas, director de gestión electoral, querido Germán.
1: En el caso de los jóvenes que apenas les están tramitando la cédula, ¿ellos podrían votar o no, doctor?
2: Muy buena pregunta, porque efectivamente la ley trae un corte de cédulas de primera vez para que queden incluidas en el censo electoral. Esto era 4 meses antes de la elección en primera vuelta. Es decir, ya no es a esta elección del próximo domingo que se cuentan los 4 meses hacia atrás, sino de primera vuelta, del 31 de mayo hacia atrás, 4 meses. Sí, quiere decir que el joven expidió su documento de identidad dentro de esos 4 meses anteriores a las votaciones del 31 de mayo, no quedó esa cédula incluida en el censo electoral y no va a poder ejercer su derecho al voto tampoco el próximo domingo.
3: Perfecto. Me queda muy claro. A mí me queda muy claro lo que dice el doctor Vargas, director de gestión electoral. Pues yo lo único que tengo que hacer es agradecerle, doctor, porque ha sido de verdad pedagógico, ha sido claro, ha sido instructivo, ha sido muy, muy bien documentada su explicación. Así que le agradezco infinitamente la información para todos los oyentes de Radio Santa Fe.
2: A ustedes, y pues invitar a los colombianos a que no creamos en las noticias falsas, siempre vayamos a las fuentes principales. La registraduría, a través de la página web, brinda siempre toda la información. Ahí van a poder encontrar su lugar de votación, van a poder encontrar también la digitalización de las actas a partir de las 4 de la tarde, el preconteo, y bueno, invitarlos a todos a votar temprano y a que pues respetemos los resultados del próximo domingo, cualquiera que ello sea.
3: Exactamente. El servicio, el sistema electoral está lo suficientemente blindado para garantizar que se respete el derecho
0: de los colombianos a elegir libremente el nuevo presidente de la República. Muchísimas gracias, mi querido doctor Vargas, por su presencia en estos micrófonos de Radio Santa Fe.
2: A ustedes una feliz tarde.
0: Y para todos los oyentes, un abrazo grande por habernos acompañado. Lo vamos a dejar en manos de esta esplendorosa música que tiene don Germán García para terminar esta primera hora de la Franja del Mediodía. Dígale a Pulgarín.
1: Son las 12 del mediodía, 56 minutos en Radio Santa Fe 1070M. Así que lo mejor para todos los oyentes de Radio Santa Fe. Y vayan alistando la camiseta desde ya.

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0: La 1 de la tarde, un minuto en Radio Santa Fe. Señoras y señores, ¿qué tal? Buenas tardes, bienvenidos a esta entrega de Santa Fe al Día. La dirección general de esta hermosa emisora a cargo de nuestro director Vicente Moros Ortega, que como dice don Jairo Pulgarín, a la música sí le pega. Dirección periodística de este espacio radial con el periodista Carlos Martínez. La producción la hacemos Olga Lucía Hurtado Patiño, Juliana Vargas y Germán García. Temperatura en Bogotá 17 grados centígrados, cielo muy nublado y poquito solecito. Un saludo muy especial para todos los oyentes de Radio Santa Fe que ya se están poniendo la camiseta porque mañana juega la Selección Colombia. Periodista Carlos Martínez, buenas tardes, bienvenido.
1: Germán, cuando ya tenemos la 1:02 de la tarde en Santa Fe al Día de Radio Santa Fe con este resumen informativo, con todo lo que se ha presentado ya a puertas de lo que será esta segunda vuelta de cara a las elecciones presidenciales. Ha quedado instalado el puesto de mando unificado, el cual fue presidido por el mismo ministro de la Defensa, Pedro Sánchez, acompañado por el registrador nacional del Estado Civil, el doctor Hernán Pedagos, al igual que el comandante de las Fuerzas Militares, el general Hugo López, acompañado por el director general de la Policía Nacional, el general William Rincón. Ha advertido precisamente el registrador nacional del Estado Civil que se mantienen las garantías. Ha pedido a los partidos políticos y a los mismos colombianos a que acepten los resultados una vez se surtan los comicios este fin de semana después de las 4 de la tarde. Ha señalado que en el contexto latinoamericano es el sistema electoral más eficiente por encima de países como Perú, como Honduras, como El Salvador, inclusive como Chile. El general Hugo López ha señalado que se mantiene el control territorial y por supuesto se han implementado más de 409 mil uniformados para atender todas las necesidades en las mesas de votación para este fin de semana. Entre tanto, el mismo ministro de la Defensa ha pedido a no caer en la desinformación, no caer en las mentiras y por supuesto hacer caso omiso a las redes sociales. Advirtió que esta semana es cuando más acusaciones se van a presentar durante esta contienda electoral. Acusaciones que vienen de ambas partes, de los dos contendores, tanto de Iván Cepeda como del candidato Abelardo de la Espriella. Señaló que hay que mantener un diálogo coherente y por supuesto seguir los canales oficiales y naturalmente reprochó cualquier deslegitimación de las instituciones y que el único ente facultado para entregar resultados es la Registraduría Nacional a través del Consejo Nacional Electoral. Saludamos, por supuesto, a nuestros compañeros de la mesa de trabajo, Germán. Muy buenas tardes, Olga Lucía y, por supuesto, Juliana Vargas. Muy buenas tardes.
2: Muy buenas tardes, Carlos. Buenas tardes a mis compañeros de la mesa de trabajo y también a quienes nos escuchan a esta hora en Santa Fe al Día. Y así como usted lo venía diciendo, se vienen entonces más anuncios y acusaciones entre una candidatura y otra. También se siguen configurando como que esas coaliciones que van a permitir que uno de los dos pues llegue con la suficiente fuerza política a la casa de Nariño. Se da la reunión entre varios sectores por parte y parte y se ratifica, por lo menos por parte de Iván Cepeda, que no va a ser una prioridad el tema de la Asamblea Nacional Constituyente. Otras investigaciones también que tienen que ver con cómo se están financiando estas campañas.
1: Así es.
2: Por lo menos la de Abelardo de la Espriella se ha reportado que tiene pues más de 1,000 millones de pesos en aportes que entran como donaciones, pero una empresa fantasma. Entonces muchas cosas se han venido conociendo sobre estas elecciones que seguramente van a servir para que pues se favorezca o no a determinado candidato, Carlos.
1: Sí, mire, por otro lado también el mismo ministro de la Defensa, Pedro Sánchez, anunció que ya el gobierno nacional expidió el decreto que prohíbe el uso de celulares y cámaras en puestos de votación. El jefe de la cartera de defensa aseguró que la medida busca garantizar la transparencia electoral y evitar que los ciudadanos fotografíen su tarjetón como prueba de voto. Esta y muchas más noticias las estaremos ampliando aquí, Juliana Vargas, a propósito con las voces y por supuesto con las respuestas que han entregado cada uno de los voceros en lo que tiene que ver con esta jornada electoral que ya prácticamente estamos a 4 días. Para seguir avanzando, Germán, nuestra frase de reflexión luego de venir de este segundo puente festivo y por supuesto ya prácticamente despidiendo el segundo tercio del primer semestre de esta jornada, por lo menos en esta vigencia 2026, Germán.
0: Frase del día. Llegué hasta aquí porque me esforcé, no por un milagro. Atentamente, Lionel Messi.
1: Sí, señor.
0: Llegué hasta aquí porque me esforcé, no por un milagro. Lionel Messi.
1: Eso es muy cierto, claro, y por un milagro y por quizás muchísima, muchísima fuerza de voluntad, y porque recordemos que el inicio de Leo Messi, como se conoce en Argentina, tuvo muchos tropiezos de acuerdo a sus condiciones físicas. Era un joven, es una historia que la hemos visto en muchísimas oportunidades, con limitaciones, especialmente por su estatura y por su capacidad de crecimiento. Tanto así que se puso en tratamiento con el endocrinólogo, que finalmente lo remitió a un especialista en España. Allí en España prácticamente encuentra la solución a todos sus problemas, tanto médicos, a su tratamiento para el crecimiento y por supuesto su incursión en el fútbol. ¿Y quién iba a esperar que este pequeño hombre iba a llegar a ser el más grande de los futbolistas en los últimos tiempos, recordando y por supuesto guardando las proporciones en sus tiempos y en sus épocas, como lo fue Pelé y por supuesto Diego Armando Maradona? Y ya para estos tiempos, para esta vigencia, que diríamos que para Leo Messi es su último mundial, pero que producto de su esfuerzo y, como señalamos, del milagro de la ciencia, hoy Leo Messi es un referente a nivel internacional y quizás uno de los ejemplos dignos a seguir, Juliana.
2: Sí, Carlos, otra de las historias que por lo menos a mí me ha conmovido mucho a propósito del fútbol argentino y a propósito de que hoy juega Argentina es la historia de Ángel Di María, que día estaba viendo con mis papás y mi hermano un poco de su historia a través de un documental de una plataforma de streaming.
1: ¿Por dónde?
2: Y bastante apasionante la historia de él, en especial el papel de la mamá, que la mamá cogía su bicicleta y lo llevaba a entrenar. Creo que el entrenador en un momento le dijo como no, usted no puede jugar, pero uno ve que, digamos, este tipo de historias y en general todas las historias de vida son la suma de muchos esfuerzos. Nada llega gratis y sin duda alguna en el fútbol hay muchas figuras de estas que vienen con muchas carencias, por lo menos aquí en Colombia, Lucho Díaz, que vienen de entornos y de contextos sociales muy difíciles, también contextos económicos, así que muchas historias inspiradoras en este mundial y en general en lo que ha sido del fútbol a lo largo de su historia.
1: Sí, estas historias del fútbol sí que creo que son muy generalizadas, son verdaderas historias de vida, verdaderas historias de milagro, Germancito. De eso sí hay mucho que contar en el mundo del fútbol. A propósito, cuando ya estamos a puertas de iniciar una nueva jornada, lo que tiene que ver con el calendario, Germán, hoy, a propósito, ¿a qué horas comienza esta jornada? Que ya tenemos 4 partidos, quizás ha sido un puente festivo marcado por los resultados inesperados, increíblemente, dentro de este certamen internacional, ¿no, Juliana?
2: Sí, mire que ahorita estaba dialogando con unos compañeros sobre pues qué ha sido de este mundial y en efecto muchas sorpresas por parte de varias selecciones que para nosotros aparentemente pues son pequeñas o selecciones que no tienen como que tanta trayectoria en términos de mérito. Uh-huh. Por lo menos me estaban citando dos ejemplos que ahorita los dialogábamos internamente, era el de Cabo Verde, quien empató a España, otro de Escocia, quien le ganó a Haití. Dicen que pues si bien le ganó a Haití, no se esperaba que la jugada de Haití fuera tan buena, también el empate de Egipto contra Bélgica, y pues la gran espera que hoy digamos que suscita este tema del Mundial, que será hoy y mañana, es ver si alguno de los países suramericanos pues gana, porque hasta el momento ningún suramericano ha logrado
1: Oiga,
2: ganar.
1: Sí, ¿no? Esto parece una tragedia griega, no hemos ganado ni uno, no le hemos pegado
2: ojalá
1: ni uno.
2: Ojalá hoy mañana cambie esa suerte,
1: Paraguay,
2: Carlos.
1: Mire, Paraguay sí desafortunadamente desentonó, muy molesto el profesor Alfaro, no sé qué planteamiento le dijo a sus jugadores a la hora de enfrentar a su rival. En el caso también de Uruguay, a pesar que tuvo todo el ímpetu, pero desafortunadamente no le alcanzó, escasamente empataron. Y ni qué decir también de Ecuador, que a pesar de la capacidad que tenía Costa de Marfil con quien le correspondió, desafortunadamente no le alcanzó el resultado y perdió. Ahora esperemos cómo le va a ir a
2: Argentina.
1: Argentina. Y naturalmente esperemos a ver cómo nos va mañana. ¿Cómo está ese calendario hoy, Germancito? ¿A qué horas arranca? ¿A qué horas empezamos a sintonizarnos?
0: Comenzamos esta sexta jornada del Mundial de Fútbol de la siguiente manera. 2:00 p.m, Francia frente a Senegal. A las 5:00 p.m, Irak contra Noruega. A las 8:00 p.m, Argentina contra Argelia. Y en un bonito horario, 11:00 p.m, Austria contra Jordania.
1: Vamos a gozar. Austria contra
2: Jordania.
1: Jordania.
0: En un bonito horario, don Carlito.
1: ¿Sabe que,
0: 11:00 p.m.
1: Mire que sabe que sí, Juliana y Germán, aquí hay un común denominador que las grandes potencias como Bélgica, como Países Bajos, como España, como bueno, Alemania, que sería la excepción porque goleó. Pero aquí el común denominador han sido los países asiáticos y africanos los que se han llevado buenos resultados. Increíble. Esperábamos que los, inclusive Brasil también, esperábamos que tuvieran buenas presentaciones, pero mire que han desentonado y países que no lo esperábamos han sacado casta, en el caso de Haití, en el caso de Costa de Marfil, en el caso de
2: Cabo Verde,
1: diríamos que es un país insular que está en el occidente de África por la costa de Senegal y que representa 10 islas y que vive de la economía del turismo. Son cerca de 500.000, si no me falla la memoria, habitantes que hacen parte de estas islas y que se dedican prácticamente todo el año a la agenda del turismo. Y miren lo que representó en esta participación del Mundial de Fútbol. Quizás muchos han tenido la oportunidad de participar por primera vez, así que muchas sorpresas y por eso no hay que perderse ningún partido. Ya tendremos un resultado más completo con nuestra compañera Dayanes Álvarez, que a propósito
0: Pérez,
1: de esa
0: Pérez.
1: Dayanes, Yanis Pérez, que está puliendo el informe. Así que sin más preámbulo, Germancito, muchas gracias por nuestra frase de reflexión y a propósito con los resultados y con este resumen informativo que ha preparado Juliana Pérez.
2: Vargas.
1: Juliana Vargas, Dayane Pérez.
2: Nos cambió los nombres, Carlitos.
1: No, la emoción del fútbol. La emoción del fútbol, sí, señor. Pero bueno, hoy el calendario no es para menos, entonces esperemos que quienes están apostando en estas pollas, pues muchos les han pegado, pero otros han quedado desencantados. Así que hay que hacer, es que ni siquiera la inteligencia artificial se ha acercado a los resultados. Distan mucho de lo que hemos encontrado en estos casi 11 días después de que arrancó el Mundial, Juliana.
2: Y vea que yo sí he visto muchas cosas de las pollas, que esta vez como que van perdiendo, no, están tristes.
0: Se está abordado hoy del Mundial de Fútbol.
1: Sí, señora. Así que entonces arrancamos con este resumen informativo, Juliana, lo que ha pasado en las últimas horas.
2: Bueno, Carlos, iniciamos con el Ministerio de la Igualdad y es que los trabajadores se declaran en asamblea permanente ante su liquidación que dejaría 580 desempleados. Se conoció el revuelo que hay al interior de este ministerio a 4 días de llegar a su fin ante el cumplimiento del plazo límite que vence el 20 de junio para su aprobación en el Congreso. Sindicatos están convocando a reuniones ante la molestia por la circular interna que les informó sobre los procedimientos que deberán cumplir para la entrega de sus funciones y equipos y los más de 580 trabajadores que se quedarán sin trabajo ante la liquidación de la entidad. A pesar de que aún no existe un decreto formal de liquidación, los funcionarios tienen plazo hasta hoy para entregar sus tareas misionales, hasta mañana para la organización interna de las dependencias y el 19 para la entrega de los mobiliarios, equipos y respectivos paz y salvo. A toda revuelo se le suma la ausencia del ministro Luis Acosta, quien no les ha dado la cara ni les ha cumplido con las citaciones de los trabajadores y sindicatos ante la incertidumbre de su futuro laboral. A partir de hoy se declaran entonces en asamblea permanente hasta cuando no se conozcan medidas que les garanticen la protección de los derechos de los trabajadores y un trato digno para quienes laboran en la construcción de la entidad. Esta pues una de las banderas principales del gobierno del cambio, Carlos.
1: Por otro lado, el Partido Conservador alertó sobre posibles riesgos durante el proceso electoral en distintas zonas del país y advirtió sobre lo que considera una preocupante expansión de estructuras armadas ilegales y denunció presuntas presiones e injerencias de estos grupos en el desarrollo del proceso democrático. Y es que, según el Partido Conservador, indica que las advertencias provienen de informaciones conocidas a través de integrantes de fuerzas militares y de diferentes medios de comunicación, a las cuales evidenciarían un incremento de la presencia de influencia de organizaciones en regiones bastante conflictivas en lo que tiene que ver con la estrategia del territorio nacional. Según el partido, generan especial preocupación las denuncias conocidas en zonas de Nariño, Cauca, Caquetá, Guaviare, Huila y Chocó, incluyendo municipios como Pelicarpa, Ricaurte, Túqueres, Argelia, Totoró y La Vega, donde se advierten sobre presiones a electores, amenazas contra comunidades y mecanismos de control ilegal del voto. En la misma carta solicitan a la comunidad internacional, a las misiones de observación electoral y de manera especial a los Estados Unidos mantener una atención rigurosa sobre cualquier amenaza que pueda afectar la libertad y la transparencia del proceso democrático colombiano.
2: Alarma también por parte de Asocapitales por despeje y suspensión de operaciones militares. A través de la Asociación Colombiana de Ciudades Capitales se manifestó una profunda preocupación por los alcances del decreto 0603 del 13 de junio del presente año, mediante el cual el Ministerio de Defensa Nacional oficializó la suspensión temporal y focalizada de operaciones militares ofensivas y procedimientos especiales de policía contra la Coordinadora Nacional Ejército Bolivariano. El articulado de la normativa establece además la creación de un mecanismo de monitoreo y verificación estructurado con el fin de facilitar el traslado de los integrantes de dicha organización armada hacia una zona de ubicación temporal en el departamento del Putumayo. Desde la perspectiva de los gobiernos urbanos, estas medidas debilitan la posición del Estado y la capacidad de respuesta de la fuerza pública en momentos de alta vulnerabilidad. Asocapitales enfatizó que son precisamente las ciudades capitales las que terminan absorbiendo los impactos directos de la criminalidad rural, tales como el desplazamiento forzado, el narcotráfico, las redes de extorsión y el reclutamiento ilícito de menores. El gremio de las capitales criticó severamente la falta de concertación y de canales de comunicación por parte del Ejecutivo Central.
1: Y como lo habíamos advertido en la primera noticia sobre la expedición de un decreto que prohibiría el uso de teléfonos celulares y cámaras fotográficas en los puestos de mesas de votación, una medida que busca fortalecer las garantías y, por supuesto, reducir los riesgos asociados a la compra o presión sobre los votantes. El anuncio lo hizo precisamente el ministro de la Defensa, Pedro Sánchez, durante la instalación del puesto de mando unificado cibernético en la Dirección General de la Policía Nacional, y explicó que la restricción impedirá que los ciudadanos tomen fotografías del voto depositado, una práctica que históricamente ha sido señalada como un mecanismo utilizado para demostrar a terceros la elección realizada y eventualmente facilitar así los delitos electorales. El ministro de la Defensa advirtió que está prohibido el uso de esta tecnología.
3: Evita a todos los votantes hacerlo de manera libre y transparente, pero también toma unas medidas como prohibido el uso de celulares o de cámaras fotográficas en los puestos y las mesas de votación. Nadie puede tomarle la foto al voto que cada uno haga. Eso de alguna manera ayuda a anular ese riesgo del procedimiento. Por otro lado, otro de los riesgos que hemos visto tienen que ver con algo que nos ha sucedido en otras elecciones, como ocurrió en Gamarra César, donde la desinformación generó que se quemara la registraduría, que muriera una persona, otra quedara también en grave estado, y otra prácticamente perdiendo gran parte de su capacidad de movilidad. Por ello, se activa también toda la capacidad cibernética, que la vemos ahorita en el PMU cibernético a las 10 de la mañana, y vemos que entre más nos acercamos a las elecciones, la emoción coge más fuerza que la razón. Por ello invitamos a todos los colombianos a que demuestren un comportamiento ejemplar, que ganen las ideas y no los insultos, que se respeten los resultados, que gane la democracia y que gane Colombia. La fuerza pública tiene muy clara su misión constitucional y obedece a la Constitución y la ley, y a lo que indique de acuerdo a sus facultades y el marco legal, el Presidente de la República, como Comandante Supremo de las Mismas. Sea cualquiera que fuere candidata, la fuerza pública seguirá demostrando que seguirá acorde a la Constitución y la ley.
1: Así es. Mire, por otro lado, también habíamos advertido que se instaló el puesto de mando unificado en horas de la mañana, en donde el registrador nacional del Estado Civil, Hernán Penagos, destacó que quizás las autoridades electorales en Colombia son un referente a nivel de Latinoamérica. Le solicitó a los partidos políticos y al pueblo colombiano respetar los resultados. Indicó que es urgente que se instalen las mesas de votación en los lugares aún donde se reviste alguna vulneración en lo que tiene que ver con el ejercicio al voto. Salir a votar es ir a hacer democracia, y por supuesto indicó que la idea es que este fin de semana más de 24 millones salgan a ejercer su libre derecho al voto. Indicó que para eso están las recomendaciones, como el de ir acompañado por parte de las autoridades, y que hasta el momento, en lo que va corrido de la presente semana, no hay algún anuncio de trasladar mesas de votación.
4: Puesto de mando unificado sobre seguridad, y quiero destacarlo por el hecho primero de instalarlo desde el día martes, lo que es muy importante y relevante, envía un gran mensaje a todo el país. Lo agradezco mucho, señores comandantes, señor ministro, porque es una muy buena oportunidad para estar permanentemente atentos a cualquier incidencia que se ocurra de aquí al día domingo, generalmente. Y eso es bueno que lo conozcan los medios de comunicación. Estos puestos de mando unificado los hemos instalado el día sábado o domingo, y ahora lo hacemos desde el martes, para estar muy atentos, primero, a que se instalen todas las mesas y puestos de votación en Colombia. En segundo lugar, a que la ciudadanía pueda salir a votar de manera pacífica y tranquila. Y en tercer lugar, y lo más importante, que las personas puedan votar de manera libre. Y este puesto de mando unificado va a allanar ese camino para que este proceso electoral avance como han avanzado dos procesos electorales muy grandes que ya se han adelantado en nuestro país. No perdamos de vista que hace escasos 3 meses se llevó a cabo unas elecciones de Congreso de la República. 20 millones de personas votaron en unas elecciones bien llevadas, con un gran acompañamiento de las diferentes instituciones y con una convicción inequívoca de las fuerzas militares y de policía para proteger la democracia colombiana. Hace menos de 3 semanas, una segunda elección, cerca de 24 millones de ciudadanas y ciudadanos salieron a votar.
1: Lo que ha señalado el registrador nacional del Estado Civil, Hernán Penagos, durante la instalación del puesto de mando unificado, y por supuesto salir a votar con responsabilidad, hacer caso omiso a los fake news y naturalmente esperar los resultados. Y los únicos facultados para entregar los resultados será el Consejo Nacional Electoral y la Registraduría Nacional del Estado Civil.
2: Y noticias de Bogotá, Carlos. Este martes 16 de junio, la Secretaría de Movilidad de Bogotá, Claudia Díaz, presentó oficialmente su renuncia al cargo. Por medio de su cuenta de X, el alcalde Carlos Fernando Galán anunció los cambios en su gabinete en el sector de movilidad. En primer lugar, Galán anunció la salida de Claudia Díaz de la Secretaría de Movilidad. Abro comillas, quiero agradecerle a Claudia Díaz por su trabajo, compromiso y sacrificio durante estos 2 años y medio al frente de la Secretaría de Movilidad. Bajo su liderazgo, la ciudad tuvo avances importantes para la movilidad y la gestión del tráfico. Cierro comillas, así las cosas. La nueva secretaria será María Fernanda Ortiz, gerente de Transmilenio desde enero de 2024, donde puso en marcha el proceso para renovar la flota con más de 700 nuevos buses eléctricos y 10 grandes infraestructuras de carga.
1: Ahí está, mire, es quizás una polémica porque realmente la alcaldía estaba sufriendo un desgaste con la gestión de la secretaria saliente Claudia Díaz. De hecho, desde el mismo Consejo de Bogotá pedían a gritos la salida de esta funcionaria por su poca efectividad, por falta de planteamiento, también por los cuestionados contratos en lo que tiene que ver con la implementación de pasoniveles en la capital del país. No sé si Juliana o Dayanis o Germán han visto en algunos barrios de Bogotá que se han instalado una serie de conitos fijos o tacos, esto para limitar un poco la movilidad de los vehículos. hay algunos tramos, algunos barrios en donde han amontonado una cantidad de esos obstáculos y okay. Eso realmente es inoficioso. Me pregunto es, ¿quién es ese contratista a la cual esta secretaria de movilidad que se despidió y que prácticamente estaban exigiendo su salida desde el Consejo de Bogotá, le entregó toda esta cantidad de contratos? Realmente esto lo que hace es reducir la movilidad en Bogotá. Y por supuesto, aquí hay que aplaudir la llegada de la nueva secretaria de movilidad, la doctora María Fernanda Ortiz, una funcionaria de altísimo nivel. Es ingeniera civil de la Universidad de los Andes, con éxitos y por supuesto en lo que tiene que ver con la implementación de la llegada de los buses eléctricos a la capital del país, lo que ha hecho que Bogotá sea quizás un referente a nivel internacional en el uso de buses articulados y buses no articulados o biarticulados eléctricos por encima de América Latina, por países como Ecuador, como Chile, inclusive como países como Uruguay y Paraguay. Así que muy bien por la decisión que tomó la Alcaldía Mayor de Bogotá en nombrar a María Fernanda Ortiz como nueva secretaria de movilidad de la capital del país.
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1: Una buena tarde, 29 minutos en Radio Santa Fe. Ya tenemos listo nuestro primer invitado. ¿Quién es? El periodista Carlos Martínez.
2: Así es, a esta hora nos acompaña el magistrado Armando Novoa, ex magistrado del Consejo Nacional Electoral y actual delegado del Gobierno Nacional para los Diálogos con la Coordinadora Nacional Bolivariana. Doctor Novoa, muchísimas gracias por estar aquí en Radio Santa Fe. Bienvenido y muy buenas tardes.
3: Buenas tardes a usted, a todo el equipo en cabina de Radio Santa Fe y por supuesto a los oyentes seguidores de su emisora.
2: Doctor Novoa, se inició el traslado de los que han aceptado la invitación del Gobierno Nacional para que se concentre en un punto allí en el departamento del Putumayo para que inicien este proceso de reinicio a la vida civil. ¿Desde cuándo arrancó ya este traslado? Y entendiendo que muchos de los datos son de absoluta confidencialidad en lo que tiene que ver con el traslado y las rutas, ¿cuál va a ser el referente? ¿Cuál va a ser esa zona a donde van a llegar? ¿Y qué es lo que van a hacer allí quienes decidieron apartarse del conflicto colombiano, doctor Novoa?
3: Bueno, muchas gracias que me dan por la oportunidad de compartir con ustedes y con sus seguidores los avances que tenemos en nuestra mesa de diálogos de paz. Primero, recordar que adelantamos diálogos de paz con el grupo denominado Coordinadora Nacional Ejército Bolivariano, que está ubicado principalmente en los departamentos de Putumayo y Nariño, en el sur del país. En segundo lugar, señalar que en nuestra mesa de diálogos de paz hemos tenido unos avances importantes en materia de lo que hemos llamado el desescalamiento de la violencia en el territorio. Recuerde usted que en noviembre del año pasado hubo destrucción de más de 15 toneladas de material explosivo, que el grupo se ha comprometido de manera eficaz y firme en el proceso de erradicación voluntaria de cultivos de hoja de coca en esos territorios, que se ha disminuido el número de muertos violentos a causa de la violencia en los departamentos de Putumayo y Nariño en cerca del 50% entre los años 24 y 25. Y ahora, con este paso de la zona de ubicación temporal, llegarán 100 miembros de la Coordinadora Nacional a un punto geográfico en el departamento de Putumayo, municipio del Valle del Guamués, y cuando ingresen a la zona lo harán sin armas y sin uniformes. De tal manera que esto no será una zona de despeje, no será una zona para que el grupo en armas siga presionando, coaccionando a la comunidad, sino que se trata de una acción humanitaria que busca sacar 100 personas que pertenecen al grupo de la violencia y de las armas. Es una buena noticia que marca una hoja de ruta para un proceso de paz que 2 años después de la instalación de la mesa de diálogos ha empezado a producir unos resultados tangibles en el territorio. La zona de ubicación tiene aproximadamente un perímetro de 6 hectáreas. No son las 42,000 kilómetros cuadrados de la época de las FARC, no van a ingresar hombres con armas, no va a ser una zona de despeje, tampoco va a ser una catedral como la que se configuró cuando se llevaron a cabo conversaciones con Pablo Escobar. Este es un proceso que marca una ruta en favor de la reincorporación al Estado Social de Derecho de los miembros de esta agrupación en armas.
4: Ex magistrado Novoa, recientemente se conoció la alerta que estaba haciendo Asocapitales sobre algunos de los efectos que podría tener este decreto, pues precisamente sobre estas zonas de ubicación temporal, porque también se contempla, digamos que en la parte resolutiva del acto administrativo, la suspensión de toda operación militar, pues en especial en esta zona. y pues también por la focalización de estas operaciones ofensivas que ya no se harán entonces en el marco de esta de este camino hacia la reincorporación y hacia una de las metas y propósitos del actual gobierno, que es la paz total. ¿Qué responderle entonces a quienes conforman estas ciudades capitales, quienes dicen que pues uno de los efectos, y es evidente, es que cuando ocurre esto, pues las ciudades capitales son las que tienden a densificarse mucho más, en vista de que esto genera también pues la movilización de otras personas hacia las ciudades?
3: Bueno, no sé exactamente a qué se refiere a sus capitales, pero debo decir que la zona de ubicación temporal va a permitir el ingreso de 100 personas en un proceso de tránsito a la vida civil. La idea es que estas personas ayuden a construir en los territorios un modelo de economías lícitas, en, digamos, compañía de las comunidades, y no encuentro razón para decir que se oponen a la zona de ubicación temporal porque habrá más gente que sale de los grupos armados a las ciudades. No sé si lo que quieren decir entonces es que ellos prefieren que la gente siga armada en zonas rurales y alejadas del país para complacer a los alcaldes de algunas ciudades que no tienen ninguna sensibilidad hacia la situación que tienen las comunidades en esas zonas históricamente abandonadas por el Estado. Sí. Cuando un grupo decide dar un paso unilateral de dejación de armas, todas las autoridades del Estado están en la obligación de recibirlos y de, dentro de sus competencias, tratar de dar solución a su situación jurídica y a la situación social que plantean pasos de esta naturaleza. La paz es una política de

0: que ellos ya tenían quizás un mecanismo de ingresos, como era el control de cultivos ilegales, los corredores estratégicos, cuando allí estamos hablando de una conexión entre dos departamentos y por supuesto el casco urbano de La Hormiga allí en el departamento de El Putumayo. ¿Qué es lo que van a hacer ellos y cuál es la garantía del próximo gobierno, teniendo en cuenta que la continuidad no sea del partido de Gustavo Petro, sino que tengamos un nuevo gobierno que le dice no a las negociaciones de paz, doctor Noboa?
1: Bueno, los integrantes del grupo para dar respuesta a su pregunta se comprometen a dejar las armas, se comprometen a hacer tránsito a la vida civil, se comprometen a reincorporarse al Estado Social de Derecho y a trabajar mancomunadamente en favor de una hoja de ruta que permita desescalar las economías ilícitas en el territorio, lo cual no es poca cosa. Ese paso se está dando con el conocimiento de las autoridades locales y de las autoridades departamentales, para lo cual contamos con el apoyo decidido del señor gobernador del departamento, con quien hemos tenido comunicación permanente sobre las implicaciones de esta decisión. Y por otra parte también señalar que esto marca una hoja de ruta para resolver a través de la palabra, no de la violencia, no de bombardeos, no de la fumigación con glifosato de las hojas de coca, que por lo demás está proscrita por distintas sentencias de nuestra Corte Constitucional. Es un modelo de transformación territorial en la cual el grupo en armas tiene que comprometerse a fondo con la separación de las economías ilegales. Yo entiendo el escepticismo que hay en ciertos sectores de la opinión pública porque se ha instalado una matriz según la cual no debemos atender la posibilidad de solucionar este tipo de problemas en los territorios a través del diálogo, a través de las transformaciones territoriales, a través de persuadir a los grupos de que abandonen la vía de la violencia. Pero esto visto de manera más objetiva e imparcial, sin duda marca un paso que muestra una hoja de ruta para el país.
0: Claro.
1: Nosotros esperaríamos que el próximo gobierno, cualquiera que sea, tenga en cuenta estos avances, haga las valoraciones del caso y decida a partir de esa valoración si sigue en la hoja de ruta trazada, si la modifica, si hace algunos ajustes o si decide terminarla, pero eso tendrá que ser objeto de un análisis pormenorizado y repito, cualquiera que sea el gobierno de uno u otro candidato, nosotros les estamos entregando pasos para una solución real al problema que existe en esos territorios. No un problema. Que 100 personas se salgan de las armas no es un problema, es parte de una solución.
0: Pues le agradecemos al doctor Armando Noboa, ex magistrado del Consejo Nacional Electoral y delegado por el Gobierno Nacional para los diálogos con la Coordinadora Nacional del Ejército Bolivariano, con el tránsito de estos 100 integrantes de esta estructura que se aparta precisamente de la ilegalidad. Muchas gracias, doctor Noboa.
1: A ustedes, gracias, feliz tarde y pues nuevamente reiterar nuestro agradecimiento por darnos oportunidad de explicar estos avances. Feliz tarde.
0: Gracias.
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0: Nos acompaña el doctor Jairo Herrera Murillo, presidente ejecutivo de Acecarga. La otra propuesta que ha establecido el gobierno nacional es la de acabar de manera unilateral con las concesiones en las carreteras del país.
3: Pues nosotros, créame que al interior del sector y hablando

0: de las empresas de carga por carretera afiliadas a nuestro gremio, estamos complacidos porque hay muchas vías que requieren de ese tipo de alianzas público-privadas para llevar a feliz término su construcción, mantenimiento y operación. Han habido casos de supremamente buenos resultados para esas vías, incluyame las del eje cafetero. En cambio, hay otras vías, como las nomás analicemos Bogotá-Villavicencio, que no ha pasado sino problemas. Hay que revisar.
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5: Y cuando ya tenemos la 1 y 42 minutos de la tarde, vamos a propósito con el Mundial de Fútbol 2026. Sorpresas durante este puente festivo, resultados inesperados. Dayanis Pérez, muy buenas tardes. Y bueno, empecemos precisamente con, ya lo habíamos dicho al comienzo, pero bueno, expectativa por estos 4 encuentros que hay.
6: Bueno, la expectativa es alta. Ahora en un momento, una de las candidatas o una de las favoritas a ganarse el título del Mundial, Francia. Tienen un equipo muy bueno, por no decir que uno de los mejores en esta Copa Mundo, versus Senegal. ¿Será que va a ser la sorpresa? ¿Va a haber una sorpresa como lo hubo con España, que también es una de las favoritas a ganar, pero no pudo contra Cabo Verde y al contrario, lograron empatar y dieron toda la pelea en este partido? También tenemos Irak versus Noruega a las 5 de la tarde y tenemos el albiceleste Argentina versus Argelia a las 8 de la noche. ¿El campeón logrará ganar o no?
5: Porque mire la sorpresa de Estados Unidos, un equipo que jugó de manera ordenada, muy efectivo, táctico, un estilo de juego muy europeo, que es lo que han venido practicando los países africanos y los países asiáticos. Eso ha sido como el común denominador, ¿no, Dayanis? Y creo que han adivinado el sistema de juego de los equipos europeos. Fíjese, Bélgica ayer.
6: Creo que la tarea de ellos es literalmente estudiar a su oponente y lo han estudiado muy bien porque han dado sorpresas. Nadie se esperaba, vuelvo y digo, lo de España porque es uno de los candidatos a ganar y al contrario, y lo puedo decir abiertamente, muchas personas le apostaron y apostaron a que España iba a golear y no fue así. Fue un 0-0, dieron la pelea, entonces
5: le sufrieron,
6: no pudieron. Incluso faltando un minuto para que se acabara el partido, casi Cabo Verde anota un gol, pero pues no lo anotaron, y eso terminó en 0-0 el encuentro. Entonces, la tarea hoy es para Francia y para Argentina, sobre todo para el campeón del mundo, porque desde 1962 ningún campeón logra ganar cuando llega campeón al
5: claro,
6: mundial.
5: Además porque es el último mundial de muchos futbolistas que ya están.
6: Muchos veteranos en esos, Messi, sí, Cristiano Ronaldo, también sí. Se despide de este mundial. El arquero de Cabo Verde tiene 40 años sí, ese, y también sí. Se despide.
5: Ha sido como la sensación de este puente festivo, ¿no? Especialmente con tendencias que ustedes manejan los jóvenes con
6: sí,
5: las redes sociales, ¿no?
6: Muchos comentarios en las redes sociales son como, yo no sé dónde queda Cabo Verde, sí. Pero wow, increíble. y el arquero ha sido y fue la figura de ese partido. Para los que no saben dónde queda Cabo Verde, les voy a explicar. Cabo Verde es un grupo de islas, sí, específicamente 10 islas que quedan ubicado en el Océano Atlántico, aproximadamente a 600 kilómetros de la costa de Senegal y al oeste de África. Su capital, Praia, tiene a cerca de 520 mil habitantes y su idioma oficial es el portugués.
5: Claro, que viven de la economía del turismo. Básicamente son estas 10, es un país insular que está al occidente de Senegal específicamente. Y la sorpresa, ya lo han llamado, inclusive creo que él estaba jugando con un equipo de la B, pero con estos resultados no. El hecho estaba, él estaba en un partido de la B, pero creeríamos que con estos resultados y con esta participación lo llamen. Dayanis, le pregunto finalmente, ¿ya se está hablando del sorteo del Mundial 2034?
6: Sí, ya la FIFA hizo oficial que la sede para este Mundial 2034 va a ser Arabia Saudita. Ellos tienen que construir estadios y pues Arabia Saudita,
5: ah, no, ellos
6: todos
5: sí,
6: sabemos
5: por plata
6: que
5: no se afanan.
6: Por plata, ellos no se afanan.
5: ¿Dónde firman?
6: Ellos solo tienen que firmar y mandar a construir porque así funciona el país. Rai, que es una de las ciudades de esta increíble ciudad, va a tener 8 estadios que tienen que construir. Jeddah va a tener 4 y otras sedes van a tener entre 3 y 2 estadios. Aquí hay una polémica muy grande y es que en el Mundial de Qatar muchas personas murieron por construir, claro, estadios. Entonces, ¿qué garantías va a ofrecer Arabia Saudita a la hora de llegar a construir, uh-huh, estos estadios? Porque son muchas, claro, personas y sabemos que es uno de los países donde se divide mucho la clase baja de la clase alta. Sí. Porque también hay clase baja y ellos son los que construyen los estadios. Y por eso hay muchos comentarios de cómo va a ser, cómo lo van a ejecutar y cómo no van a llegar a caer en eso mismo que cayó que en el Mundial de Qatar.
5: Sí, muchos de esos trabajadores venían de la India, países como Pakistán, y por supuesto que en esta oportunidad ya luego de surtirse el sorteo para el Mundial 2034, pues habrá mucha más vigilancia por parte de la FIFA. Muchas gracias, Dayanis, y bueno, ya en pocos minutos arrancará este encuentro. El primer partido hoy acá, entonces comenzamos con...
6: con Francia versus Senegal a las 2 de la tarde. Uf. En el estadio de Nueva Jersey, Grupo
5: E. ¿Y vio cómo cantaban en los entrenamientos Senegal?
6: Sí, ellos van con toda también. Susto, o sea, ¿no? Va a ser un partido que va a estar muy bueno. Sí. Los invito a que lo vean, porque pues vuelvo y digo, una de las, claro, favoritas, con uno de los, sí, que hasta el momento también ha dado sorpresas, son los equipos africanos.
5: Gracias, Dayanis.
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5: Y vamos al norte de Bogotá porque a esta hora nos acompaña Manuel Domínguez, ingeniero ambiental, especialista en gestión ambiental y actualmente cursa una maestría en gestión ambiental. Cuenta con 4 años de experiencia en minería subterránea. Ingeniero, muchas gracias por estar aquí en Radio Santa Fe. Muy buenas tardes y bienvenido.
7: Muy buenas tardes. Un saludo a todos los oyentes de Radio Santa Fe. Reciban un especial saludo de parte de Minecargol.
5: Claro. Ingeniero, si bien es cierto, el tema de la minería ha sido quizás una actividad cuestionada en lo que tiene que ver con sus protocolos a la hora de la extracción. Minería que desafortunadamente también cobra quizás vidas humanas por lo que tiene que ver con la economía ilegal. Esto a través del control de grupos al margen de la ley. Pero hoy a través de Minecore Gold se trabaja de una minería más eficiente y amigable con el medio ambiente. ¿De qué se trata, ingeniero?
7: Sí, señora. Sí, desde Minecore Gold pues hacemos una minería mucho más responsable. Estamos ubicados en el sur de Bolívar y le apostamos a que todos nuestros procesos sean amigables con el medio ambiente. Esto pues cumpliendo con toda la normatividad vigente, que de paso es muy exigente para las empresas formalizadas. Nosotros invertimos grandes recursos en el tratamiento de las aguas, tanto residuales de la parte industrial como también de la parte doméstica. Entonces invertimos grandes recursos en todos estos procesos. También le apostamos a procesos de conservación y restauración para mitigar todos los impactos que hacemos en nuestra actividad.
5: Claro, ingeniero, quizás uno de los elementos que se utiliza dentro de la minería es el mercurio, pero ustedes la apuestan con una minería más sostenible. que inclusive no requiere del uso de este material pesado dentro de la tabla periódica. ¿Qué otro mecanismo están implementando precisamente para hacer una extracción del oro libre de desechos producidos por este químico altamente contaminante?
7: Sí, señor, como usted lo manifiesta, pues desde, en Colombia desde el año 2019 está prohibido el uso del mercurio. Y Minecar, desde que surgió como empresa, nunca ha usado el mercurio porque realmente es ineficiente en procesos industriales y es costoso. Nosotros utilizamos de precipitación por cianuro, que pues no requiere para nada el mercurio, y este es un proceso que el cianuro es muy fácil químicamente de inhibirlo o desactivarlo. Entonces es mucho más eficiente en procesos industriales y económicamente también para desactivarlo y que no tenga ningún impacto en el ambiente, es mucho más económico.
5: Claro. ¿Cómo se mide cuando se hace el control por parte de las autoridades ambientales?
7: Bueno, pues nosotros semestralmente hacemos monitoreos físico-químicos para garantizar que haya ningún metal pesado en el agua que vertimos, el que es usado industrialmente y luego vertimos, no se garantice esto. Y cada año también tenemos un control por parte de la autoridad competente, en este caso la CSB, y también nosotros tenemos, donde estamos, también tenemos que responderle al Ministerio de Ambiente, que también nos hace visitas. Entonces es un control muy riguroso por parte del Estado.
5: Desafortunadamente, esta actividad no se desliga del control de los grupos armados ilegales. ¿Cómo blindan ustedes esta actividad como la minería artesanal, si es que hablamos de minería artesanal o minería industrial, ingeniero?
7: Bueno, nosotros pues somos minería de mediana escala, estamos proyectándonos pues con el tiempo a seguir creciendo, y nosotros somos una minería totalmente formalizada. Nos blindamos con los procesos de SAGRILAB, que es donde se hace toda la verificación de nuestros colaboradores, proveedores, que todos nuestros procesos estén blindados contra lavado de activos, dineros ilícitos, bueno, y cumpliendo con toda la normatividad legal que nos exige nosotros como empresa formal.
5: Claro, entiendo que esta actividad también está regulada por instancias internacionales, que por supuesto esto les correspondió a Planet Gold, Minercore Gold, recibir un reconocimiento por parte del Programa de Naciones Unidas para el Desarrollo, precisamente por la no utilización de estos metales pesados, ingeniero.
7: Sí, sí, señor, en eso pues tiene usted mucha razón. Nosotros venimos vinculando a iniciativas internacionales. En este momento también estamos trabajando con la iniciativa de oro suizo, Swiss Bearer Gold, y estamos en este momento, por ejemplo, nos ganamos unos fondos para un proyecto de una planta de tratamiento de agua residual. Y esto pues en esas iniciativas de minería sostenible que tenemos.
5: Claro. Ingeniero, ¿cuántas familias allí en el sur de Bolívar viven de esta actividad?
7: Uy, excelente pregunta. Nosotros aquí en el título JG4 16531, hay 13 operaciones diferentes que trabajan integradamente de la mano de Minecar y le da trabajo a más de 1.200 personas de manera directa, y se estima que más de 2.000 empleos de manera indirecta, con las cargas, los contratos, abogados, psicólogos, todos estos procesos que requiere o áreas alternas que requiere la operación.
5: Claro, pero implica quizás una minería que tiene que ver con productividad, que busca precisamente que las familias que trabajan en esta actividad tengan los ingresos que realmente le corresponden y que no estén supeditados al manejo de terceros, ingeniero.
7: Sí, sí, señor. Nosotros invertimos mensual más o menos unos 3.000 millones puesta a la nómina que invierte solamente Minecar, que es una de las tres empresas dentro del título, que son dineros que van directamente a los empleados o colaboradores de nosotros.
5: Claro, este tipo de minería sostenible ya se empieza a replicar en otras regiones y que ojalá llegara a una de las zonas más conflictivas en el país, como es el departamento de Antioquia, Segovia, que desafortunadamente es una zona en donde pululan no solo las estructuras ilegales, sino también un tipo de minería de alguna manera ilegal, porque no está acreditada precisamente por las autoridades ambientales.
7: Sí, señor, nosotros estamos ubicados en el sur de Bolívar y somos referentes, Minecar es referente en el sur de Bolívar de minería responsable, bien hecha. Incluso otras empresas que están en proceso de formalización nos utilizan a nosotros como referente en temas ambientales, de seguridad, del desarrollo minero. Hay que tener en cuenta que este proyecto Minecar Goldsas es un proyecto de colombianos para colombianos, ¿sí? No hay inversión extranjera. Claro. Entonces esto ha sido un referente en la zona y que nos han copiado nuestro modelo de minería responsable y se ha ido replicando en Santa Rosa del Sur, que es nuestra casa matriz de donde estamos ubicadas, es referente.
5: Claro. Pues ingeniero Manuel Domínguez, ingeniero ambiental y responsable precisamente sobre este propósito de realizar una actividad sostenible, amigable con el medio ambiente y que le mereció un reconocimiento por parte de las Naciones Unidas por el no uso de materiales pasados para su extracción. Muchísimas gracias, ingeniero, y que esto de verdad se convierta en un ejemplo para otras regiones que se dedican a esta actividad libre. Ojalá algún día en el país del manejo de los grupos ilegales que básicamente lo que buscan es la explotación ilegal y, por supuesto, el control territorial. Muchas gracias, ingeniero.
7: Feliz tarde.
5: Gracias, ingeniero.

0: Cuando ya tenemos la 1 y 58 minutos de la tarde, ya se ha pronunciado a propósito de Asocapitales en lo que tiene que ver con la ley seca. Juliana, ¿qué ha dicho
1: Asobares,
0: el gremio que reúne a todo el sector de bares en la capital del país?
1: Pues una muy buena noticia para ellos, y es que hacen esa celebración sobre la adopción de la alcaldía, quien ajustó el inicio de la ley seca. Comenzará a las 00 horas del sábado 20 de junio y no a las 6 p.m. del viernes, como se había anunciado inicialmente y como funcionó para las elecciones del pasado 31 de mayo. Son 6 horas de diferencia que pues van a permitir que se beneficien muchos empleos, familias y negocios. Y es importante recordar que la ley seca no implica el cierre de estos establecimientos, sino la restricción en la venta y consumo de bebidas alcohólicas.
2: O sea que comienza la ley seca, ¿a qué hora y cuándo?
1: A las 00 del sábado.
0: El sábado.
2: A las 12:00 del sábado, 20. El amanecer del sábado.
1: Sí, sí, señor, del 20 de junio.
2: A las 0 horas del sábado. Es decir, la ley seca.
0: Eso.
1: Exacto, es decir, la gente que quiera salir a tomar algo el viernes lo puede hacer hasta antes de medianoche.
0: 11:59.
2: Sí, claro. es una buena decisión, donde claro, gana todas las partes, ¿no?
0: Tómese su último trago a las 11:58, Germancito.
2: Con mucho gusto.
0: Y también este repudiable hecho que se presentó en el barrio Navarra, en Chico Norte, donde se recriminaba y acusaba a un ciudadano extranjero por un presunto caso de abuso sexual, pero resulta que desafortunadamente ahí es donde hablamos la mala efectividad de las redes sociales y de todo el mundo se contagió sobre una acusación que no existió en ningún momento. Por eso este ciudadano norteamericano anunció que denunciará a los vecinos que hicieron viral este video en donde lo señalaban como un abusador de menor de edad. Triste, desafortunadamente, es lo que han advertido desde la registraduría, el mismo ministro de la Defensa, a no caer en las informaciones falsas a través de las redes sociales y, por supuesto, únicamente remitirse a las instalaciones o especialmente a las entidades autorizadas para el manejo de esta clase de información, que naturalmente Medicina Legal desvirtió que se haya presentado alguna afectación en cualquiera de los tres menores de edad que estaban en proceso de adopción. Así las cosas, seguimos a propósito con esta semana corta y ya nos conectamos con este partido que arranca Francia y por supuesto Senegal ya en contados segundos. Muchas gracias y nos vemos mañana a la 1 de la tarde.
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0: Nos acompaña el doctor Jairo Herrera Murillo, presidente ejecutivo de Asecarga. La otra propuesta que ha establecido el gobierno nacional es la de acabar de manera unilateral con las concesiones en las carreteras del país.
7: Pues nosotros, créame que al interior del sector y hablando de las empresas de carga por carretera afiliadas a nuestro gremio, estamos complacidos porque hay muchas vías que requieren de ese tipo de alianzas público-privadas para llevar a feliz término su construcción, mantenimiento y operación. Han habido casos de supremamente buenos resultados para esas vías, incluyame las del eje cafetero. En cambio, hay otras vías, como las nomás analicemos, Bogotá, Villavicencio, que no ha causado sino problemas. Hay que revisar.
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1: Una vez más estamos aquí frente a los micrófonos de esta potente emisora Radio Santa Fe 1070M para presentarles este espacio, este programa Cambio Total, el magazine de la familia colombiana. Como siempre, felices, contentos poder compartir con ustedes el tiempo, disfrutar de la música que programa nuestro director de Radio Santa Fe, don Vicente Moros Ortega, y que nos presenta esta música, don Germán García, y con las noticias saludables, las noticias buenas de siempre. Lo que yo les decía la semana pasada es que nosotros aquí no venimos a dar noticias malas. Aquí las noticias siempre son buenas, siempre son positivas. Aquí nunca vamos a hablar de esos problemas que está pasando la humanidad, y sobre todo en Colombia hay una cantidad de problemas terribles que están pasando. Hay muchas noticias negativas. Entonces, este programa es de noticias positivas. Vamos a hablar de salud, vamos a hablar de bienestar, vamos a enseñar cómo podemos tener calidad de vida, cómo podemos tener un cuerpo sano, fuerte y atlético, así como los jugadores de este mundial. Ustedes sí se han dado cuenta, hay jugadores desde menores de 18 años hasta jugadores de 43 años y usted los ve enteritos jugando este mundial, la berraquera. 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Este espacio, este programa es para ustedes, y prepárense, alisten papel y lápiz, porque hoy venimos cargados de regalos, venimos cargados de promociones y estamos en modo fútbol porque estamos en el Mundial 2026. Y recuerden que mañana miércoles 17 de este mes de junio juega la Selección Colombia. Mañana juega la Sele, así que vamos a estar muy pendientes, y como juega en la noche, todos vamos a poder estar muy pendientes del partido de la Selección Colombia. Bienvenidos, esto es Cambio Total.
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4: 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Edwin Cass canta con la agrupación Firme, esta canción se llama El Beneficio de la Duda.

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2: Son las 2 de la tarde, 29 minutos, boletín informativo a través de Radio Santa Fe, 1070 AM. Atención, fueron liberados los dos agentes de la DIJÍN secuestrados por el ELN desde hace un año. En las últimas horas, la guerrilla del ELN dejó en libertad a los dos agentes de la policía de la DIJÍN, Frankie Sley Hoyos Murcia y Jordi Fabián Pérez Mendoza, quienes habían sido secuestrados en el mes de julio del año pasado en el departamento de Arauca. Recordemos que en el mes de mayo habían sido sometidos a un llamado juicio revolucionario, que es un secuestro extendido por 36 meses, pero según el ELN, teniendo el tiempo que llevaban secuestrados y la buena conducta y colaboración, la pena ya está cumplida y por ese motivo los dejan en libertad. Los agentes de la DIJÍN de la policía fueron entregados a una comisión humanitaria conformada por la Defensoría del Pueblo, el Comité Internacional de la Cruz Roja, la Misión de Verificación de Naciones Unidas y la Iglesia Católica. 2 de la tarde, 30 minutos, Carlos Martínez, el comandante de las fuerzas militares, anunció que ya se suspendieron las órdenes de operaciones militares en contra de la Coordinadora Nacional Bolivariana, mientras se trasladan a la zona de ubicación en helicópteros contratados por la Consejería de Paz. Carlos Martínez.
3: Pues mire, Olguita, de lo que ha anunciado en las últimas horas el actual comandante de las fuerzas militares, el general Hugo López, explicó que se trata de 99 integrantes de la Coordinadora Nacional Bolivariana, quienes serán recogidos en 5 puntos establecidos a través de la Consejería de Paz, y por supuesto se han implementado 5 puntos de extracción para finalmente llegar al punto de ubicación en el departamento de Putumayo. El alto oficial precisó que ya se suspendieron las órdenes de captura desde el pasado 14 de junio y que irán hasta el próximo 19 de este mismo mes.
4: Por 99 integrantes de esta estructura ilegal serán trasladados mediante helicópteros contratados por la parte de la oficina del consejero comisionado de paz. Hay 5 puntos de extracción acordados, ya establecidos, y desde ahí se van a mover a unas áreas de preagrupamiento y posterior se van a mover bajo un proceso que tiene establecido el alto comisionado a las zonas de ubicación temporal. Se va a realizar una suspensión de orden de operaciones dispuesta por el gobierno nacional entre el día 14 de junio, ya se inició, hasta el día 19 de junio a las 23:59 horas. Las fuerzas militares cumpliremos de acuerdo a la Constitución y la ley, las instrucciones del señor presidente, y va a hacer todo lo necesario para que se dispongan las capacidades para el desarme, desmovilización y el tránsito a la vida civil de esta estructura ilegal. Eso es lo que vamos a hacer como.
3: Finalmente, el general Hugo López indicó que los corredores por donde se movilizarán los integrantes de la Coordinadora Nacional Bolivariana son de reserva, mientras que se hace el traslado definitivo a través de este mecanismo establecido por la Alta Consejería para la Paz. Recuerde que esta información la puede consultar en otra página, www.radiosantafe.com.
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4: 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Se vende casalote de 200 metros cuadrados, es en Cachipay, Cundinamarca, a 3 minutos del pueblo. Deben comunicarse al 316-754-3602, 316-754-3602.
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0: Naturalita se llama esta canción, son las 3 de la tarde, 8 minutos, a través de Radio Santa Fe 1070 AM. Como es habitual en este horario, en este espacio, pues tenemos invitados después de un fin de semana largo, después de un fin de semana con lunes festivo, pues viene un artista recargado de toda la energía del fin de semana, no sé si laboró, trasnochó, cantó mucho. Yampi Betancourt, bienvenido, feliz tarde, ¿cómo le va, Yampi?
1: Olguita, gracias por esa linda bienvenida. Bien, bien, bien, con toda la energía después de un fin de semana muy activo, de
0: ¿cantó?
1: Trabajar mucho. Sí, gracias a Dios, estuvimos cantando. Estuvimos por Fusagasugá también. Estamos a puerta de sacar un nuevo lanzamiento, así que mucho trabajo así ha habido estos días, gracias a
0: ¿Con
1: Dios.
0: ¿Con quién canta? ¿Con un grupo pequeño, grande, ranchera, norteño?
1: Bueno, mi formato digamos que es música popular colombiana, pero incluyo géneros como la cumbia, incluso incluimos el bolero, varias fusiones que ha sido a través de mi vida musical, así que es un grupo de 10 integrantes. 10 integrantes, sí, es un grupo completo, aparte pues de contar los ingenieros de sonido, Rudy, diferentes cosas que siempre nos colaboran para sacar ese show adelante en cualquier parte del país.
0: ¿Yampi dónde nació?
1: Yo nací en Dolores, Tolima, y mi sangre es tolimense.
0: ¿Y lleva tanto tiempo en Bogotá o qué?
1: Sí, digamos que mi familia es de Dolores, Tolima, por decirlo así, no, nacimos aquí en Bogotá, pero toda la vida he estado entre Bogotá y el Tolima, entre Bogotá y el Tolima.
0: ¿Dolores dónde queda?
1: Queda cerca la represa de Prado, en el suroriente del Tolima.
0: Lindísimo.
1: Sí, pero es que el Prado es caliente y Dolores es frío y está solamente a 40 minutos y
0: ¿en
1: ya?
0: Serio?
1: Sí.
0: Pero Prado es una belleza colombiana que yo creo que no deberíamos ninguno de los colombianos dejar escapar para ir a conocer.
1: Sí, la verdad es que me encanta mucho Prado. De hecho, recientemente estuvimos cantando en las ferias con toda mi agrupación y los llevo también en el corazón porque me han apoyado mucho a nivel musical. Me encanta la represa, su gastronomía y pues que está cerca de mi pueblo.
0: Ok. Bueno, Yampi, ¿a qué edad empezó a cantar? ¿Quién es Yampi? ¿Cómo arranca? ¿Cómo hace esos inicios?
1: Bueno, empezar a cantar desde niño. Desde niño realmente no tengo ni siquiera memoria de qué edad, pero sí me gustaba cantar. Me gustaba mucho el arte, entonces digamos estuvimos relacionados con varios temas en el arte, como el toreo, actuación.
0: ¿El toreo?
1: Sí, como a los 5 o 6 años entré al toreo.
0: ¿Y quién lo lleva al toreo?
1: Dios.
0: Pero
1: sí,
0: no,
1: o sea,
0: el papá.
1: No había un, o sea, sí, les gustaba, íbamos a ver, pero hasta ahí. Y me nació la pasión, quería hacerlo, siempre cantaba, lo primero que hice fue cantar, pero como que la vida me fue llevando a través de lo que te decía, el toreo a los 5 o 6 años, a estudiar artes escénicas, salir en par de programas de televisión, pero siempre estaba la música ahí al lado. Así se fue mi vida hasta que en la universidad pues cantaba todo el tiempo.
0: ¿Y la universidad qué hacía?
1: Estudié Derecho y Administración de Empresas.
0: ¿Al tiempo?
1: Sí.
0: Pero es un teso, eso no lo hace así alguien porque sí.
1: Sí, digamos que pues son las oportunidades que Dios te va presentando y el tema es que me gradúo y a los 3 meses me defino totalmente por la música. Ahí fue el cambio. Pues,
0: o sea, un abogado, administrador de empresas, cantante.
1: Así es.
0: ¿Pero ejerce en algún momento?
1: Ejercí antes de graduarme y recién me gradué, estuve ejerciendo un tiempo, pero pues la música te empieza a ir llevando más y más y más y más y más y a sumergir y ya pues la música es algo de 24/7.
0: Bueno, buen administrador con el capital que hace el Yampi.
1: Sí, digamos que hay que ser honestos en esta carrera y tú lo sabes que tienes que reinvertir prácticamente todo y más, porque la carrera sí te lo va pidiendo, entonces trato de ser como muy disciplinado en eso, de todo lo que gano, si son los shows, diferentes cosas, todo lo reinvierto a la carrera.
0: ¿Y en derecho pues también sirve?
1: También, del derecho hemos sacado recursos económicos para la carrera y me ayudaba a irme organizando, a tener mis máster organizados, mis registros de composiciones, porque digamos eso es una ventaja que tal vez los artistas muchas veces pues nos da pereza hacer, pero he podido organizar toda esa parte como de
0: la
1: industria.
0: Y luego salen los inconvenientes, pero es luego, no que una cosa que la otra. ¿Qué ha grabado?
1: Bueno, básicamente nuestro primer lanzamiento que se llama Quiero Ser Feliz fue muy, muy bonito porque nos llevó a una gira nacional de medios en Bolivia.
0: ¿Es
1: una adaptación, la primera canción fue una adaptación. No es un cover porque resulta que de la canción no se había grabado sino una estrofa. El autor encuentra la segunda estrofa que la tenía hace mucho tiempo en hojitas de papel y la grabamos completa. Entonces era la mitad inédita, por decirlo así, la mitad cobre. Esa nos lleva a Bolivia a presentarnos en Mis La Paz, a una gira de medios nacional. Luego lanzamos otro par de canciones.
0: A ver, vamos a escuchar un poquito de Quiero Ser Feliz.

0: trates, quiero ser feliz. Esta canción sabrosa le ha hecho esta versión, bueno, quedó chévere.
1: Muchas gracias, muchas gracias.
0: Y sobre todo la modelo, por Dios, ¿cómo hizo?
1: Mucha concentración.
0: Yo sí creo. Es bastante comprometedor.
1: Sí, digamos que me gusta mucho la mujer en general, me parece que es espectacular y trato de siempre resaltarlo en mis videos y en mis canciones.
0: Ok, felicitaciones con esa primera canción. Hoy viene a Radio Santa Fe Gianpi Betancourt, que nos quiere mostrar, que nos quiere presentar, que lo compuso, a qué compositor invitó.
1: Bueno, Quiero Ser Feliz, que la nombrábamos, la compuso el maestro Rey Cedeño, ya un compositor muy reconocido, y la canción que venimos a presentar se llama Soy Fiel Conmigo.
0: Es como debería ser.
1: Como debería ser, ¿cierto?
0: Sí, total.
1: Es una coautoría con Nano Ceballos. La hicimos por teléfono después de haber escrito otra canción que se llama El Remate. Esta la escribimos por teléfono, literalmente. Yo estaba en mi casa aquí en Bogotá, en Medellín. Y yo le decía, es que quiero hablar algo de por qué los hombres fallamos y somos infieles, pero no lo hacemos por malos. Nunca lo hacemos por lastimar a la mujer, o sea, no nos levantamos con el...
0: Lo peor es que todas las mujeres que están aquí se están riendo, Gianpi, por Dios,
1: la verdad,
0: no haga
1: la verdad.
0: Eso, en serio. Ah, yo soy infiel, pero no lo hago de malo. Sí. Espere, eso...
1: Es por amor a ustedes, la belleza insuperable de la mujer nos lleva a fallar, pero el hombre
0: pero es
1: nunca...
0: Que espere un momentico, porque ustedes también son bellísimos, son guapos, también podríamos ser...
1: Hay que hacerla, tienen que hacer esa canción para nosotras.
0: No, hacerle similar todo el proceso de engañarlos.
1: Lo que pasa es que a diferencia, digamos, de
0: a
1: de
0: ver,
1: la mujer
0: sustente,
1: que,
0: por favor.
1: Que muchas veces lo hace por el dolor o porque nos portamos mal, el hombre no se para diciendo es que yo voy a lastimar a mi novia o lastimar a mi mujer y le voy a poner los cachos. Nosotros no pensamos de esa manera y yo decía, esto es algo que tal vez en cualquier momento de la vida hemos hecho todos. ¿Por qué no lo cantamos? ¿Por qué no decimos una verdad?
0: Es que me parece... ¡Ay, qué horror! ¿Cómo así que no? Si usted sabe que le pone los cachos, la va a lastimar.
1: El hombre no alcanza a pensarlo en ese momento. No alcanza a... Lo pensará después, pero en el momento de fallar no lo hace. Entonces, como que a veces nos dejamos llevar por un impulso de ustedes ser tan perfectas.
0: No sé si...
1: Si pegarle, diga.
0: Sí, si pegarle o darle un aplauso porque echa el piropo, pero a la vez da duro. Ay, Dios, no. Y bueno, y entonces esta canción que se llama Soy Fiel Conmigo, ¿qué?
1: Es una canción que digo desde mi corazón, es una verdad que quería contar, que la escribimos con Nano y yo le decía, y él me decía, sí, es que al final todos en algún momento de la vida hemos fallado. Y ojo, no solo los hombres.
0: No todos.
1: Todos somos seres
0: y
1: humanos.
0: Y en cualquier situación, no solamente en la amorosa. Pero hemos fallado, tiene razón.
1: Y llegábamos a una conclusión, es que al final del día puedes traicionar a todos menos a ti mismo. Por eso soy fiel conmigo. Soy fiel conmigo.
0: Pues que si no soy fiel conmigo, no soy fiel con nadie. Si no soy capaz yo mismo de comprometerme conmigo mismo, ¿cómo me voy a comprometer con otra persona?
1: Es cierto.
0: Mejor dicho. Oyentes, ¿la quieren escuchar? Vamos a ver si es verdad. Tanta belleza. Soy fiel conmigo. Gianpi Betancourt en Radio Santa Fe.

0: soy fiel conmigo. Es lo que debemos hacer todos, Jampi, aprender a ser fieles con nosotros mismos, pero a entender que no le debemos dar a los demás lo que no queremos recibir nosotros. ¿O no?
1: El ser humano por naturaleza falla y nos falla, ¿cierto? Creo que algo que dices muy cierto es
0: sí,
1: que hay
0: si
1: que
0: no
1: emprender
0: fallamos
1: a...
0: y se nos vuelve la vida monótona, no sé. Lo que pasa es que... No
1: yo
0: sé,
1: te,
0: es
1: yo
0: fuerte,
1: te entiendo,
0: es
1: yo
0: fuerte.
1: Te entiendo, sí, o sea, y para nada quiero lastimar a las mujeres porque me encantan, todas. Me encantan, entonces a veces estoy cantando una realidad de las veces que hemos fallado todos sin decirles que siempre va a ser así, porque por algo también tenemos quiero ser feliz, porque también las queremos, las adoramos, pero contamos las realidades de lo que pasa en la vida.
0: Sí, y si no es su realidad, es la del vecino, o la de
1: la del
0: uno de
1: primo,
0: sus
1: la del amigo,
0: músicos, o algo. Redes sociales.
1: Bueno, me pueden encontrar en todas las redes sociales y en todas las plataformas como Jampi Betancourt.
0: ¿Cómo se escribe Jampi?
1: J-E-A-N-P-I.
0: Jampi. ¿Así está en la cédula?
1: En la cédula está Jean-Pierre.
0: Ah, ok.
1: Pero siempre desde niño me decían Jampi, Jampi, claro. Jampi, y se quedó.
0: Y musicalmente Jampi,
1: J-E-A-N-P-I. Y el cantante del pecado me puso nano por esa canción.
0: Ok, el cantante del pecado, ya pueden ir a buscarlo, seguirlo y pues bueno, esperar que aquí a través de Radio Santa Fe empiece a sonar su música.
1: Amén, está declarado.
0: Lo declaramos, pero por supuesto. Un abrazo para todos sus seguidores, que lo sigan más, que vayan a sus redes sociales, que escuchen su canción. Este es el apoyo ahora de los oyentes, ¿no?
1: Siempre, creo que sin la gente no hay nada, sin las personas que nos escuchan o van a un concierto no hay nada, así que saben que a mis pecadores yo los llevo en el corazón y que me escuchen en Radio Santa Fe. Gracias a ti, Olguita, por esa invitación
0: con
1: tan linda.
0: Con todo gusto, mira. Aplausos. 3 de la tarde, 24 minutos, se llama la canción.
1: Soy fiel conmigo.

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1: Son las 3 de la tarde, 32 minutos. Boletín informativo a través de Radio Santa Fe, 1070 AM. Javier Pava vuelve a la dirección de la Unidad Nacional para la Gestión del Riesgo tras renuncia de Carlos Carrillo. El director de 6 AMW, Julio Sánchez Cristo, reveló que el Gobierno Nacional volvió a nombrar al director de la Unidad Nacional de Gestión del Riesgo y Desastres, a Javier Pava, el primero en ese cargo en la administración Petro. Según recordó Sánchez Cristo, a Pava le pidieron en su momento la renuncia a pesar de ser de la entraña del presidente Gustavo Petro. Lo obligaron a renunciar y ahí nombró a Olmedo López. Ahí arrancó el gigantesco buque insignia de la corrupción que tiene en la cárcel no solo a Olmedo, sino a varios ministros y congresistas. Para el director 6AMW, el mandatario de los colombianos se estaría blindando en los últimos meses de su gobierno. Javier Pava le da garantía de que los políticos no le volverán a meter mano. 3 de la tarde, 33 minutos. El Instituto Colombiano de Bienestar Familiar reiteró que se mantienen las garantías y controles que rigen los procesos de adopción internacional en Colombia. Carlos.
2: Y es que frente a este caso de un presunto caso de agresión que se presentó en el norte de Bogotá por parte de una familia norteamericana adoptante, en las últimas horas el Instituto Colombiano de Bienestar Familiar explicó que este proceso de adopción en Colombia se desarrolla bajo estrictos estándares legales, técnicos y judiciales orientados exclusivamente a garantizar el derecho de los niños, niñas y adolescentes a crecer en una familia cuando no es posible su permanencia o reintegro al entorno familiar de origen extenso o solidario. En este comunicado por parte de la entidad explican que la adopción constituye una medida definitiva del establecimiento de derechos que busca garantizar a las niñas, los niños y adolescentes la posibilidad de crecer en un entorno familiar, protector, estable y afectivo, en el que puedan desarrollarse plenamente y construir sus proyectos de vida. Es importante precisar que la declaratoria de adoptabilidad es una definición jurídica que solo puede decretarse una vez sean agotadas las actuaciones de protección y búsqueda de familia garante previstas por la ley en el marco del proceso administrativo del restablecimiento de derechos. Es importante precisar que la declaratoria de adoptabilidad es una definición jurídica que solo puede decretarse una sola vez. Estas decisiones cuentan con las garantías procesales correspondientes y cuando existen oposición de las partes involucradas son sometidas a control judicial por parte de los jueces de familia competentes. En este caso particular que se presentó en el norte de Bogotá de un grupo de hermanos con identidad protegida cuya situación ha sido objeto de exposición en redes sociales y medios de comunicación durante estos días, es preciso indicar que ingresaron al sistema de protección en el año 2022 tras la identificación de situaciones que comprometían el ejercicio pleno de sus derechos. Posteriormente, la autoridad administrativa competente declaró la situación de adoptabilidad y dicha situación fue sometida a control judicial, siendo homologada por el juzgado competente conforme a lo establecido en la normatividad vigente en Colombia. Estas entidades reconocidas por las autoridades competentes tienen la responsabilidad de verificar el cumplimiento de los requisitos legales. Durante las diferentes etapas del proceso, los niños han contado con el acompañamiento permanente del organismo internacional autorizado. El Instituto Colombiano de Bienestar Familiar reitera que todos los procesos de adopción se encuentran amparados por reserva legal. 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

0: Vai ser para ler francês?
1: Não.
0: Não. Olha quem está feliz tarde!
1: Ni um pouquinho.
2: Le parlé.
0: Le parlé?
1: Não parlé, ni me. Quê?
0: Ni merde?
1: Não! Ni un poquitín.
0: Me confundí.
1: No, eso, más o menos. ¿Qué más, Juanchis? ¿Cómo le ha ido? Buenas tardes.
0: Hablar en francés es muy fácil. ¿Usted habla como así?
1: Y le pone la E.
0: ¿Usted recuerda un... el zorrillo? ¿Se acuerda del zorrillo?
1: El zorrillo.
0: El zorrillo que vivía enamorado de la zorrilla, que era una gata.
1: Sí.
0: ¿Sí la recuerda?
1: Sí.
0: Así es como hablaba el zorrillo. Y vamos a ver qué zorrillo
3: es. Muy bien, Mbappé. Ese es mi hijo.
0: Eso es zorrillo. ¿Qué más, zorrillo?
1: Buenas tardes, viejito.
3: Buenas tardes, señorita primera dama, la mundial del cantinazo.
1: ¿Cómo le ha ido, viejito?
3: Bien, hoy sí, pues me dio como por ver fútbol, ¿no? Verme el partido de Francia contra Senegal.
0: ¿Se vio el partido? ¿Cómo le fue?
3: El partido no me lo he visto porque pues estoy muy gordito y no me puedo agachar, pero el encuentro entre Senegal y Francia, sí, claro.
0: Hey, ¿qué? ¿Cómo le pareció, don Hermes?
3: No, ¿cómo le parece? Pues que acá donde vendimos los aguacates... Hay una tiendita pues que colocan el partido y ahí vendemos aguacates y vemos el partido. Oiga, buenísimo ese Mbappé, ¿no? Juepuchica, se metió dos golazazos.
0: No, que dos golazazos, golazazazos. Sí,
3: ¿me puede mejorar el retorno? Es que no traje el audífono hoy.
0: ¿Qué quiere? ¿Que le suba, que le baje? ¿Qué quiere que haga?
3: Yo tengo una bolita que me sube y me baja. ¡Ay! Que me sube y me baja.
0: Listo, ahí ya le quedó mejoradísimo.
1: Ya lo arregló Juan Manuel, quedó perfecto.
3: Bueno, ¿y qué del profesor Eduardo?
1: Salúdelo.
0: Salúdelo.
3: Hola, Mbappé del humor, ¿cómo estás?
0: Amigos, ¿qué tal?
1: ¿Pero quién saludó ahí?
4: El profesor Eduardo.
1: ¿Sí?
0: Sí, claro.
1: Venga, ustedes están solitos. ¿Y Giovanni qué es la vida?
0: No, Giovanni ya...
3: ¡Gorda el kefir!
0: Ya frunció Giovanni.
1: 4 y 7, hagan sus apuestas.
0: Yo digo que Giovanni llega a las 4:13 y le decimos que aquí...
1: Las tiene.
2: 4:12.
0: Y aquí tenemos...
1: Yo digo que a las 4:10.
2: 4:12.
0: El hecho es que siempre...
3: Ya son las 4:09.
0: Siempre llega después de las
1: 4:08.
0: Riendo,
1: uy, no. Pero no lo pudimos aconductar ya. Así fallece.
0: No, así fallece. Por favor, si usted en algún momento va a contratar a alguien, que no sea Giovanni.
1: Que llegue temprano.
0: Sí, no, terrible. Bueno, vamos con el humor, don Hermes.
3: Sí, señor, vamos con el humor. Usted me dirá cómo presentamos.
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3: Bueno, ¿cómo presentamos, don Juan Manuel?
0: Vamos a presentar como posiciones en que juegan los jugadores de un mundial.
3: Yo ya dije, ay, qué rico, hijo.
1: No. Viejito grosero.
0: Tenga mucho cuidado.
1: No sea
3: grosero.
1: No,
3: pues que yo dije posiciones, pues qué rico, posiciones, ¿no? De
0: sí,
3: fútbol,
0: sí, sí,
3: ¿no?
0: Pero posiciones de jugadores de fútbol.
3: Ah, bueno, hijo de puchica, ahora sí está bueno el retorno. Bueno, vamos a presentar. ¿El profesor Dar ya llegó?
0: No ha llegado todavía.
3: Bueno, vamos a presentar. ¿Don Giovanni ya llegó?
0: Don Giovanni tampoco se está haciendo algún con la llegada.
3: Bueno, vamos a presentar a... ¿Don Juan Manuel ya llegó?
0: Aquí
1: sí,
0: estoy
1: presente,
0: don Hermes.
1: Guapé, 10 de pecho.
3: Perdón, la vejez, 80 años. Vamos a presentar a Juan Manuel, señoras y señores.
0: Sí, ¿Cómo?
3: El volante de creación del humor.
0: Ay, esa es mi posición, sí, señor.
3: Porque lo veo creando contenido en lo que es. Ahora sí, ¿no? Ahora sí.
0: Muchas gracias, don Hermesito. Gracias. Oiga, imagínese que había una vez un par de amigas hablando.
1: Sí, ¿cómo se llama?
0: Una se llamaba Tucía.
1: Sí.
0: Y la otra se llamaba Fernanda.
1: Ah.
0: Fercha le decían.
1: Ferchita.
0: Sí, le decían Fercha. Entonces llegó y le dijo, Tucía le dijo a Fercha, ay, Fercha, imagínate que el tal Álvaro me invitó a salir.
1: El Tapra,
0: sí, me invitó a salir.
1: Sí.
0: Y entonces Fercha le dijo, ay, pues salga con él. No, si usted sabe que yo tengo mi novio y él trabaja en el circo y lo conoce todo el mundo. Y después eso se entera y no, ¿es el oso? No, es el payaso.
3: ¡Pendejo! Bueno, no lo tiene nadie.
1: Nadie. Ay, no. Se le cayó la pestañina a Juan Recón. Recójala, por favor. Bueno, ya perdíme son las 4
3: Juan,
1: y 10.
3: Pero no, si el profesor ya. Eduardo no está, mañana lo repita, porque este chiste ya lo vengo preparando desde el viernes.
2: Aquí lo estoy escuchando hace media hora.
0: Profe, ¿qué tal le parece?
1: Media hora está el profesor.
2: El chiste de Juan estuvo reflojo. No me tiras, eso bueno, Juan.
0: Muy bueno, gracias.
2: Con su presencia nomás adorna esta sala.
3: Sí, señor. Bueno, profesor Eduardo, presénteme.
2: Vamos a presentarlo a usted como el Neymar del humor.
0: A ver, estamos presentando como posiciones.
1: Menos mal que hace media hora estaba
3: Eduardo, concéntrese, si no lo voy sacando. ¿Verdad que es el dueño del programa?
0: No, pero sí.
2: Entonces vamos a ponerlo como el creador del humor de James Rodríguez.
3: Uy, muy bien, muy bien. Oiga, profesor Eduardo, ¿cómo le parece que...? Bueno, nómbreme tres personas del programa.
2: Pues, hermano, los de siempre, Corozo, Juan y Giovanni.
0: Sí.
3: ¿Y a Corozo no lo echaron?
0: No,
2: Corozito está incapacitado porque estaba con el
0: cambio de sexo.
3: Ah, ya entiendo. Bueno, entonces estaban tres moquitos. Ajá. Tres moquitos en diferentes narices.
0: Sí.
3: Estaba un moquito en la nariz de Vicente.
0: Sí.
3: Estaba un moquito en la nariz de... Giovanni.
0: Sí.
3: Y estaba un moco grandote en la nariz de Juan Manuel.
0: Sí. Pues,
3: ni el viento en la moto lo despegaba de ahí. Entonces, pues el moquito de Vicente estaba llorando.
0: Sí.
3: Entonces le dice el moquito de Giovanni al mocote de Juan Manuel y dice, hola, ¿por qué ese moco que está en la nariz de Vicente está llorando? Dijo, no, porque ayer lo sonaron. Muy bueno, nuevo.
0: Y estúpido.
3: Ay, me dolió la barriga.
0: Oh, qué chiste tan malo. Uy, no,
3: no, pero es que porque estaban llorando moquitos porque lo sonaron. ¿Cómo no les va a gustar ese chiste? ¿Qué quieren? ¿Uno de Esperanza Gómez?
0: No. Profesor Eduardo, mejor presente usted. Lo voy a presentar como el defensa del humor.
1: ¡Ay, 4 y 3 se ganó Fercho!
0: No, ¿cuál Fercho gané yo?
1: Ah, fue Juan.
0: Sí, te dije que él llegaba a las 4 y 13 porque aquí
1: Aquí
2: las tengo.
1: Sí.
2: Muchachos, yo quiero contarles más que un chiste. Es algo que me pasó y estoy triste.
0: A ver, ¿qué le pasó y por qué está triste?
2: Imagínese que yo quería adoptar una muchacha.
0: ¿Adoptar una
2: muchacha? Ella es de 23 años, ojos azules, cuerpo de reina.
0: Sí.
2: Y mi mujer es muy envidiosa.
0: Sí. Uh-huh.
2: Se enojó y no me dejó.
1: Ajá. Me retiro porque...
0: Uy, no, ¿es en serio?
3: Va a tocar echarla también como a Corozo.
0: Uy, no, ¿es en serio?
2: No, los Corozitos nadie lo ha echado. Corozito tiene un tema de pechugas y ya está cuadrando eso.
0: Bueno. Oiga,
3: se
0: profe.
3: Se mandó a tunear los melones.
0: Profe, pero más allá de la historia, ¿nos cuenta un chiste de verdad, por favor?
2: ¿Un chiste bueno?
0: Sí.
2: Oiga, este que lo ha contado todo el mundo. Imagínate que llega... Y va el yerno y llega al hospital con la suegra.
0: ¿Ah?
2: Y al momentico sale el médico, dice, acompañante de la señora Lucía Hurtado. Dijo yo, ¿qué parentesco tienen? Dijo yo soy el yerno.
0: Sí.
2: Dijo, pues, lamento informarle que ella murió. ¿Usted se imagina ella por qué murió? Dijo, sí, señor, la verdad, ella murió envenenada.
0: Ay.
2: Y dijo, ¿cómo así envenenada? Y dijo, y todos esos moretones, no, es que no se lo quería tomar. Chiste de todo el mundo, papá.
0: Ay, Dios.
3: Pesado como quién.
0: Pesado, sí.
2: ¿Qué pasó con chiste?
0: Dejemos así. Bueno,
2: oiga, ¿qué pasó con Giovanni?
0: Frunció.
6: No, aquí estoy. Hola, profe, ¿cómo está? Gracias por preocuparse por mí.
2: Yo estoy preocupado por usted, tanto accidente, tanta cosa.
3: No, está preocupado por su trabajo.
6: Ah, yo pensé que era...
2: Por el bache.
3: Sí. Pero ayer estuvimos solos, ayer nos tocó solitos.
6: Sí.
2: Presente, ¿verdad? Oiga, el Mundial ha traído sorpresitas, ¿no?
0: Sí, mire, aquí le tengo una sorpresa.
1: Perdón,
0: que acaba de ocurrir.
2: Juan Manuel, ¿qué opina hoy?
1: ¿Está pintada o qué?
0: Vea, acaba de ganar Francia a Senegal 3-1.
1: Uy.
2: Ajá.
0: Así que, bueno, ahí creo
1: pegó,
0: que
1: no profe?
0: Mucha sorpresa, ¿cierto?
2: Sí. Ayer sí le pegué algo por ahí.
0: ¿A qué le pegó?
2: Sí, me dieron que estaba duro, pero bueno.
0: La mujer.
2: Sí.
6: Oiga, Juan Manuel, por favor.
0: Oiga, ahorita juegan Irak y Noruega. Buen partido.
6: Qué excelente partido.
3: Por ejemplo, ¿por qué es buen partido?
2: Me parece que Noruega.
0: Noruega, bueno.
3: ¿Por qué Juan Manuel es buen partido? Explíquenos.
2: Me parece que Argentina puede empatar hoy.
0: Argentina contra Argelia, imagínense. No, yo creo que Argentina le gana a Argelia.
2: Sí, puede ganar, sí, pero sí. Sorpresas.
0: Y a las 11 de la noche, para que no se lo pierda, profesor Eduardo, que está en noctámbulo y que a las 11 de la noche se levanta a hacer chichi,
6: sí.
0: Puede mirar cómo va el partido entre Austria y Jordania.
3: Oiga, Juan Manuel, ¿sabe quién está jugando?
0: Madre. Señor.
3: ¿Qué? Su novia con sus sentimientos.
6: ¡Ah! Oiga, señor.
3: Revivió el humor.
0: Tan chistoso.
2: Tan de ser, dijo.
0: Bueno,
3: ¿sabe quién está jugando, Giovanni?
6: Yo no sé, no sé.
1: Su novio ahorita.
3: El profesor Eduardo con su sueldo. ¡Ah!
6: Mira el timbre que le tengo al celular.
0: Ay, no, ¿qué es eso?
1: Qué reguero de plumas, en serio.
6: No, usted no sabe de música.
0: No,
1: pero de plumas sí.
0: Usted no sabe.
3: ¡Que viva el humor!
0: Bueno, señor, vamos con el chiste de Giovanni, que va a colgar el celular en este momento porque estamos al aire en un programa de radio en vivo.
3: Sí, señor, ya estamos en vivo. Oiga.
0: Sí.
3: Olguita, ¿sabe quién está jugando?
6: Oiga, Olguita.
1: ¿Mi novio con mis sentimientos?
3: ¿Usted tiene novio?
1: Sí.
0: Ay,
3: ¿usted quiere hacer perder el único rating que tiene este programa porque todos los hombres la escuchan por su belleza?
1: ¿Quién está jugando conmigo?
3: No me asuste y no asuste al profesor Eduardo. ¿Quién? Y a los oyentes.
0: ¿Quién está jugando?
3: Está jugando los pensamientos de Fercho Ruta. Ahí está jugando usted. Los pensamientos de...
1: Fercho Ruta es malvado, maquiavélico.
3: Sí, donde la coja la castiga.
0: Bueno, ya, vamos con el chiste de Giovanni.
6: Ah, ¿tengo que contar chistes?
0: Ay, no, ¿Y
3: entonces, ¿para qué le pagamos?
0: Llega tarde y tras de del hecho.
6: Bueno, oiga, voy con película, Juan Manuel.
0: Primera escena, rápido.
6: Aparece Bob Esponja vestido de monja con un rosario en la mano.
0: Bob Esponja vestido de monja con un rosario en la mano. Segunda escena.
6: Otra vez, Bob Esponja vestido de monja con un rosario en la mano.
0: Tercera escena.
6: Otra vez, Bob Esponja, que sigue vestido de monja, con el mismo rosario en la mano.
0: ¿Cómo se llama la película de Bob Esponja?
6: Bob es monja.
0: No,
6: ese no da.
0: No, ¿qué es esto? Mejor dicho.
6: Voy a cerrar el micrófono.
0: 4:18 minutos, profe, pongámosle tema a los oyentes que se quieren ganar 120,000 el día de hoy.
2: Vamos a poner un chiste de bicicletas.
0: ¿Bicicletas? ¿Y por qué no de monjas, profe?
2: El que quiere echarlo sin sillín, no hay problema.
1: Monjas. Oh.
2: 311-764-4040.
0: 311-764-4040.
5: Chiste de bicicletas. 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

0: Son las 4 de la tarde, 22 minutos, profesor Eduardo. Profe, háganos un resumen, ¿cómo le fue el fin de semana? ¿Cómo le fue en La Dorada? ¿Cómo le fue en Ibagué, profe? Y ayer en Bogotá, que atendió desde la 1 hasta las 6 de la tarde, profe. Ah, bueno, hoy, que estuvo en la mesa Cundinamarca, el resumen, por profe.
1: Bueno, Olguita, gracias por preguntar. Muy bien, la gente conectada con el cantinazo. Un abrazo a toda la gente de Ibagué, departamento del Tolima, a toda la gente que me consultó ayer en horas de la tarde, los de tratamiento, premios, limpiezas, mucha gente con enfermedades extrañas, desconocidas, mucha gente con buena vibra en el corazón, pero con mala energía totalmente debido a la envidia, a los bloqueos espirituales que pueden llegar a una persona. Es ese bloqueo que cuando usted está bien, todo está funcionando bien, pero de un momento a otro todo empezó a decaer, todo se fue para atrás. Y entonces hay que limpiar, canalizar, mejorar esa energía y ver los resultados. 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Mañana me toca el turno en Chiquinquirá, Boyacá. Mañana hace un mes que estuve en Chiquinquirá. Hay que aprovechar toda la gente que está represada por ahí para tratamiento, premio, limpieza, refuerzo espiritual. Mañana aprovechen. Mañana voy a estar ahí en Chiquinquirá, Gran Hotel, Parque Julio Flores, al lado de las Bebillas. Mañana Bogotá, Bogotá, de 2 a 6 de la tarde. El jueves de 7 a 10 y media, atiendo en Garagoa, Boyacá. 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Próximo domingo, día de elecciones presidenciales, voy para Medellín. 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Atiendo hasta las 11:30. Porque también tengo vuelo temprano para alcanzar a llegar a votar. Hay que votar, hay que salir a votar el próximo domingo. Yo también lo voy a estar haciendo. Separen la cita próximo martes, señoras y señores. El martes vamos a estar en Sogamoso, Boyacá, 23 de junio. Separen la cita. El jueves 25 de junio, compromisos con todos mis pacientes de Tunja, Boyacá. Jueves 25 de junio en Tunja, Hotel Exit Plaza, carrera décima número 2078. Ya tengo un oyente. Muy buenas tardes. ¿Con quién hablo?
2: Hola, profesor Eduardo. Buenas tardes. Habla con Ana. Le estoy llamando desde Juntas, Boyacá.
1: Paciente de Garagoa, Garagoa, Garagoa. Cuéntemelo todo, mujer. ¿Qué hace? ¿A qué se dedica? ¿Cómo le fue visitándome?
2: Bueno, profesor, yo vivo en la casa solita con mis hijos, profesor. Le cuento que yo estoy muy preocupada, profesor, porque yo empecé con un dolor en una pierna terrible, profesor, la pierna se me quedaba tiesa, le fui perdiendo el movimiento a la pierna, profesor, eso me tenía muy desesperada, muy triste. Profesor, yo fui al médico, el médico me mandaba, pues, medicamentos, estuve hospitalizada, me mandaron terapias, profesor, pero imagínense que eso no me hacía nada, yo estaba muy desesperada, profesor, mis hijos de verme nací, me llevaban a un lado, me llevaban al otro, y no daban con el chiste, no sabía qué era, profesor. Gracias a Dios, yo escucho su programa, profesor, y yo hablé con mis hijos y yo les pedí que me llevaran donde su morse, pues porque yo quería buscar una ayuda, y gloria a Dios, profesor, yo fui y lo visité, su morse me ayudó con una limpieza, me ayudó con tratamiento, y su morse me dijo a mí que lo que a mí me habían hecho eran porquerías, que la gente que me tenía envidia, profesor, me había hecho una porquería, me hizo como un maleficio, y por eso yo estaba así, profesor. Su merced me ayudó a mí con tratamiento y las dos limpiezas que me ha hecho, profesor, y las plantillas tectónicas, yo me he sentido muchísimo mejor, ya mi piernita ha vuelto a tener movilidad, ya ha cambiado mucho mi movimiento, profesor, me he sentido súper bien, profesor, estoy muy agradecida, y profesor, pues mis hijos y yo estábamos tan contentos de ver el resultado que decidimos invertir un dinero en un premio programado, y quiero contarle que la semana pasada con la lotería, profesor, con el número 3648, me gané 90 millones de pesos.
1: ¡Qué felicidad, qué alegría! ¿Qué le dice la gente escéptica, la gente de Garagoa, que tiene gran oportunidad para este jueves, los que quieren comprar el premio, hacerse la limpieza, quitarse la sal de encima, mañana Chiquinquirá, a toda la gente que escucha el cantinazo, pero no ha tomado la decisión?
2: profesor, que no lo piensen dos veces, que vayan, que lo consulten. Mire, tan mal que yo me sentía, y la envidia existe por todo lado, profesor. El que tenga la mala racha, que visite el profesor Eduardo, que vaya, adquiera un premio programado, profesor, para que sean felices ganadores, igual que yo.
1: Gracias por llamar. 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
3: Bueno, son las 4 de la tarde, 27 minutos. Los oyentes están enviando su chiste a través de el WhatsApp 311-764-4040.
0: Profe, el turno ahora es para Chiquinquirá, 7 de la mañana, 10 y media, y de 2 de la tarde a 6 de la tarde. Mañana 17, Chiquinquirá, Boyacá, profe, 7 en punto.
1: Así es. Así es, la gente que quiere participar mañana en Chiquinquirá, es la gran oportunidad, en el Gran Hotel, Parque Julio Flores, al lado de las Bebillas. Ya pueden separar la cita, por favor, inscríbanse para mañana. Los que no han vuelto, a retomar el camino, pilas, a retomar el camino, la gente de Garagoa, mis pacientes de Tunja, Boyacá. Tengo una noticia que es algo exclusivo, es un premio jugado aquí en la oficina del profesor Eduardo, del señor Manuel. Podemos decir nada más, él es de Tunja, Boyacá. Premio de 600 millones de pesos con el 0669. Es el segundo premio. Aplausos, por favor, para don Manuel. Premio de 600 millones de pesos que se entregó para un paciente de Tunja. Afortunado, afortunado, señor, como siempre. Bueno, las personas que quieren participar conmigo pueden hacerlo. Separen la cita, háganlo todos para mañana, Chiquinquirá, jueves, Garagoa. No comparta esto con nadie. ¡Ay, que le conté al yerno, al hijo, a mi hija! No, si usted no puede tener la boca cerrada, no venga a perder plata y hacerme perder tiempo. No, esto es personal, es individual, para poder sacar las cosas adelante. 321-320-0140, 321-320-0140.
3: 4 de la tarde, 29 minutos. Creo que podemos escuchar ya el primer chiste de la tarde aquí en El Cantinazo.
4: Señor Raizante, soy muy especial. Llega un ciclista a una tienda de gorras y le dice al ciclista, al dueño, por favor, véndeme una gorra. Se la mide. No, esta no es. No, no, esta no es. Al rato vuelve y dice, sáqueme otra. No, esta no es. Esta no es. Y el otro, el tendero, le saca otra. Y no, es que esta no es, no es. Bueno, y le saca todas las gorras y de pronto dice, aquí tengo una que llegó últimamente, son de las últimas que salieron ahora. Dice, no, no, no, es que yo quiero una como las que tienen mis amigos. Es que mis amigos tienen la visera hacia atrás. Gracias, muy amable.
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3: 4 de la tarde, 30 minutos. Atención, porque las autoridades en Bogotá logran la captura de 12 delincuentes dedicados a la extorsión en operativos que afectan a comerciantes y ciudadanos en varias localidades de la capital del país. La información con Carlos Martínez.
7: Y atención, porque en las últimas horas las autoridades en Bogotá capturaron a 12 personas señaladas de participar en diferentes casos de amenazas, exigencias económicas e intimidaciones contra ciudadanos y comerciantes de la ciudad. Según el comandante de la Policía Metropolitana, el general Giovanni Cristancho, uno de los procedimientos más importantes se realizó en la localidad de Puente Aranda, donde un hombre fue sorprendido en flagrancia cuando recibía 10 millones de pesos que presuntamente exigía a una de sus víctimas.
8: El resultado operativo en la localidad de Puente Aranda, se logra la captura en flagrancia de un hombre cuando estaba recibiendo 10 millones de pesos producto de una extorsión a un comerciante. Esta persona intimidaba a su víctima haciéndose pasar por integrante de un grupo delincuencial, Los Guaros y Satanás. De igual manera, en la localidad de Mártires se logra la captura de una persona que se hacía pasar por integrante de una estructura criminal, Tren de Aragua. A través de mensajes intimidatorios por WhatsApp exigía 3 millones de pesos a una modelo webcam.
7: El alto oficial reveló que dentro de estos operativos de captura, otro de los casos se presentó en la localidad de Santa Fe, donde fue capturado un hombre que exigía 7 millones de pesos para devolver una motocicleta hurtada. Además, aseguraba contar con supuestos contactos dentro de la SIGIN para dar credibilidad a estas afirmaciones e intimidaciones.
8: A cambio de no publicar su contenido íntimo ante su familia y de no atentar contra su Vallarta. En la localidad de Santa Fe fue capturada una persona que se hacía pasar como trabajador de una compañía dedicada a la recuperación de motocicletas hurtadas. Exigía a la víctima 7 millones de pesos por devolverle su motocicleta. Además, engañaba a sus víctimas afirmando que tenía un contacto en la SIJÍN.
7: Finalmente, en Suba también las autoridades interceptaron a otro presunto extorsionista cuando recibía dinero producto de amenazas dirigidas contra un comerciante y sus trabajadores, a quienes intimidaba para exigir una elevada suma de dinero. Los capturados fueron a disposición de la autoridad competente y 7 de ellos fueron enviados a la cárcel. Destacar que dentro de estos operativos se ha logrado la reducción del 20% de los casos de extorsión en Bogotá en el presente año. 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
3: Muchas gracias, Carlos Martínez, por la información. Atención, porque el dólar estadounidense en Colombia reanudó operaciones consolidando su racha bajista y amenazando con llegar, oiga, a números bastante bajos. Hoy cerró en 3.421 pesos frente al pasado viernes, que cerró a 3.455 pesos. Con este movimiento, la tasa de cambio perforó sus reportes y soportes recientes y se acercó al piso estructural de los 3.400, una cotización que no se había visto en el país desde febrero del 2021, justo antes del inicio de la pandemia o las consecuencias de la pandemia. 4:33 PM. La temperatura en Bogotá es de 16 grados centígrados. 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

0: Bueno, son las 4 de la tarde, 40 minutos, y vamos con el chiste número 2.
1: Muy buenas tardes, señores de Radio Santa Fe, para el programa El Cantinazo. Resulta que se encuentran dos amigos y le dicen al otro: venga, venga, hermano, mire que su suegra iba en cicla y se cayó al río. Dice el otro: hay que buscarla río arriba. Y le dice el otro: no, pero si el río va para abajo. Ah, hombre, hágame caso, porque mi suegra siempre le lleva a lo contrario a todo el mundo, hombre, hágame caso.
0: Nuevo. Zona de alimentación. Estamos en la zona de hidratación, así como en el mundial.
2: Un tintico a esta hora nos cae de maravilla.
0: ¿Cómo le pareció?
3: Uy, me antojó de un tintico.
0: Oiga, sí.
2: Ah, profe, aquí. Es más, debo publicarlo que Giovanni me acaba de invitar un tintico.
0: Un tinto.
3: Aquí ya no me dan tinto porque toca subir escaleras, que queda lejos.
2: ¿El qué?
0: Ajá, sí, le toca subir. No, profe, no puede ser. No puede
3: pero
0: ser.
3: Bueno, yo me conformo con sentir el aroma.
0: ¿Dónde está usted? Usted está en el penthouse.
3: imagínese el físico,
2: profe,
3: de mi secretaria.
2: Marque cero,
3: que le queda lejos, diga, bajar por un tinto.
2: Profe, marque cero. Y después dice: señorita, ¿puede por favor traerme un tinto a la habitación 805?
3: Sí, voy a hacer eso.
2: Y por la ventanita se lo entrega.
3: Ay, ¿cómo sabe?
2: Venga,
3: ay,
2: profe. No, no, no.
3: Por espere. La ventanita chiquita que le pasen el tinto.
2: Profe, en ese piso creo que no hay ventana. Allá
3: ¿cómo
2: es está? Derechito en la puerta.
3: Sí. No, pero imagínese.
2: Modernicémonos, profe, modernicémonos.
3: Imagínese uno en un hotel pidiendo un tinto. No, la pides guaro, tráigame una pola, una fría.
2: Ay, no, profe, tinto para mí. Ya, María.
3: Bueno, tinto. Tráigase media de guaro y un tinto. Y tomamos canelazo.
2: Media tinto, no hay problema.
3: Bueno, vamos a recibir oyente.
2: Váyase
3: más
2: para
3: bien.
2: Chiquinquirá, profe.
3: Oyente, buenas tardes. ¿Aló?
4: ¿Aló?
3: Sí, buenas tardes.
4: Hola, profe, buenas tardes. Habla con Juanita. Llamo desde Villeta, Cundinamarca.
3: Juanita, desde Villeta. Este sábado voy para Villeta, Juanita. ¿Cuál es su testimonio de fe? ¿Qué problemas tenía ya en Villeta? ¿A qué se dedica? ¿Con quién vive? Cuéntemelo todo.
4: Bueno, profe, vivo con mi esposo. Me siento muy enferma últimamente. Muchas deudas. Tenemos una pequeña finca con ganado, pero mi esposo últimamente muy enfermo. Él tuvo un accidente porque una vaca lo arrolló y desde eso quedó mal de la columna, ya está que no puede trabajar, que no se puede parar. Tenemos cantidad de deudas en los bancos, con familia. Nosotros lo visitamos, nos hicimos limpieza, tratamiento, compramos también el premio programado. ¿Y cómo le parece,

0: profe, que usted nos dio el número 0669. Veníamos jugando con mucha fe, con mucha ilusión, con mucha esperanza. Y llamo a contarle que somos felices ganadores de 150 millones de pesos con la Lotería de Boyacá.
1: Ah, bueno, felicidades. Es un premio muy bueno, premio grande. Premio está de moda. Ya la gente no quiere premios pequeños. Son contaditos los que compran premios de 30 por ahí o de 15, que ya casi ni hay. Bueno, ¿usted qué le dice a la gente? ¿Cómo se siente de salud? Se le estaba cayendo el pelo, no podía dormir, tenía muchas pesadillas. ¿Cómo está hoy? Bueno, parece que se me ha caído la comunicación. Abrazo para la gente de Villeta, Cundinamarca. 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

0: Bueno, son las 4 de la tarde, 49 minutos en el Cantinazo.
1: Sí, señor Giovanni, 4:49, profesor Eduardo. Pues llega el miércoles, mañana 17 va para Chiquinquirá, de 7 de la mañana a 10 y media. Luego viene a Bogotá y atiende de 2 a 6. Y el jueves 18, profe, le corresponde también a Boyacá, Garagoa, Boyacá, de 7 a 10 y media. Y luego en Bogotá de 2 a 6. 2 días Boyacá, profe, mañana Chiquinquirá.
2: Así es, Olguita, un abrazo para toda la gente del departamento de Boyacá, tengo mucho paciente por el sector de Boyacá, gracias, gracias a los que me siguen, que hace 26 años, gente, hoy llegó un señor y me dijo, profe, lo escucho hace más de 15 años, en diferentes emisoras, siempre he estado ahí, ahora llevo muchos años pegado a Radio Santa Fe, lo escucho en el Cantinazo, bueno, la gente sabe, ahí es que toma la decisión, hoy le decía yo a él, pero ¿por qué se demoró tanto, hermano? ¿Por qué no ha tomado la decisión antes? Pues indecisión, cositas que se atraviesan, pero hay que tomar la decisión. Hay que ser decidido, porque si usted duda, pues no hace nada. Hay que ser honesto con usted mismo. Sabe que si necesita una ayuda espiritual, la patadita de la suerte, pues hay que dársela, porque es así de fácil. No espere a que las cosas se le salgan de las manos, no espere a estar arruinado, quebrado, fracasado, endeudado. No, busque esa ayuda y ese cambio espiritual. 321-320-0140, 321-320-0140. Recibo a los oyentes. Buenas tardes, ¿con quién hablo?
3: Hola, profesor Eduardo, buenas tardes, ahora con Bayro, lo llamo por acá, desde San Carlos. ¿Cómo está en Bogotá?
2: San Carlos, Bogotá, Bogotá, Bogotá. Bueno, cuéntemelo todo, mi hermano. ¿Qué hace? ¿A qué se dedica? ¿Cuál es su testimonio?
3: Bueno, pues yo actualmente trabajo en lo que sería instalando equipos de sonido para los carros, profesor. Sino que pues mi problema es que últimamente pues yo ya tengo una relación de 5 años con mi esposa, estamos casados, tenemos una de 3 añitos, sino que últimamente hace unos meses ella ha venido cambiando su comportamiento, ha empezado a salir mucho con las amigas, no quería ni siquiera cuidar a la niña, la dejaba con mi suegra, conmigo es que no quería estar, que porque yo me la pasaba trabajando, que me la pasaba lleno de grasa, pero pues chistoso porque entonces de dónde saco para la comida y todo eso, también los problemas económicos porque mantenerme a mi mamá, a la mamá de ella, a mi esposa, a la niña, pues es muy difícil así, me vaya bien entre comillas en el trabajo, yo la verdad no sabía qué hacer, profesor, muy complicado, gracias a Dios, pues mi mamá era hace poquito paciente suya, entonces ella fue la que me lo dio a conocer, empecé a escuchar su programa, luego decidí ir a visitarlo, profesor, usted me hizo una limpieza, me hizo un tratamiento para mí, para mi esposa, me recomendó las gotas quitadillo, que muy buenas esas gotas, profesor, mi esposa dejó de salir tanto, poco a poco, empezó a estar más en la casa, más con nosotros, más con la niña. La relación pues gracias a Dios fue mejorando, viendo los resultados, profesor, entonces fui una plática de mi mamá prestada, le compramos un premio programado y déjeme contarle que aparte mejoró mi relación, profesor, con la Lotería del Cauca, con el 2293 me gané 90 millones de pesos, profesor Eduardo, ¿verdad? Muchísimas gracias.
2: Gracias a usted por llamar. ¿Qué le dice a la gente incrédula? Usted es un muchacho con un hogar establecido, pero la relación se le estaba torciendo. ¿A qué invita a los escépticos?
3: No, que vayan, que se den la oportunidad, que verdad que el profesor es bueno, es efectivo, lleven también, si ven un familiar que estén pasando por lo mismo, también llévenlo, ¿verdad? Muchas gracias, profesor, espero verlo muy pronto aquí en Bogotá.
2: 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Hágalo, no lo dude, no le pregunte al escéptico, al incrédulo, ¿será que voy o será que no voy? Sí, porque hay gente que es cizañera, hay gente que eso, mejor dicho, se mete en lo que no le interesa y opina sin estarle preguntando. Es usted el que tiene que tomar la decisión a tiempo, buscar esa alternativa, no comparta esto con nadie. 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
0: Sí, señor, para que llamen al profesorcito Guardo.
2: Hola, viejito Gay.
0: Francesas tardes, profesorcito Eduardo.
2: Puro, ay, francesas. Puro, ay, buena.
0: ¿Le pegó?
4: Puro baguette.
0: ¿Le pegó? No, hablando de baguette, ahí sí lo saludo a su merced. Don
4: Giovanni, ¿cómo me le va? Hola, mi amigo, sí. ¿Cómo está?
0: Y hablando de bizcochos, Olguita, ¿cómo está su merced linda? Un abrazo.
1: Merced, poséllame.
4: Pero llegó echando flores, Olguita.
1: Poséllame, hazme tuya.
0: Dígame cosas sucias, dígame cosas buenas. Dígame cosas que me hagan levantar el ánimo. Entonces empieza, hay que pagar la luz, hay que pagar esto. Yo de una vez me voy a ir a trabajar.
1: Pues sí.
0: Para el viejito más culichupado de todos los culichupados. chupados. Un abrazo bien especial al profesorcito Eduardo y a todos los oyentes y oyentes. Gracias por estar con nosotros de nuevo. Tengo un chiste de Francia.
1: ¿Márquez?
0: Sí. No, no, no. Normalito, sobre Francia. ¡Hola, la! Ay, ¿eres francés? No, tartamudo. Ese me acordé. Ese es bueno. Imagínense que... le preguntan a un niño le pregunta al papá mejor, papi, ¿los marcianos son amigos o enemigos? ¿Por qué lo dices? De unos que vinieron ahorita en un platillo volador y se llevaron a mi abuelita. Dijo, no, no son enemigos, son unos parceros. Muy bueno y sano. No,
4: qué cruel.
0: Otro profesorcito Eduardo. Otro bueno. Imagínense que le preguntaron al niño, oye, si estás en un avión y repentinamente el avión se prende en fuego, ¿tú por dónde sales? Digo, por los noticieros.
2: No.
0: Muy bueno también.
2: No. Otro, no tiene solución.
0: Sí, otro profesorcito. Estaban dos amigos hablando y uno le dice a otro, oye, Leovani, ¿sabías que antes a yo me perseguían las mujeres? Digo, ¿cómo así? Digo, sí, a yo antes me perseguían las mujeres. Todo tipo de viejas me perseguía. Y ahora ya no. Dijo, ¿y eso por qué? Dijo, porque ya no robo carteras. Muy bueno.
4: Eso está bueno.
0: Y
4: está
0: sano.
4: Bueno.
1: No, súper sí. Sano.
4: Está muy sano. Bueno, 4:55 minutos.
1: Profe, tenga la gentileza de cerrar esta primera hora. Váyase derechito cerrando para irnos a la pausa, profe. Recordemos que a las 7 de la mañana, mañana, 7 en punto, estará en Chiquinquirá, Boyacá.
2: Así es. 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Hablo para todas esas personas que han perdido la fe, para esa persona que está desubicada, desorientada. Venga, permítame, vamos a analizar la palma de la mano, el iris del ojo, la lengua, a verificar qué es lo que pasa, qué está pasando con su vida. Papel y lápiz a la mano rápidamente. Mañana, Chiquinquirá, Gran Hotel, Parque Julio Flores, al lado de las Bebillas. 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El próximo viernes, todo el día estoy en Bogotá. 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Próximo domingo, atiendo en Medellín, en el Hotel Ovo, en la 70, con San Juan. Próximo martes 23, voy para Sogamoso, Boyacá. A propósito de Sogamoso, quiero darle un abrazo especial a la señora Alicia, ganadora allá en Sogamoso con el 2293 de 60 millones de pesos. Oyente en la línea, buenas tardes, ¿con quién hablo?
5: Hola, profesor Eduardo, ¿cómo está? Lo llamo por acá desde Garagoa, Boyacá.
2: Garagoa, presente. Cuénteme, ¿cuál es su testimonio de Garagoa, mi hermano?
5: Pues, profe, yo le comentaba, nosotros actualmente tenemos un pequeño taller acá con mi esposa, pero yo le había comentado a usted que las ventas últimamente han estado como un poco flojas, porque a veces habían días que se vendían bueno. Habían fines de semana que era rarísimo, pero ya no teníamos ventas, profe. Y se sabe que pues son esos días donde uno más aprovecha. Y pues, profe, yo le comentaba que yo tenía una situación. Yo tenía un insomnio, yo no podía dormir en las noches. Ya llevaba días. Y se sabe, profe, que el sueño es importantísimo. Ya me estaba volviendo loco. Ya de la cabeza no podía, profe. La verdad, estaba muy mal. Y, profe, yo decidí visitarlo, gracias a Dios, lo visité, porque usted me hizo una limpieza, me hizo ya dos tratamientos, profe, ha funcionado muchísimo. Y usted fue el que me descubrió el problema, porque usted me dijo que eso era un problema del pasado, que una ex mía me había hecho porquerías a mí, y que eso era lo que me tenía jodido, profe, y usted me liberó de eso, gracias a Dios. usted me dio el jabón de la tranquilidad y he podido dormir tranquilo, he podido saber qué es dormir bien, profe, muchas gracias. Y pues, profe, yo quemé la dupla de la esperma negra y quiero contarle porque estoy muy agradecido con usted y muy agradecido con Dios, porque la semana pasada con la lotería de la Cruz Roja gané con el 55-45 150 millones de pesos, profe.
2: En Garagoa, Boyacá, disfrutan del premio programado. Esto es para el que cree, respecto a los que no creen, no se puede hacer nada ante eso. ¿Usted qué le dice a los escépticos?
5: No, pues, profe, que vayan, lo visiten. Usted es muy bueno y efectivo, en serio. Muchas gracias.
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2: 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Atención, Jorge Olarte y Elena de Olarte deben comunicarse. Atención, a la línea celular 310-345-2786. 310-345-2786. Atención, que se vende una casa, es una casa de tres pisos, casa esquinera. Se vende o se permuta. Se permuta por una casa cerca a Bogotá, ojalá en Silvania, Cundinamarca. Llamen al 310-231-7857. 310-231-7857.
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0: Bueno, estamos los dos para trobar. ¿Nos lanzamos o qué?
1: Ay, lance usted solito, yo.
0: No, no, nos lanzamos a trobar, a ver, pues.
1: Oiga, ¿y cómo así? ¿Dónde está el resto del equipo?
0: Oiga, no sé, será. Como don Hermes le cuesta un poco conectarse. Ah, aquí está don Navarro también.
2: Están tomando refrigerio los niños, ay, no, refrigerio. Ahora como el fútbol también es refrigerio, entonces,
0: No, seguramente vienen en camino, Navarro.
2: hombre. La próxima semana más 30 chistes.
0: Estás como el filósofo,
1: No,
0: piensa
1: pero
0: mal y
1: está.
0: acertarás.
1: Sí, a la Juancho debe estar ocupadito ahí, pero ya viene.
0: Sí, bueno,
1: Ya
0: entonces,
1: viene llegando.
0: ¿arrancamos?
1: Arranque.
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4: Si hablamos de trovadores, aquí tienen el primero. Venga para acá, Corozo. Trove, trove, compañero.
0: Arranque, profe.
1: Venga para acá, Giovanni, hablemos del Mundial. Hoy ganó Francia y ayer España supo empatar. Mañana juega Colombia, el corazón me late de alegría. Felicito a los colombianos que son como la familia mía.

0: sorpresa, así como al profe Eduardo le sale una vieja compresa. Ayer vimos jugar amigos a Curazao, lo vimos con una pola y también con un asado.
1: Pégese, don Hermes.
2: Yo le vengo a trobar, le trobo de corazón. Hoy juega pues Pakistán, hoy juega pues el mejor. Ahí es

0: Hágale, profe. Profe, hágale, profe.
1: Le cuento, compañeros, Colombia hoy va... Perdóneme, vuelvo a empezar.
0: No.
1: Le cuento, pues, compañeros...
2: No, pero espere,
1: pero ¿cuál es la...?
2: Usted se merece lo mejor.
1: Gracias.
2: Ahí va.
1: Les cuento... Les cuento, pues, parceros, Colombia mañana va a ganar. Hoy juega Argentina y me va a hacer disfrutar. Le digo a los colombianos que estamos llenos de fútbol. Escuchen el cantinazo porque está Juan Manuel, que es el duro.

0: Hermes. Juan Manuel.
1: Voy yo. Argentina juega pues esta noche contra Argelia y Giovanni está muy triste porque no dan la novela. El profe está muy contento.

0: Champion.
1: Ey, la segunda le salió buena. Muy bien, don Hermes.
2: ¿Otra ronda o okay. ahí?
1: Pues sigamos haciendo. Arranque Juan. Ah, ¿arranco yo? Bueno.
2: Bueno, pongámonos en orden. Arranca Juan y ¿quién?
1: Ay, pongámonos en orden. Ay, pongámonos en fila.
2: No. Es que, es que para que no. Soy de verdad. El orden. A ver, entonces arranca Juan. ¿Quién le sigue? Profe, ¿usted quiere pegar a Juan?
1: Oh. Ay. Boyerista, le gusta ver.
2: Oiga, pero usted
3: cizañero.
4: Ay. Bueno, arranque. ¿Cómo así que cizañero?
2: El que quiera pegarse, ahí se pega.

0: a la formación, pero no para jugar, sino pa' una noche de pasión. Giovanni, usted está muy raro con esto del mundial. De pronto está buscando quien lo vaya a clavar.
1: ¿Qué le pasa a Juan Manuel? Lo siento muy grosero. Mañana con Colombia ganamos 2-0. Le digo pues, parcero, Colombia está preparada. Y el corazón me dice que Colombia está en bajada.
2: Pollo.

0: Argentina. Bueno, ¿listo?
1: Sí, ahí estuvo la vaina.
2: Gracias, sí.
1: Oiga, juega Argentina, ¿no? Hay mucha expectativa por el debut de Argentina.
2: Oiga, lo que pasa,
3: ahorita,
2: profe,
3: está jugando el país de Giovanni, Irak, con Noruega.
2: Sí, señor, Irak.
3: Con Haaland.
0: Irak.
3: 0-0, minuto 12. Yo soy el narrador de esta vuelta.
2: Muchas gracias, don Hermesito.
0: Ah, ¿usted siempre está narrando allá?
2: Siempre nos mantiene, sí, informados.
0: Bien, bien chino. Usted es buen narrador.
3: Sí, señor.
0: Además cuenta buenas historias.
2: Ay, sí, es tan perfecto. Oh.
0: No, pero deja, oye, Juan Manuel sí que es celoso, ¿no?
3: Es celosísimo.
0: Sí.
1: Oye, pero qué celos, ¿no?
0: Qué vaina tan brava. Todo lo quiere acaparar él.
1: Oh. Ay,
0: menos mal que no trabajan abastos.
1: Todos, todos son para él.
2: Bueno, ay, no. Ya, no más, hombre, ya. 5:14, nos vamos con música. ¿Qué viene en camino, Giovanni?
0: Una canción.
2: Sí, ¿cómo se llama?
0: Se llama... No, oiga, pero oiga, preciso.
2: Que
0: la
2: sí,
0: canción
2: estoy oyendo.
0: Se llama, es una canción de Juan Carlos Hurtado, se llama La Foto de los Dos.
3: Ay, ¿de quién? ¿De quién?
2: ¿La quiere dedicar, Giovanni?
0: Ah, pero hola, pero Juan Manuel, ¿qué tiene?
2: Pero pues,
0: Hermes,
2: estoy preguntándole que si la quiere dedicar.
3: Dijo Natalia París, está comiendo mucho apoyo.
0: Mucho huevo.
3: ¡Ush! ¡Padre!
2: ¡Uy, padre!
0: No, es que
2: padre,
0: hay una historia por ahí, sí, del huevo, de las hormonas y del pollo.
3: ¿Ah, sí?
0: Sí.

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1: Bueno, son las 5 de la tarde, 18 minutos. Esta tarde se conoció una información sobre el representante a la Cámara, Miguel Polo Polo, recibió una nueva decisión judicial en su contra. El juzgado 30 Penal Municipal de Bogotá decretó una orden de arresto por 3 días y una multa equivalente a 8 salarios mínimos. La medida fue adoptada por un presunto desacato de una orden emitida por parte de la Corte Constitucional el 4 de septiembre del año pasado y que está relacionada con la obligación de ofrecer disculpas públicas a las madres de las víctimas de los falsos positivos, puntualmente por las declaraciones que hizo sobre la exposición, abro comillas, mujeres con las botas bien puestas, cierro comillas, pues el juzgado consideró que el congresista no habría cumplido con lo ordenado por el alto tribunal. Pues aunque Miguel Polo Polo ya se había pronunciado sobre el caso, la controversia no quedó cerrada. La Corte Constitucional le había exigido retractarse y pedir perdón públicamente en septiembre del año 2025, es decir, del año pasado, pero hoy un juzgado civil consideró que esas manifestaciones resultaron insuficientes para acatar la orden. Bueno, pues esperemos a ver qué ocurre con Miguel Polo Polo, o como lo llaman, Polo Polo, representante a la Cámara. 5 de la tarde, 19 minutos. Bueno, profesor Eduardo, usted tiene oyentes, información a esta hora en el Cantinazo.
2: Así es, Giovanni, toda la gente que escucha este programa por Chiquinquirá Boyacá, mañana la oportunidad, mañana la maratón de premios para Chiquinquirá, los que no han vuelto, si no aprovechan mañana, no puedo hacer nada. 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para sacar los malos vecinos. Mucha atención, don Juan Pablo en Murillo, Tolima. Me dice, profe, gracias a Dios, por fin gané. 32.99 con la Tolima, ganador de 60 millones. Llevaba 36 jugadas. Dios lo bendiga, mi hermano. Dios aprieta, pero no ahorca. Jueguen tranquilos. Unos ganan más rápido que otros. 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Pasado mañana, sábado Villeta y domingo Medellín. Oyente, buenas tardes, ¿con quién hablo?
3: Buenas tardes, maestro. Habla con Luz Dari.
2: Luz Dari, gracias por llamar. ¿De dónde llama?
3: Maestro, yo lo llamo desde Buenavista, Boyacá. Lo visité en Chiquinquirá.
2: ¿Cuál es su testimonio? Buenavista, Boyacá. Bueno, mujer, ¿cómo le fue visitándome en Chiquinquirá? ¿Qué problemas tenía? ¿Qué le quiere contar? Porque a los seguidores del profe Eduardo del Cantinazo, porque mañana voy a estar ahí.
3: Pues maestro, mire, la verdad, como yo le comentaba a su merced, yo soy ama de casa, pues le ayudo a mi hija cuidándole a mi nietecita, ella por ahí me colabora, yo vendía catálogo, pero no, empecé a colgarme con el pago, su merced, reportaban data crédito, no pude volver a seguir vendiendo, a seguir pues trabajando con eso que era lo que me rebuscaba, y aparte de todo, profesor, pues mire, la verdad, yo le decía a su merced, mi marido pues es casi 27 años mayor que yo, siempre hemos tenido problemas, y ahorita pues más, porque no sé, no quiere que yo salga ni a la puerta, está todo celoso, fastidioso, su merced, ya me quería como separar, pero yo lo escuchaba, decidí visitarlo, me hizo una limpieza, un tratamiento, usted me vendió el jabón de la tranquilidad, eso la verdad, maestro, me ha ayudado mucho, me ha dado mucha paz, y pues mire, su merced, la verdad, pues mi esposo me ayudó a conseguir una plata, invertimos en el premio, lo veníamos jugando, volvimos nuevamente, le compramos la dupla de la esperma negra, la quemamos, y muy felices, agradecidos con su merced, porque quiero contarle que la semana pasada con la Cundinamarca, con el 2766, su merced, la semana pasada nos ganamos 150 millones y si Dios nos permite, mañana vamos a visitarlo nuevamente.
2: ¿Qué le dice a la gente que duda? Mañana es la promoción, hace un mes no voy a Chiquinquirá. ¿Qué le dice a la gente que no ha tomado esa determinación como lo hizo usted y su pareja?
3: Que lo visiten, que confíen, que se decidan, que realmente es algo que los va a ayudar mucho, maestro.
2: Gracias por llamar. 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
1: Bueno, atención a las noticias. Les contamos qué está pasando en movilidad en Bogotá. Se presenta un accidente entre dos motociclistas en la carrera 68 con calle 17, sentido sur-norte. Ahí llegó la ambulancia a atender a los dos heridos que se estrellaron en motocicleta. También hay un camión varado en la NQS con calle 19, sentido sur-norte. La gente de NQS es la carrera 30. Pues esto es lo que está reportando movilidad a esta hora.
2: Muy bien, yo va 5:27 minutos. 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
3: 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Y mañana... mañana tengo maratón de premios en Chiquinquirá, Boyacá. Si no aprovechan, no puedo hacer nada. Más oyentes. Buenas tardes, ¿con quién hablo?
4: Buenas tardes, profesor Eduardo. Mire, le habla Matilde aquí de Saboyá, Boyacá.
3: ¿Qué hace doña Matilde en Saboyá, Saboyá, Saboyá, paciente de Chiquinquirá?
4: Me estoy aquí dedicados a la agricultura con mi esposo. Ya hace muchos años, llevamos 37 años de casados, gracias a Dios, muy bien. Profesor, en nuestra vida de matrimonio tuvimos unos gemelos que son los que desafortunadamente les ha ido mal, ellos les ha ido mal con sus esposas, en los negocios, no echan para adelante por ningún lado, uno les colabora con una cosa, con la otra, pero no ha sido posible. Por eso fue que yo me decidí visitarlo, me hizo la limpieza, el tratamiento de la serpiente, la que yo enterré, tal, así como su merced mismo me dijo, yo la enterré, hice todo igualito, que su merced me lo indicó. También le cuento que le adquirí las plantillas tectónicas, si ya estoy mucho mejor, las piernas, las rodillitas, ya las siento como mejor, he podido caminar mejor, profesor. Y también lo estoy llamando porque gracias infinitas a mi Dios y a su merced, primeramente, que fue el que me hizo el número programado, me lo estuvo jugando allá en Bogotá, porque aquí me queda muy difícil, profesor. Mire, le cuento que con la Lotería del Valle, con el número 5023, fui ganadora de 300 millones. Estoy muy agradecida con Dios y con su merced. Por eso llamo a dar mi testimonio, agradecerle al profesor Eduardo, hacer pública mi ganancia también. Y no, feliz, profesor, mire que me he sentido mucho mejor. No, estamos muy, muy contentos, pues, porque como le ha dicho a su merced lo que pensaba hacer con esa platica. Entonces, pues, vamos a ver si mi Dios no lo permite, profesor.
3: ¿Cuánto se ganó?
4: 300 millones, profesor.
3: Premio que se estaba jugando aquí en Bogotá, aquí en la oficina. Se le estaba jugando. ¿Qué le dice a la gente que duda? Porque hay una cosa que yo quiero explicarle a la gente. Vea.
4: Yo les digo que hagan su premio programado, que visiten al profesor Eduardo, que expongan sus problemas, que... es una persona muy confiable, gracias a Dios, y que no se van a equivocar. Yo les doy el testimonio que no van a perder esta plática, que en realidad vale la pena invertir.
3: Hay una cosa que hay que explicarle a la gente, el que no sabe. La persona que tiene el recibo, o sea, si yo le estoy jugando a ella, me toca apostarle 100 mil pesos al número de ella, es un compromiso. Yo cobro los 300 millones y yo me podría volar con esos 300 millones, pero a mí no me interesa. Entiendan eso, no me interesa. Es que yo tengo 26 años trabajando, atendiendo público, y yo no me voy a ir. Aquí estamos, y el que está trancado vamos a reforzarlo, vamos a sacar adelante las circunstancias. Deben entender eso. Hay gente que cuando pagan un premio a algo, profe, es que, ay, Dios mío, pero usted sí está, pero usted no se va a ir. Yo no me voy a ir. Tranquilos, aquí estoy. 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
1: Son las 5 de la tarde, 31 minutos. Autoridades de Colombia incautan 2.4 toneladas de cocaína en el puerto de Cartagena. Estaban camufladas en sacos de café y tenía como destino Valencia, España. Carlos Martínez.
6: Y es que en un operativo conjunto entre la Policía Colombiana a través de la Dirección Antinarcóticos y Fiscalía General de la Nación, junto con las agencias internacionales como la DEA de los Estados Unidos, se logró incautar un cargamento de 2.4 toneladas de clorhidrato de cocaína en la ciudad de Cartagena, cuyo alijo pretendía ser enviada hacia el puerto de Valencia en España. Según el director de Antinarcóticos, el general William Castaño, durante este operativo las autoridades procedieron a la inspección detallada de un lote de exportación compuesto por más de 1.600 sacos de peleta de café, registrando cada uno un peso de 15 kilogramos.
7: En esta oportunidad logramos la incautación de más de 2.4 toneladas de clorhidrato de cocaína en la ciudad de Cartagena. Cargamento que tenía como destino final Valencia, en el país de España. Gracias a las labores de perfilamiento y a las capacidades técnicas y operacionales de nuestros uniformados, fue detectada la sustancia, la cual estaba mezclada en un cargamento de pellets de café que pretendían ser exportados hacia Europa bajo una modalidad utilizada por las organizaciones narcotraficantes para evadir los controles de las autoridades.
6: Y es que, de acuerdo con el balance del general Castaño, este decomiso representa un duro golpe financiero para estas organizaciones criminales, cuyas pérdidas se calculan en más de 13.408 millones de pesos. De igual manera, con esta incautación se impidió la distribución y comercialización de 6.1 millones de dosis de la droga en los mercados internacionales.
7: Es importante el resultado operacional. Afectamos las finanzas criminales en más de 13.000 millones de pesos. Evitamos la potencial comercialización de más de 6.1 millones de dosis de cocaína en mercados internacionales.
6: Finalmente, el alto oficial indicó que, de acuerdo con las muestras examinadas, presenta una concentración de cocaína de más del 98%, certificando formalmente la existencia de alcaloides dentro de estos elementos probatorios para el caso judicial. 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
1: Muchas gracias, Carlos Martínez. Atención, porque el alcalde mayor de Bogotá, Carlos Fernando Galán, anunció a través de la red social X que se ajustará la operación de Transmilenio para los partidos de la Selección Colombia, con el fin de apoyar a los comerciantes en el consumo y así garantizar que los hinchas tengan cómo regresar a casa. Abro comillas, para los partidos de la Selección Colombia entre semana, el 17 y el 23 de junio, que terminan cerca de las 11 de la noche, Transmilenio tendrá varias rutas con horario extendido hasta las 12 de la mañana, indicó el reporte oficial realizado por el alcalde. La medida, según contempla, aplicaría específicamente para los encuentros de esos dos partidos, teniendo en cuenta que el inicio de cada uno es a las 9 de la noche. Ante el anuncio, el subsecretario de Movilidad, John González, explicó que el plan se concentrará en la extensión del servicio. Tendremos extensión en el horario después de las 11 de la noche hasta las 11 y 45 de la noche en diferentes puntos de Bogotá. 5 de la tarde, 35 minutos. La temperatura en Bogotá es de 16 grados centígrados. 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
1: Buenas tardes, amigos de Radio Santa Fe. Habla Alejandro Caro, aquí de Tuna. Llega una amiga y se encuentra con otra y le dice: imagínate, amiga, esta mañana le dije a mi marido: ay, es mi amor, hazlo conmigo lo que quieras, amárrame y haz conmigo lo que más quieras, lo que tú desees. ¿Y qué hizo su marido? Imagínate, amiga, pues sí, me amarró y el desgraciado se fue a montar en su bicicleta.
0: Chiste 4.
2: Muy buenas tardes, señores del cantinazo. Iba un señor en una bicicleta y le preguntan: hey, ¿qué hace? Dijo: hago deporte de alto rendimiento. Dijo: uy, qué bueno. Dijo: sí, me rindo fácilmente.
0: Chiste 5.
3: Buenas tardes, el cantinazo de Radio Santa Fe. ¿Cómo se encuentran? Ahí vamos de la mano con el mundial. Para un chistecito en la tarde de hoy. Iba una señora gorda, pero regorda, en una bicicleta. Cuando va, le gritaron: ¡oh, con esa vaca! Y contesta la señora: ¡vaca, su abuela! Y ¡pum! Se chocó con una vaca que había por ahí en la calle. Buena tarde, Carlos Montañero, y un abrazo.
4: Gracias, Montañero. 5:44 minutos. Profe, 7 en punto de la mañana hasta las 10:30. 7 en punto a 10:30 en Chiquinquirá, Boyacá. 10,000 pesos la consulta. Municipios cercanos, aledaños, desde Tunja en adelante, profe.
5: Así es. La gente que quiera participar mañana en Chiquinquirá, Olguita, la gente de Muso, Coscué, Sotanche, Quípama, Coscué, Saboyá, Sutamarchán, Santa Sofía, Simijaca, San Miguel, a la gente de Vélez, Florián, La Belleza,

0: Separen el turno, UAT, separen el turno. Mañana el maratón de premios, vayan preparados para jugar de uno a premios de la dupla de la Esperma Negra. Y eso es para el que cree y para el que tiene fe, y la invitación respetuosa, porque nadie puede venir obligado. No comparte esto con nadie, no salte la jugada, no juegue más de lo que está autorizado. Recibo a los oyentes, buenas tardes, ¿con quién hablo?
1: Buenas, profesor Eduardo, habla con Marlene de Santa Sofía, Boyacá.
0: Doña Marlene, ¿cómo está doña Marlene? ¿Cómo siguió su hija? ¿Cómo está la energía en su casa? ¿Qué problemas tenía, mujer?
1: Pues ya todo ha mejorado bastante, profesor Eduardo. Soy paciente suya de Chiquinquirá. Yo vivo acá en la finca de mis papás, quedé viuda hace 6 años. Tengo pues las 2 hijas, pero una pues ya ha mejorado bastante porque siempre estuvo muy enferma. Gracias al profesor Eduardo que nos hizo una limpieza, un tratamiento, profesor Eduardo. Pues yo cuido a mis papás, mis hermanos me pagan por ahí 500,000 pesos que por ayudarlos, aliviarlos. Y pues yo me encuentro muy enferma en mi columna, profesor Eduardo, por aliviarlos a ellos no es cosa fácil, ya usan pañal. Pero bueno, profesor Eduardo, usted me hizo esa limpieza, ese tratamiento, me vendió las plantillas tectónicas, le cuento que he mejorado bastante, profesor Eduardo, con esas plantillas. Ahora una platica para comprar el premio programado, y le cuento, profesor Eduardo, gracias a usted que me vendió esa serpiente héroe protectora del mal, y he ganado, profesor Eduardo. La serpiente la enterré, como me dijo, en la finca, y le cuento que todo ha funcionado bien, no me quejo. Con la lotería de Bogotá, con el 1577, me gané 150 millones.
0: Eso, la felicito, mujer. Ese 1577 dio plática a pacientes del profe Eduardo. ¿A qué invita a la gente para mañana? Mañana tenemos cita en Chiquinquirá.
1: Visiten el profesor Eduardo, es una persona buena, acertada. Yo nunca pensé haber ganado. Esos tratamientos que le hacía uno son magníficos. Entonces, su merced, pues que visiten el profesor Eduardo, que saldrán de la pobreza, de verdad. Vea, yo ganarme esa plática fue una bendición de Dios.
0: Gracias por llamar. Dios la bendiga. Un abrazo. 321-320-0140. Todo inscribirse a participar para mañana en Chiquinquirá. Garagoa pasado mañana. Separen el turno, mis pacientes de Garagoa. Separen la cita para Villeta Cundinamarca. 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
1: Bueno, atención porque el fin de semana se presentó un hecho en el barrio La Navarra, en el norte de Bogotá, con un ciudadano de nacionalidad gringa o americano que pues llevaron a estos niños que él tenía ahí, los llevaron, les hicieron exámenes, medicina legal ha dicho que no aparece abuso sexual de los niños, simplemente fue que el niño se incomodó por una situación doméstica, salió al balcón, el gringo trató de calmarlo y la gente empezó a grabarlo y a llamar a las autoridades. Él ha dicho,
2: terrible, ¿no?
1: Sí, que él ha dicho.
2: Oiga, esa noticia fue terrible, hermano.
3: Lo hubieran podido matar.
2: Claro, lógico.
3: Lo hubieran podido, popularmente, sí, como dicen, de verdad, la policía lo salvó de lincharlo y hubiera sido una injusticia. Una
2: injusticia. Uy, qué injusticia, por Dios, pero en serio.
1: Él ha dicho va a tomar acciones de demandar a los vecinos por calumnia.
3: Pero venga, a ver, yo me pongo en el papel de las vecinas, profe. Él estaba tratando de salvarle la vida al muchachito porque el niño se estaba ahogando, según eso. Uh-huh. Entonces, ¿qué hace? Coge el niño aquí por el tórax, por el estomaguito, a hacerlo seguramente expulsar algo con lo que estaba atorado. ¿Listo? Pero lo que vieron las vecinas desde lejos, pues seguramente fue que lo estaba abusando. Profe, en este mundo tan corrupto, tan cochino,
2: sí,
3: tan degenerado como estamos hoy, pero es que, profe, cualquiera dice lo que dijeron, o sea, no hay que culpar. O sea, de verdad, yo veo que está pasando a lo lejos allá algo y digo, ¿qué le está haciendo? O sea, por el movimiento. Profe, póngase usted detrás de un niño, póngale el puño aquí debajo, en la parte, en la boca, el estómago, pues, y empiece a moverlo. Pues seguramente el movimiento que vieron la señora fue de susto, de auxílienlo, de peor que sí, miren y se queden calladas y no digan nada.
2: No, obvio, sino que es complicado,
3: claro,
2: porque como
3: claro,
2: siempre,
3: lo
2: ¿no?
3: hubieran podido hacer matar.
2: Claro.
3: Pero pongámonos en los dos bandos, profe. Bueno,
2: En los dos bandos, sí.
3: Es las señoras que se asustan y piensan que por el movimiento que está haciendo el señor lo está abusando. Y la otra es que el señor sale al balcón a salvarle la vida al niño. Entonces, creo que no es tiempo de juzgar a la señora, sino de decir, bueno, se equivocaron, ok, pero si hubiera sido otra cosa, gritaron, intentaron alertar a la otra gente. Pero también el señor hubiera podido ser linchado porque lo sacaron y le protegieron la vida y si no, lo matan.
1: Sí, hay
2: yo
1: casos,
2: creo que
1: ya
2: la sacó barata, gracias,
3: sí,
2: a Dios que no lo agredieron. Nos lo hubieran matado. Y eso también quedaría en la conciencia ahí de cuántos.
3: Imagínese.
2: Uy, Dios mío,
3: ya que,
2: terrible eso.
3: Ya que tome actos contra las señoras o no, ya creo que no me parece, profe. O sea, simplemente las señoras se asustaron. Y ya, hubo una alerta equivocada. ¿Y quién no se ha equivocado, profe?
2: Pero hay daños y perjuicios. ¿Sabes?
3: Claro.
2: Hay daños,
1: sí,
2: y perjuicios.
1: Sí. La situación por calumnia es solamente pedir disculpas y ya, de una. No.
3: Okay.
1: Si falla, por ejemplo, a favor de él, del proceso, es pida disculpas públicas y
3: sí,
1: ya.
3: Y si uno tiene el carácter, profe, donde sea uno se para y dice, venga, me equivoqué, vi mal, me asusté. Le ofrezco mil disculpas, perdón.
2: Sí, sería, ¿sí?, bonito que todo terminara
3: total,
2: así.
3: Bueno, profe. Mientras tanto, usted se va para Chiquinquirá.
2: Mañana voy para Chiquinquirá, Boyacá. Prepárese la gente de Chiquinquirá, Boyacá, porque mañana me esperan de 7 a 10 y media. Llevo la dupla, todo. 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Se paren la cita. Más oyentes en la línea. Buenas tardes, ¿con quién hablo?
4: Buenas tardes, lo estoy llamando de Sasaima, Cundinamarca, habla con Nidia.
2: Nidia, Sasaima, paciente de Villeta, Cundinamarca, que me espera este sábado. ¿Cuál es su testimonio, Nidia?
4: Bueno, profe, yo trabajo en un hotel como camarera, tengo una bebé de 4 meses. La verdad, mi sueño pues es tener mi propio apartamento pues para darles un futuro mejor a mis hijas. Mi esposo trabajaba como camionero, pero pues él cree, no me ayuda mucho, cree que con lo que trabajamos y ganamos a duras penas, vivimos súper bien. Pues yo me animé, fui, lo visité, me hizo un tratamiento, una limpieza, me vendió las pastillas tectónicas, profe, porque desde que yo tuve a mi bebé, le cuento que me enfermaba mucho, me dolían mucho mis piernas, se me pronunció la vena varices, y pues como en mi trabajo subo y bajo escaleras, pues me sentía muy mal. Gracias a Dios, con las pastillas tectónicas me he sentido muy bien. Yo tenía una plática ahorrada y me llegó una cadena, con esto le compré el premio programado y le cuento con la Boyacá, con el 0669, fui feliz ganadora de 60 millones de pesos.
2: La felicito, mujer. ¿Qué le dice a la gente escéptica, a la gente incrédula, a la gente que no ha hecho tratamiento, que no ha invertido en el premio? Voy para Villeta este sábado, jueves Garagoa, domingo Medellín y mañana Chiquinquirá me espera.
4: Bueno, profe, yo le digo a la gente que crea que realmente las cosas sí se pueden. Le agradezco muchísimo toda su ayuda y nos vemos el sábado a San Villeta.
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1: Bueno, son las 5 de la tarde, 56 minutos, avanzamos, chiste, vamos con el chiste número 6.
5: Buenas tardes, Radio Santa Fe. Estaba el cura en la iglesia dando la misa. Hermanos míos, hoy vengo muy triste, hermanos míos, porque han profanado la casa del Señor y me han robado la bicicleta, hermanos. Y como dice uno de los mandamientos de la ley de Dios, no robarás, y me han robado la bicicleta, hermanos. No codiciarás los bienes ajenos, y me han robado la bicicleta, hermanos. No desearás la mujer del prójimo. Ay, hermanos, ya me acordé dónde dejé la bicicleta.
1: Chiste número 7.
6: Muy buenas tardes, señores de Radio Santa Fe y del programa El Cantinazo. Este es mi chiste de esta tarde. El yerno ve que su suegra se dispone a montar en su bicicleta y le pregunta: bueno, suegrita, ¿y usted para dónde va tan tarde en mi bicicleta? Vea, yerno, voy de visita un momentito al cementerio. El yerno le dice: ¿y quién me va a traer de vuelta mi bicicleta? Y ella le dice: ¿y a usted quién le dijo que yo me iba a quedar a dormir en el cementerio? Y le dice: pues ay, suegra, uno nunca sabe lo que pueda pasar. Gracias.
1: Chiste 8.
7: Radio Santa Fe, me gusta más saludar, profe Eduardo, la familia del Cantinazo. Habla José Miguel Cortés. Que imagínese que un señor allá está tomando una traguita allá, arriba allá en la tienda de Doña Chucha, cuando llega otro man: sí, compadre, compadre, córrale para su calle, que le está, su mujer le está haciendo infiel. ¿Cómo hace esta con...? Venga a ver, y coge esa bicicleta y se baja eso a todo sin frenos y va a ser estrella contra una pared. ¡Ay, yo sí soy pendejo, que ni casado soy!
1: Son las 5 de la tarde, 58 minutos. Bueno, a esta hora, profesor.
3: Profe, Eduardo, cerremos la puerta.
2: Así es. Vamos a cerrar la puerta de este cantinazo. 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
1: Bueno, a ver, ¿cuál le gustó a usted, profe? Porque yo aquí no tengo chiste.
2: Es que de hecho hay poquitos chistes.
1: 8 chistes escuchamos, pero no hay así.
8: No hay así uno bueno.
1: Que se destaque.
2: Doctor Navarro.
1: Hola, Fercho, no.
8: No, yo no tengo, no, profe. No, la verdad, no tengo ninguno.
3: Yo usted tampoco, profe.
1: Usted no puede imitar a Navarro.
2: Sí, estoy en un flojito los chistes. Sí. Los dejamos para mañana, ¿les parece? Mañana, mañana en punto a las 4. Señor director Vicente Moros, Olguita, Joania, Ferchito, al doctor Navarro, a todos. Dios los bendiga. Feliz tarde. Chao, chao.
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2: 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Atención, Jorge Olarte y Elena de Olarte deben comunicarse. 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Se vende o se permuta. Se permuta por una casa cerca a Bogotá, ojalá en Silvania, Cundinamarca. 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
1: A partir de este momento, entregamos consejos naturales, pasos para una vida mejor. En la naturaleza encontramos alternativas para recuperar nuestra vitalidad y mejorar nuestro proyecto de vida. Bienvenidos.

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1: Seguimos adelante, mi querida familia de Consejos Naturales, su casa naturista, terapia natural. Que Dios derrame la sanidad, la prosperidad y el amor en cada una de sus vidas, hasta que sobreabunde. 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
3: Se llama Mi Última Despedida, es el Chacal del Sur, 6:15 minutos en Radio Santa Fe.

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1: Seguimos adelante, mi querida familia de Consejos Naturales. Su casa naturista, terapia natural. Que Dios derrame la sanidad, la prosperidad y el amor en cada una de sus vidas hasta que sobreabunde. 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Ya volvemos. Radio.

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1: Seguimos adelante, mi querida familia, de Consejos Naturales, su casa naturista, terapia natural. Que Dios derrame la sanidad, la prosperidad y el amor en cada una de sus vidas, hasta que sobreabunde. 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
4: Son las 6 de la tarde, 37 minutos. Atención, policías liberados por el ELN se reencontraron con sus familias. La Policía Nacional confirmó la liberación del subintendente Franque Sley Hoyos Murcia y el patrullero Jordi Fabián Pérez Mendoza, quienes permanecían secuestrados por el ELN desde el mes de julio del año 2025. El director de la policía, el general William Rincón, aseguró que los uniformados fueron recibidos con respeto, cariño y admiración, pero advirtió que la institución no celebra ni agradece su liberación mientras otros colombianos continúen secuestrados. Hoy recibimos al superintendente Franque y al patrullero Jordan con respeto, el cariño y la admiración que merecen. Regresan a la libertad después de una dura prueba que nunca debieron enfrentar y con la dignidad intacta, porque ningún cautiverio puede arrebatar los valores, el honor y la vocación de servicio de quienes deciden dedicar su vida a proteger a los demás, expresó el general Rincón. 6:38 minutos a través de Radio Santa Fe 1070 AM. Pues a esta hora también está Carlos Martínez. Información: tras el anuncio de la liberación de los investigadores de la DIJÍN, pues a manos del ELN, el director de la Policía Nacional advirtió que no se les va a agradecer. ¿Qué más dicen, Carlos Martínez?
5: Y es que a pesar que han transcurrido las horas, aún no se ha materializado la libertad de los dos integrantes de la Dirección de Policía Judicial e Investigación DIJÍN que fueron secuestrados el pasado 20 de julio de 2025. Por eso el director general de la Policía Nacional, el general William Nicón, indicó que aún siguen secuestrados. El alto oficial afirmó que ante la eventual entrega de los uniformados no puede ser vista como un gesto de buena voluntad, sino como la corrección de un delito que nunca debió ocurrir. Indicó que este delito del secuestro es execrable y, por supuesto,

0: liberación de nuestros policías de la DIJÍN que fueron secuestrados el 20 de julio del año 25. Este anuncio lo hace a través de la cuenta Telegram LN, donde anuncia que el 16 de junio, estamos hablando el día de hoy a las 10 de la mañana, va a entregar o va a dejar en libertad a dos funcionarios de la DIJÍN. Estamos hablando del subintendente Franklin Slay Hoyos y del patrullero Jordan Fabián Pérez.
1: El general Rincón indicó en que la Policía Nacional no tiene motivos para agradecer una eventual liberación. Señaló que no se le va a agradecer al ELN, solamente pide que sean devueltos los dos uniformados de la policía y los funcionarios del CTI.
0: Que nosotros no estamos de acuerdo a todo lo que tiene que ver con el secuestro. Lo repudiamos como policía y como colombianos. Que exigimos que lo deben de liberar, por supuesto. No le vamos a agradecer, solamente queremos que los liberen a ellos y también a los del CTI y por supuesto a todos los uniformados que tienen secuestrados y a las demás personas.
1: El general William Rincón señaló que la retención de funcionarios del Estado no constituye una acción propia del conflicto, sino una conducta criminal que vulnera los derechos fundamentales de cualquier colombiano.
0: Eso no es un acto de guerra, es un acto de cobardía contra cualquier servidor público. Y esperamos que si es así, pues que cumplan con esa palabra. Estamos a la espera de que se lleve a cabo esa actividad. Se confirmaría hoy a las 10 de la mañana, según lo que informan por los diferentes medios.
1: Finalmente, el alto oficial reiteró y que se mantiene a la expectativa de la liberación de los dos uniformados que aún permanecen secuestrados con el ELN y le piden a esta estructura guerrillera que cumpla con el anuncio realizado y proceda efectivamente a la liberación de los dos investigadores. Liberación que se haría en coordinación con una comisión humanitaria. 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
1: Seguimos adelante, mi querida familia de Consejos Naturales, su casa naturista, terapia natural. Que Dios derrame la sanidad, la prosperidad y el amor en cada una de sus vidas, hasta que sobreabunde. 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
3: Son las 6 de la tarde, 41 minutos. Avanzamos. Llega la voz de Valquiria. Olga Valquiria canta Déjame el Bar.

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1: Seguimos adelante, mi querida familia de Consejos Naturales, su casa naturista, terapia natural. Que Dios derrame la sanidad, la prosperidad y el amor en cada una de sus vidas, hasta que sobreabunde. 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